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Ese es el amor grandioso del Padre de los cielos. 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

0: La decisión es suya. Puede permanecer en esclavitud o ser libre. Y usted puede ser libre cuando aplica la verdad a su corazón, y eso le lleva a ser la persona que Dios quiere, a lograr lo que Él desea y alcanzar su potencial.
1: Para el cristiano, lo que da vida a las verdades bíblicas es el poder del Dios viviente. El Espíritu Santo da vida a las palabras. Una vez que aceptamos la verdad, su poder divino actúa a nuestro favor. Bienvenido en Contacto, el Ministerio de Enseñanza Bíblica del Dr. Charles Stanley, quien hoy nos recuerda que no hay nada que sea mayor que el poder de la palabra de Dios. Escuchemos el mensaje, ¿cómo la verdad nos hace libres?
0: Hemos hablado durante cierto tiempo sobre la verdad que nos hace libres y hoy quisiera hablar acerca de cómo. Y quisiera decirle esto desde el principio del mensaje y dos o tres veces más de aquí en adelante. Mire, cuando tenemos pautas de comportamiento que están arraigadas en nosotros desde el momento de nuestro nacimiento y han estado allí durante 10, 20, 30, 40 años, no es fácil escapar de pronto de eso y comenzar a pensar como Dios piensa. Ahora, la mayoría de nosotros hemos creído que pensamos como Dios durante años porque hemos sido cristianos desde niños, pero eso no es necesariamente cierto. Entonces quisiera tomarme unos minutos para repasar de alguna forma dónde estamos y luego quisiera darle cuatro pasos sencillos de la verdad que nos libera, los cuales estoy totalmente seguro de que funcionarán porque los he visto funcionar en otras personas y porque sé lo que pasó en mi propio corazón y sé que funcionarán si está dispuesto a aplicarlos. Así que tomemos solo un momento para repasar lo que hemos dicho desde el inicio de esta serie. Y es que a muchos del pueblo de Dios que son salvos, que han nacido de nuevo y que saben que lo son, y asisten a la iglesia, leen su Biblia, oran y hacen todas las cosas y actividades que sabemos que debemos hacer, les falta algo. El punto culminante del gozo, del logro, del contentamiento y del ser fructíferos no está presente. Y la razón es porque Satanás nos reduce a esclavitud porque pensamos como él quiere en lugar de como Dios quiere. Entonces, ¿qué es lo que hace? Nos acosa con estos sentimientos de inseguridad, incompetencia, inferioridad, mala imagen propia y con el hecho de que tenemos que esforzarnos porque no estamos a la altura de lo que otras personas esperan. Y luego tenemos sentimientos de culpa, nos reprendemos y nos condenamos. Olvidamos que somos aceptados sobre la base de la gracia de Dios y no por estar a la altura de algo más. Tenemos tanto miedo de decepcionar a Dios, decepcionar a otros y no estar a la altura de sus expectativas, que trabajamos en nuestro aspecto físico, en nuestras buenas obras y en nuestro estatus y todo eso, que es un terrible carrusel y un ciclo espantoso en el cual estamos mientras tratamos de obtener algo de gozo y satisfacción. Eso es esclavitud satánica. Nace de Satanás, es producida por Satanás y es prolongada por él. Y la razón por la que nos aferramos a eso es porque elegimos creer la mentira de Satanás en lugar de la verdad de Dios. Y como resultado, vivimos y nos perdemos la oportunidad de llegar a ser, lograr, obtener y alcanzar nuestro potencial como hijos de Dios. Ahora bien, pensemos en una autopista de peaje que tiene tres carriles. Y esos carriles son nuestra posición, nuestras posesiones y nuestra persona. Esto es, quiénes somos y cuáles son nuestras posesiones en Cristo. Una cosa es oír acerca de ellas, pero ¿cómo aplicamos estas verdades con el fin de ser liberados de las pautas de comportamiento del pasado que nos acosan y nos mantienen viviendo negativamente y nos impiden lograr y ser lo que Dios quiere? Por lo tanto, lo que me gustaría hacer es presentarle cuatro pasos que son muy sencillos. Ahora bien, comencemos con el paso número uno, si queremos ser liberados para llegar a hacer lo que el Señor quiere y lograr alcanzar nuestro potencial como hijos de Dios, y si queremos ser liberados también de las pautas de comportamiento que nos acosan, de la programación previa y de todas las cosas involuntarias que han sido puestas en nuestra mente y con las que hemos tenido que tratar. ¿Cuál es el primer paso? El paso número uno es escoger vivir en libertad. Quizás usted diga, bueno, ¿qué quiere decir con escoger? Lo que quiero decir es que cuando usted fue salvo, ¿qué hizo? Tomó una decisión definitiva, deliberada, voluntaria, de aceptar al Señor Jesucristo como su Salvador, basado en su muerte expiatoria en la cruz. Lo aceptó, recibió su perdón y su aceptación por fe y se convirtió en Hijo de Dios. ¿Pero qué tuvo que hacer? Tuvo que tomar una decisión deliberada y definitiva diciendo, «Decido entregarme a Jesucristo, aceptar su perdón y comenzar a vivir para Él». No flotamos hacia la libertad porque, como podemos ver y como hemos estado hablando, no podemos flotar hacia eso porque la corriente está en contra de nosotros, la corriente de nuestra programación previa. La corriente de todo eso que escuchamos todos los días de «no puedes hacer eso». ¿Quién te crees? Está en contra de nosotros. Por lo tanto, nadamos contra la corriente cuando tratamos de escapar de las actitudes programadas previamente e involuntarias que harán que nos perdamos lo mejor de Dios. La corriente va contra nosotros, pero tenemos que tomar una decisión. No se trata de querer mejorar, se trata de decidir, de escoger la libertad sobre la esclavitud y el acoso del diablo. Y esa es una decisión deliberada y determinada de su parte. No le tomó 25 minutos quedar arraigado y fundamentado en actitudes negativas, y no le tomará 25 minutos salir de ahí. Pero si bien es una elección definitiva, deliberada y determinada de su parte, un momento en el que dice, elijo ser libre, también hay un proceso que se inicia. Así que, en primer lugar, tiene que tomar una decisión. En segundo lugar, esto es lo que él dice, y también yo lo dije en un mensaje anterior. Debe permanecer en su palabra. Escuche lo que dice el versículo 31 del capítulo 8 de Juan. Si vosotros permaneciereis en mi palabra, seréis verdaderamente mis discípulos, y conoceréis la verdad, y la verdad os hará libres. Si permanecemos en la palabra de Dios, conoceremos la verdad. ¿Y qué es lo que nos hace libres? La verdad es lo que nos hace libres. Y ahora que hemos tomado la decisión de querer ser libres de eso, nuestra segunda decisión es estar dispuestos a permanecer en la palabra de Dios. ¿Y qué significa eso? Permanecer en la palabra no quiere decir leerla justo antes de meterme a la cama por la noche, sino captar la verdad al permanecer en ella, absorberla y digerirla. No significa que tengamos que memorizar la Biblia. De hecho, amable oyente, no tiene que memorizar un solo versículo. No hablo de algo que no podamos hacer, hablo de algo que podemos hacer, enfocarnos, concentrarnos, permanecer, reflexionar, absorber, meditar, estar en silencio, orar a Él al respecto diciendo, Señor, quiero esta verdad en mí por medio de mi permanencia en la palabra. Ahora bien, la mayoría de la gente permanece en algo más que es diferente de la palabra. Sin embargo, él no dijo que alguna otra cosa me liberaría, sino que dice, si vosotros permaneciereis en mi palabra, conoceréis la verdad y la verdad os hará libres. ¿Por qué necesitamos permanecer en ella, absorberla, reflexionar sobre ella, orar con ella y meditar en ella? Porque lo que buscamos es la verdad. Si vosotros permaneciereis en mi palabra, conoceréis la verdad. No conocemos la verdad al memorizar un versículo. Eso no nos hace necesariamente conocer la verdad. Conocemos la verdad cuando el Espíritu Santo de Dios hace de esa verdad una prioridad en nuestra vida y comenzamos a reflexionar sobre ella, a orar con ella en mente y le pedimos a Dios que nos muestre cómo se aplica a nuestra vida. Debemos permanecer en la palabra para conocer la verdad. ¿Cuál es esa verdad? La verdad acerca de nuestra posición, la verdad acerca de quiénes somos y la verdad acerca de lo que tenemos. A medida que estas verdades se vuelven parte de nuestra manera de pensar, de pronto sucede esto. Comenzamos a darnos cuenta de que los viejos patrones empiezan a romperse. Los viejos patrones de pensamiento y la programación previa comienzan a hacerse pedazos y en poco tiempo, como una lámina delgada de cristal, empiezan a desmoronarse en nuestra mente. ¿Y qué sucede? Son reemplazados con verdades escriturales divinas sólidas dadas por Dios. ¿Cuál es mi posición? Estoy en Cristo para siempre. ¿Quién soy? Un santo y un embajador del Señor Jesucristo, un hijo de Dios, un siervo del Señor. ¿Qué tengo? Todo lo que necesito para hacer lo que Dios quiere, todo lo que necesito cada vez que surja una necesidad. Y también tengo una herencia, acceso a ella y comunión con el Padre. Como puede ver, a medida que estas verdades comienzan a volverse parte de nuestra manera de pensar, ¿qué sucede? Esto es lo que sucede. Los viejos patrones se hacen pedazos como vidrio delgado. Entran nuevas verdades para fortalecer nuestros procesos de pensamiento. ¿Y qué más sucede? Que al hacer frente a un problema, no recurrimos a los viejos patrones, sino que recurrimos a nuevos patrones de pensamiento, nuevos conceptos, nuevas ideas. Esto es, hemos renunciado a lo falso por la verdad. Y por lo tanto, ¿qué sucede? Si hemos estado respondiendo a lo falso, actuaremos de esa manera, lo cual no es agradable a Dios. De modo que si comenzamos a responder apropiadamente, ¿qué sucederá? Tendremos los resultados de una respuesta adecuada a Él y tendremos seguridad. De modo que no estaremos ansiosos ni preocupados o agobiados por cosas. Tampoco tendremos que preocuparnos por el hecho de ser inferiores, ya que no hay nadie en el mundo como nosotros. Somos únicos en nuestra especie. No somos y no podemos ser inferiores. No hay nadie más con quien compararnos de manera legítima. ¿Y somos incompetentes? ¿Cómo podríamos ser incompetentes cuando el Dios Todopoderoso que creó este universo vive dentro de nosotros y ha prometido capacitarnos para hacer aquello a lo que nos ha llamado? ¿Cómo seremos incompetentes? Como ve, esto es a lo que nos referimos. Seremos incompetentes, amable oyente, si no tomamos la decisión de permanecer en la palabra. Y permanecemos en la palabra cuando la escuchamos, la entendemos, continuamos orando con ella y la absorbemos. En tercer lugar, debo tener confianza en la palabra, debo creer lo que dice. Ahora bien, aquí es donde viene el problema. Y no solo debemos elegir la libertad y permanecer en la palabra, sino también confiar en que lo que Dios dice en este libro funcionará para nosotros, así como para todos los demás. Satanás dice, para los demás sí funciona, pero no para ti. Eso es satánico, un engaño y un acoso. Tenemos que creer que si Dios lo dijo, es verdad. Y si es verdad, funcionará para nosotros. Si funciona para otro, funcionará para nosotros. Funcionará para cualquiera y funcionará para nosotros. La confianza debe estar en el hecho de que es verdad y producirá resultados en nosotros. Luego, el cuarto aspecto es muy simple. Y se trata de aceptar nuestra posición, lo que somos y cuáles son nuestras posesiones. Hay que aceptarlas. Solo escríbalo. Aceptar la verdad. Esto es lo que quisiera que vea. No debemos decir, Señor, simplemente acepto toda esta verdad como mía. Quiero orar para que me bendigas. No. Debemos aceptarlo de esta manera. Cuando surja un incidente determinado y de repente nos sentimos incompetentes, inseguros, inferiores, preocupados, ansiosos o dudosos, en otras palabras, cuando surja esa situación, lo que debemos hacer es aceptar la verdad de Dios en cuanto a nosotros en ese instante y decir: Señor, dijiste que yo estoy en ti y que tú estás en mí. Dijiste que yo soy tu siervo y que soy un embajador, que soy tu hijo y tú eres mi padre. Esa es nuestra relación. También dices que tengo todo lo que necesito para vivir piadosamente y que tengo tu naturaleza dentro de mí. Y como tengo tu naturaleza dentro de mí y soy un santo y un siervo y un embajador de Cristo, entonces lo que me siento tentado a hacer es una contradicción total con respecto a lo que soy. No encaja en lo que soy. Por lo tanto, tengo mayor respeto por mi propia persona y por ende rechazo eso sobre la base de la verdad de quién soy, qué soy y cuál es mi posición. No tengo que permitirme eso debido a mi relación, lo que soy y lo que tengo. No tengo por qué permitirme eso. Y quisiera decirle algo. No hay tentación que Satanás pueda lanzarle que el Dios Todopoderoso no venza justo delante de sus ojos si está dispuesto a hacer exactamente lo que acabo de decir. ¡Acéptelo! ¿Qué dijo el Señor? Conoceréis la verdad, y la verdad os hará libres. ¿Cómo nos hace libres la verdad? La verdad nos hace libres cuando entendemos lo que es la verdad y estamos dispuestos a aplicarla y a creer que al aplicarla, todo el poder sobrenatural del Dios soberano estará detrás de ella para que funcione en nosotros. Amable oyente, es así de simple. Y Dios sabía de sobra que lo mejor era no hacer nada demasiado complicado para nosotros. Así que decidamos ser libres, permanecer en la palabra, creer con confianza que el libro de Dios es verdadero y luego aceptamos por fe lo que es legítimamente nuestro y otorgado a nosotros en la cruz. Y no tiene nada que ver con que lo merezcamos, no tiene nada que ver con eso. Nos fue otorgado en la cruz y es nuestro con solo aceptarlo y ponerlo en práctica. Y escuche, si le preguntara si cree lo que dice en Juan 3:16, yo diría que todos creen lo que dice este versículo. Ahora bien, ¿creen lo que dice en Juan 8:32 y conoceréis la verdad y la verdad os hará libres? Pues bien, cuando se nos preguntó si queríamos ser salvos, respondimos que sí. Y entonces creímos y fuimos salvos. Ahora bien, ¿quiere ser libre? Pues debe descubrir la verdad, aplicarla a su corazón y creer en el poder de Dios y vea lo que Él dice: te haré libre. Amable oyente, la decisión es suya. La elección es suya. Si quiere ser liberado, rescatado y desatado de las cosas que le han llevado a la esclavitud, la decisión es suya. Y usted elegirá ya sea permanecer en esclavitud o ser libre. Satanás le atacará, le presionará, pero no deje de aceptar su posición, de aceptar quién es en Cristo, de aceptar sus posesiones, de agradecer a Dios y de seguir avanzando, no importa lo que Satanás haga. La verdad es que usted es libre porque ha elegido ser libre y ha aplicado la verdad que lo libera, la verdad conocida y aplicada a su corazón.

0: es una decisión que tomamos.
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2: Aprender a buscar la guía de nuestro amable y paciente Dios es un proceso. A continuación, la edición para hoy de Un Momento con Charles Stanley.
3: Ha habido momentos en los que pienso, bien Dios, ¿es esta tu voluntad? ¿Es esta tu voluntad? Entonces llego a un lugar donde hay una impresionante paz. Ahora bien, ¿lo entiendo todo? No necesariamente, pero confío en que esto es lo que Dios quiere que haga. Y por eso la Biblia dice, confía en el Señor con todo tu corazón, no te apoyes en tu propio entendimiento, en todos tus caminos reconócelo, Él dirigirá tu camino. Entonces es solo una cuestión de fe, voy a hacer lo que creo que Dios quiere que haga. Quizás haya hecho eso y luego diga, ¿sabes qué? Hice todo eso y cometí un error. Bueno, Dios tomará su honesta obediencia a Él, como mejor supo hacerlo, y la convertirá para su bien si comete un error por la simple razón de que Él sabe que aprender a escucharlo es un proceso. Y siendo un proceso, Él nos perdonará cuando cometamos errores. Y es una maravillosa, maravillosa seguridad en nuestro corazón cuando sabemos que podemos hablar con Dios y Él nos va a mostrar exactamente qué hacer.
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1: Si usted en realidad desea ser libre, ponga en práctica estos principios bíblicos, conozca la verdad, aplíquela a su vida y crea en el poder de Dios. Si hacemos eso, Cristo dice que nos hará libres. Pero recuerde que la decisión es suya. Mañana continuaremos con la serie ¿Cómo la verdad nos hace libres? 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

0: Hoy renuevo mi esperanza mientras repito esta promesa de Jesús. En el mundo tendréis dificultades, pero ánimo, yo he vencido al mundo. Juan 16:33.
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2: Hola, hola, ¿qué tal, amigos? Un saludo cariñosísimo. Yo soy Norma Pinzón, dándoles la más cordial bienvenida a nuestro programa de hoy. Siempre agradezco de todo corazón que se tomen el tiempo de sintonizarnos, de encender esa radio local donde se encuentren, ya sea una AM, una FM, esa frecuencia donde nos escuchan, toda América Latina llegando a España

con tristeza. Y me alegra cuando les puedo escribir y decir, pero me pueden seguir escuchando. No sé por qué la gente piensa que si en la radio no está, tal vez nunca escucharon que nosotros salíamos también por internet y que tenían también la posibilidad de escucharnos así, en internet, en el mundo entero. Y ahora, pues, con la facilidad de las aplicaciones, es una bendición. Así que gracias de corazón por estar aquí. Sé que los horarios varían muchísimo. Hay gente que se levanta conmigo, hay gente que duerme plácidamente. Mi voz los arrulla y pueden dormir tranquilitos. Hay otros que lo escuchan a distintas horas. Bueno, no sé. Lo importante es saber que están allí y que me reportan sintonía, porque es la única manera de saber dónde están y que sí están allí y que sí este programa es de bendición para tu vida y sigue cumpliendo el propósito por el cual aún estamos al aire. ¿Todo está listo? Ustedes que se encuentran allí, está su servidora, música, reflexiones y el único que no puede faltar, nuestro director y productor, la dulce presencia de nuestro Señor Jesús, que toma control de este programa para que Él nos hable directamente al corazón como solo Él lo sabe hacer. Vamos a comenzar musicalmente con Isaac Orellana y este tema que dice Toda la Gloria. Con él te damos la bienvenida a nuestro programa de hoy.

Era la voz de Isaac Orellana, Toda la Gloria, dando la apertura musical a nuestro programa de hoy. En deuda, se llama esta reflexión. Dice Romanos 1:14, tengo obligación tanto para con los griegos como para con los bárbaros, para con los sabios como para los ignorantes. La película Salvando al Soldado Ryan, aunque perturbadoramente gráfica, cuenta la apasionante historia de una brigada de rescate de la Segunda Guerra Mundial enviada para poner a un soldado a salvo. Uno por uno, los miembros de la brigada mueren, sacrificados por la vida del soldado James Ryan. Finalmente herido mortalmente y próximo a morir, el jefe de la brigada hace que el joven James se le acerque y simplemente le dice: hazte merecedor de esto. Hombres habían dado sus vidas por salvar al soldado Ryan, y él tenía que adoptar el sentido de endeudamiento que engendraría semejante sacrificio. Ryan le debía su vida a aquellos que lo habían rescatado. De manera similar, Pablo se sentía en deuda. Cristo se había sacrificado a sí mismo para pagar por sus pecados y librarle del juicio y la muerte. La respuesta de Pablo: tengo obligación tanto como para los griegos como para los bárbaros, para los sabios como para los ignorantes. ¿Por qué estaba en deuda con ellos? Los griegos y los bárbaros no habían muerto por él, así como tampoco los sabios y los insensatos. Pero Cristo sí lo había hecho. El sacrificio del Hijo de Dios a su favor fue algo tan abrumador para Pablo que él sentía que estaba en deuda con todos para asegurarse que escucharan del amor redentor de Dios. Su sentido de endeudamiento con Cristo le hizo deudor para con todos los que necesitaban al Salvador. No podemos ganarnos el regalo del amor de Dios, pero tenemos una obligación de compartirlo con aquellos que necesitan de él. Nunca podemos sacrificar demasiado por aquel que sacrificó. Nunca podemos sacrificarnos demasiado por aquel que sacrificó todo por nosotros. Vamos con este tema que dice: mi Jesús, Daniela Araujo.

Era la voz de Daniela Araújo y este tema musical, Mi Jesús. Lo viejo y lo nuevo. Dice 2 Corintios 5:17, un versículo archiconocido, pero que a veces no lo vivimos de esa manera. De modo que si alguno está en Cristo, nueva criatura es. Las cosas viejas pasaron, he aquí, todas son hechas nuevas. Los buenos propósitos generalmente cuando comienza un año son perder peso, hacer más ejercicio, aprender un nuevo idioma, pasar menos tiempo trabajando, más tiempo con la familia, dejar de hablar tanto tiempo por teléfono mientras está conduciendo, dejar de estar tanto tiempo en las redes, en Instagram, en TikTok, los de mi época en Facebook. Y no es de sorprender que queramos cambiar las cosas en nuestra vida que nos hacen de pronto infelices, aun cuando la mayoría de los buenos propósitos para el año nuevo no duran más de unas semanas. El próximo lunes comienzo la dieta. Y así se nos va todo el año, ¿verdad? Porque entonces no es sino que tú digas voy a hacer dieta, o no es sino que tú digas voy a hacer un ayuno, y eso te invitan a desayunar, te invitan a almorzar. ¿Por qué eso es así? Esa es la famosa ley de Murphy. Murphy's Law en inglés. Pero ahí es donde está nuestro dominio propio. A mí me encanta, y algo que sí lo hago, y sí lo hago, y lo puedo decir delante de Dios, y lo puedo decir aquí en este programa. Desde que yo acepté a Cristo en mi corazón, en la iglesia donde me convertí y donde tuve mi encuentro personal con Cristo, se llama Jesucristo el Todopoderoso, de la ciudad de Miami, del pastor Oscar Agüero. Y allí nos motivaban siempre a hacer 21 días de ayuno. Y siempre, desde que yo conozco del Señor, hago mis 21 días de ayuno. Y de verdad lo hago. Y le ofrezco algo al Señor que me cueste. Además del ayuno de los 21 días. Y son 21 días buscando del Señor, buscando dirección de parte de Dios. Comienzo una libretica, escribo lo que el Señor me habla durante esos 21 días. ¿Por qué? Porque es lo nuevo que Dios tiene para mí, comenzando cada año. Y eso no es grupal, aunque tú lo hagas grupal. Dios habla específicamente para ti. Y yo puedo decir, y sí, mientras hago esos 21 días de ayuno, me invitan a desayunar, me invitan a diferentes cosas o tengo compromisos, pero qué lindo poder decir, Señor, sí, esos 21 días son para ti y le ofrezco algo que en verdad me cueste. Bueno, vamos con este tema musical y cuando regrese, seguimos con la reflexión de lo viejo y lo nuevo, de 2 Corintios 5:17. De modo que si alguno está en Cristo, nueva criatura es. Las cosas viejas pasaron, he aquí, todas son hechas nuevas. Vamos con Majo y Dan. Y esto que dice, vida encontré.

0: Vida encontré Majo y Dan. Y continuamos con nuestra reflexión de lo viejo y lo nuevo. ¿Qué pasaría si puedes preguntarle a Dios qué es lo que Él quiere que cambies, mejores o comiences a hacer en esta nueva semana, en el nuevo mes? Tal vez te diría que muestres más del fruto del Espíritu en tu vida, el cual es amor, gozo, paz, paciencia, benignidad, bondad, fe, mansedumbre, templanza, el dominio propio, que ames a tus enemigos, que bendigas a los que te maldicen, que hagas bien a los que te aborrecen, que ores por los que te persiguen, que lleves el mensaje a tus vecinos, a tu familia, que aún no lo conoce, pero no con religiosidad, sino con amor, que estés contento con lo que tienes ahora, que andes según sus mandamientos. Como creyentes y nueva creación, podemos estar libres de los antiguos patrones y fracasos. Debemos pedirle a Dios que nos ayude a vivir cada día en el poder del Espíritu Santo, y luego podemos desechar lo viejo y adoptar lo nuevo. Es más fácil mantener nuestros buenos propósitos cuando confiamos en Dios, cuando sujetamos nuestra carne, cuando hacemos y damos a los demás de ese fruto del Espíritu Santo que está dentro de nosotros. No importa en qué momento del año puedas decirle al Señor. Yo siempre lo hago, y no, en el año hago varios ayunos, pero este que yo les comentaba comenzando el año, siempre lo hago. Pero no importa, nunca es tarde durante el año para ofrecerle al Señor 21 días de algo que de verdad te cueste. Juegos, videojuegos, no tomar café, no entrar en las redes por 21 días, y que de verdad la gente vea en ti ese fruto del Espíritu Santo. Y obviamente en esos 21 días buscarlo a Él, buscar su rostro, su dirección. Hazlo y verás que tendrás una relación diferente con el Señor. Identifico, ya regreso, 2 minutos y volvemos con más pildoritas y reflexiones.
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En tus brazos era vertical, recordando este tema. Si acaban de unirse a nuestro programa, bienvenidos, gracias por ser parte de esta inmensa familia de pildoritas y reflexiones que se encuentra en el mundo entero. Y es verdad, es literal, en el mundo entero, porque me escriben de Europa, porque me escriben, bueno, me han escrito, una vez me escribieron de Arabia, no sé si se acuerdan, una doctora que nos escuchaba ya, no sé qué será la vida de ella, si ya regresó a su país o no, pero me encanta cuando me escriben de Brasil, me han escrito de Francia, me han escrito de Holanda. Claro, son hispanos que están viviendo allí, que me imagino en algún momento nos escucharon o buscando en las redes nos han encontrado. Eso es lo importante ahora de las redes. Y siempre pues mi motivación a que reporten sintonía, a que me dejen saber dónde están y la forma que tienen de hacerlo, visitando el Facebook del programa. Miren, yo les voy a decir algo. A veces me sorprendo porque tengo muchísima gente en el Facebook de Pildoritas y Reflexiones. Pero miles. ¡Wow! ¿Y publico cualquier cosa? 100 personas colocan like. Y yo digo, ¿dónde está toda esa gente que pide ser amiga mía? Porque siempre tengo cantidad de personas que me están solicitando ser amigos en mis redes sociales. Y uno publica algo y nadie coloca nada. Un like. Oye, pero miles tengo. Y entren a Pildoritas y Reflexiones y se darán cuenta. Tengo muchísima gente que supuestamente son mis seguidores. Y publico cualquier cosa. 50, 60, 100 likes. Y yo digo, bueno, pero está bien. Los perdono. Está bien, los perdono. Y así me pasa en Instagram, y así me pasa en mi canal de YouTube, y así me pasa, yo digo, wow, ¿dónde está toda esa gente que supuestamente me sigue? ¿Dónde está? No sé. Porque yo creo que si tú quieres seguirme y me pides ser amigo o seguidor de Instagram, es porque pues me sigues y te gusta lo que yo hago. Bueno, pues como un buen seguidor, sigue a la persona que sigues. O sea, no puede ser que haya tanta gente que supuestamente es seguidora en Pildoritas, seguidora en mi Facebook personal, en Instagram, en mi canal de YouTube. ¡Wow! ¿Y dónde están? Apoyémonos, de eso se trata. De eso se trata, ¿verdad? De apoyar lo que uno hace y sobre todo el ministerio. Yo generalmente cuando publico cosas son del ministerio. Entonces apoyen el ministerio. Perdón, pero era importante hacer este paréntesis oportuno. Oportuno, porque de verdad que sí me cuestiono. Y de hecho tengo en mi Facebook personal 1,000 personas que quieren ser amigas mías. Y bueno, si en mi Facebook de Pildoritas y Reflexiones, que son supuestamente mis oyentes, no colocan ni siguen nada, ni colocan un like a nada, pues mucho menos en mi personal. Cuando coloco cosas del ministerio o cualquier cosa de mi canal de YouTube, de los podcasts, perdón, si pides ser amigo y quieres seguirme, y quieres seguirme en Instagram, y quieres seguirme en el canal, sígueme, comenta. Cuando estés en el canal de YouTube y viste un video que te ministró, escuchaste un podcast que te ministró, coloca que te gusta, coloca un comentario. Por favor, dejemos esta indiferencia, dejemos esta apatía, de verdad. Se los digo de corazón, nunca en mi vida había hablado de esto aquí en el programa, pero se los digo hoy. Muchos de ustedes piden que los acepte como mis amigos en mi Facebook. Entonces, apóyenme, síganme,
apoyen lo que yo coloco. Y a la gente que sigan, apóyanla. Colóquenle like a lo que ellos hacen. Coloquen comentarios en los canales donde siguen. De verdad, seamos consecuentes de lo que queremos. ¿Quieres ser mi seguidor? ¿Quieres ser mi amigo en mis redes? Entonces, de verdad, sígueme. De verdad, apóyame. Comparte lo que comparto. Son mis redes, pero yo lo único que publico, todo es ministerial. Muy pocas veces publico algo personal. Muy pocas veces publico algo familiar. Generalmente todo tiene que ver con ministerio, con palabra de Dios, con los podcasts, con el canal de YouTube. Pero el canal de YouTube no es de Norma Pinzón viajando por el mundo y paseando, no. Es ministerial, es llevando la palabra de Dios. Entonces, apóyenme, coloquen like, síganme, compartan lo que allí ven y escuchan. Y no lo digo solamente conmigo, si siguen a otros ministros, a otros pastores, apóyenlos, denle like, compartan lo que ellos comparten, hagan un comentario, de verdad. Seamos consecuentes con lo que hacemos. ¿Quiero ser tu amigo solamente para que me aceptes y ver lo que yo publico? ¿Para eso quieres ser mi amigo? ¿O quieres ser mi amigo porque quieres apoyar mi ministerio? Apoyar lo que yo hago. Apoyar llevar la palabra de Dios. Ustedes llevan mucho tiempo siguiéndome y saben que por mis venas arde llevar el mensaje de Jesucristo. Entonces, apoyen los ministerios, no sean tan indiferentes. Y perdónenme que hoy me tome este tiempo para decir este jaloncito de orejas con amor, pero de verdad, no me pidan ser amigos, no me pidan seguirme de esa manera si de verdad ni me van a seguir ni me van a apoyar. Prefiero que no me sigan. Prefiero que no me pidan ser amigos si van a ser tan indiferentes como son la grande miles y miles que tengo de seguidores supuestamente en Pildoritas y Reflexiones. Que me entristece porque tanta gente y tan poca apoya cualquier cosa que publico que generalmente tiene que ver con el ministerio. Se los digo con amor, con cariño, pero también es una pildorita de mi corazón que espero los haga reflexionar.

que pensar en tu nombre. Y es verdad, como les decía anteriormente, todo lo que yo hago es pensando en qué manera ser más efectiva para llegar y alcanzar más almas y arrebatárselas al enemigo. Que más personas conozcan el amor de Jesús. Decirles que las cosas en el mundo sin el Señor cada vez se complican. Cada vez se complican más. ¿A dónde vas a correr? ¿A dónde te vas a refugiar? Pues en los brazos de mi Jesús. Y por eso abría mi corazón y les decía, no puede ser que hayan ministerios que supuestamente uno diga, ah, lo voy a seguir solamente para mirar qué publica. No, coloquen like, un comentario, compártanlo. Si es que de verdad siguen a la persona porque creen en lo que esa persona dice, porque les ministra, porque les bendice. Eso es lo que yo les digo en el canal de YouTube. Si a ustedes les bendice alguna de las enseñanzas que está ahí, que he dado, si les bendice algún podcast que está ahí, pues compártanlo. Si no, pues no lo compartan. Si les bendijo, comenten. Coloquen un like. Solo les cuesta hacer un clic. Pero de verdad es triste la indiferencia. No sé qué hay en el corazón del cristiano. No sé. A veces veo que hay como, no sé. No los leo. No los leo. Así de sencillo. No los leo. Amor más profundo se llama esta reflexión. Romanos 5:8 dice, mas Dios muestra su amor para con nosotros en que siendo aún pecadores, Cristo murió por nosotros. Cuando se conocieron, Edwin Stanton desdeñó personal y profesionalmente a Abraham Lincoln, en ese entonces presidente de Estados Unidos. Sin embargo, Lincoln prefirió perdonarlo y tiempo después lo asignó a una posición vital en su gabinete durante la Guerra Civil. Finalmente, se hicieron amigos. Cuando Stanton estaba junto al lecho de muerte de Lincoln, después de que lo balearon en el Teatro Ford, entre lágrimas susurró, «Ahora pertenece a las edades». La reconciliación es hermosa. El apóstol Pedro se lo señaló a los seguidores de Cristo cuando escribió, y ante todo temed entre vosotros ferviente amor, porque el amor cubrirá multitud de pecados. Sus palabras me maravillan, si es que al escribirlas, Pedro recordaba cuando había negado a Jesús y en el perdón que él había ofrecido a él. Y en el perdón que Él le había ofrecido a Él y a nosotros mediante la cruz. El amor de Jesús demostrado mediante su muerte en la cruz nos libra de la deuda por nuestros pecados y permite que nos reconciliemos con Dios. Su perdón nos capacita para poder perdonar a los demás y nos da la fuerza para dejar atrás el pasado y avanzar con Él a nuevos y hermosos lugares de gracia. Amado Señor, ayúdame a perdonar a otros mediante tu amor misericordioso, así como tú me has perdonado tan generosamente a mí. Amor más profundo. Y con esta linda reflexión les digo gracias por habernos acompañado en otra edición de Pildoritas y Reflexiones. Regala una sonrisa que no te cuesta nada y haces felices a los que te rodean. Visita mis redes sociales, por favor, y si quieres, reporta sintonía. Nos encontramos en la próxima edición. Chao, chao.

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2: Vamos a adorarle un momento. Cierre sus ojos, por favor.

abra sus brazos grandes en el nombre de Jesús. Porque esto se hizo para adorar al Rey y para bendecir su nombre. Por eso es que usted no puede ser menguado en esto. No puede decir, no tengo edad o me quedé sin fuerza. Usted tiene que saber que mientras le quede vida, usted le va a dar gloria al Rey. Que mientras le quede vida, ángeles van a bajar, pero no solo para auxiliarlo, sino porque se les va a antojar su pasión. Se les va a antojar cuando usted le dice gloria al Señor, cuando usted le dice te alabo, porque nadie canta como nosotros, nadie alaba.

Señor, queremos pedirte por las naciones de la tierra. Queremos pedirte que tengas misericordia de nosotros, que en tu favor y tu bondad escuches el clamor de tus hijos en esta noche, escuches el clamor de tus hijos alrededor del mundo entero. Que tengas misericordia de las naciones. Ten misericordia de nuestro país. Hermano, levante su voz y ahí donde usted está, empiece a clamar al Señor y a decirle: Señor, acuérdate que tú eres un Dios de pactos y que guardas los pactos desde la antigüedad, que nunca has fallado a tu palabra, Señor, y que nunca fallarás a tu palabra jamás. Señor, clamamos esta noche por las naciones de la tierra, que te acuerdes de ellas en misericordia, con tu favor, en el nombre de Jesús. Alguien dígame.

0: Sí, señor.
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tengamos por seguro. Si el Creador cuida de las aves, ¿cuánto más cuidará de nosotros? Gracias, Señor, por tu gran amor y protección.

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1: En momentos difíciles es usual que las personas se aíslen y quieran solucionar sus problemas sin la ayuda de otros. Creernos autosuficientes o no querer causar molestias a otros pueden ser síntomas de orgullo que no permite exponer nuestras debilidades. Mostrarse vulnerable causa temor, temor a ser incomprendido o juzgado. Pero compartir nuestros problemas con otros alivia la carga que llevamos y nos permite sentirnos animados y fortalecidos. Tener cerca buenos amigos en momentos de dolor y frustración es una de las mejores medicinas para el alma. Acepte la ayuda de su familia y de sus amigos de confianza. El solo hecho de sentirse acompañado le dará nuevas fuerzas para seguir adelante. Le habla Sixto Porras de Enfoque a la Familia.
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0: presencia.
1: Un saludo cordial, cordial en este nuevo día, y qué bueno tener un día más. A través de Radio Obedira, sus emisoras asociadas, estamos empezando una nueva edición de Puesta a Punto, un nuevo día, con un corazón agradecido. En De Yaratán de Robaza, hasta las 8 de la mañana compartimos con la Biblia, el mate y el amanecer Puesta a Punto. Canciones, reflexiones, noticias para el inicio de este nuevo día. En gran parte del país, por lo menos, hay con lluvia hasta hora de la mañana, así que damos gracias a Dios también por esta lluvia. Agradeciendo a Dios por su fidelidad y que cada día es una oportunidad que nos presenta. Versículo del día, Isaías capítulo 12, versículo 2, nuestro texto para hoy. Dios es mi salvación, confiaré en Él y no temeré. El Señor es mi fuerza, el Señor es mi canción, Él es mi salvación. Isaías 12, 2. Gracias, gracias por la sintonía. Bienvenidos a Puesta a Punto.

0: Dios es bueno todo el tiempo, y todo el tiempo Dios es bueno. Samuel Adrián nos traía esta canción, Dios es bueno, para iniciar esta nueva jornada reconociendo la bondad de Dios, su fidelidad, su poder, diciendo Dios es bueno. El mismo salmista también decía, prueben y vean que el Señor es bueno, dichosos los que se refugian en Él. Prueben y vean que el Señor es bueno. Razones para manifestar, declarar esto que el Señor es bueno, que son dichosos, bienaventurados o felices los que se refugian en Él. Es porque cada día podemos experimentar su gracia, su bondad, su poder en nuestra vida, la salvación. No es porque recibimos lo que siempre queremos. Tenemos un Dios que permite toda situación para nuestro bien, y podemos ver en toda situación obrando para nuestro bien. Y en este día tan especial también para esta institución, agregar a todo lo que mencioné algo muy importante también de poder, es un año más de comunicación. Hoy la radio cumple 33 años de vida institucional. Entonces, como gran familia también, que es obedir a poder decir Dios es bueno. Por pura gracia, desde aquel 19 de junio de 1993, cada día pudiendo salir al aire para comunicar el Evangelio de Cristo. Dios es bueno, muy bueno. 6:18 a.m, la mañana de puesta a punto.
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0: Sí, vamos al pronóstico para esta jornada. Este viernes 19 de junio, en donde la Dirección de Meteorología e Hidrología anuncia una jornada fresca con cielos mayormente nublados, vientos variables, lluvias y tormentas eléctricas en la mayor parte del territorio paraguayo, incluyendo a Asunción. La capital, departamento central, ya registraba copiosas lluvias, truenos y relámpagos en la madrugada. Poco antes de las 5, la Dirección de Meteorología emitió un nuevo boletín de alerta por fenómenos de tiempo severo, lluvias y tormentas moderadas a fuertes para la capital y también para 13 departamentos de los 17 de nuestro país: San Pedro, Cordillera, Guairaca, Huazuca, Zapay, Tapúa, Misiones, Paraguarí, Alto Paraná, Central, Ñeembucú, Presidente Hayes y el sur de Boquerón. El ambiente se mantiene fresco este viernes y en Asunción se espera una temperatura máxima de 18 grados centígrados y una mínima de 14. Sin embargo, los índices mínimos bajarían notablemente, esto a partir de mañana, y llegarían a 10 grados el sábado y 8 grados para el domingo. Las máximas estarían entre 17 y 21 grados. El frío del fin de semana persistiría en la primera parte de la próxima semana, al menos hasta el martes, con temperaturas mínimas de hasta 7 grados, esto en la capital del país.
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Saraí Rivera nos traía la canción Inquebrantable, una fe inquebrantable. En medio de toda circunstancia, nuestra fe nos mantiene firmes, fundamentados en una fe inquebrantable. El minutito es nuestro tiempo de reflexión, un tiempo muy especial también. Hoy continuamos con Paz Inquebrantable, es nuestro título de hoy, continuando un poquito con lo que teníamos el texto del día de ayer. Hoy continuamos entonces con este tema muy interesante, en minutitos en nuestro tiempo de reflexión. La siguiente canción, en la voz de Adolfo Torres, cantautor nacional. El título de la canción, A Confiar.

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2: ¿En qué sueles confiar cuando enfrentas algo que no puedes controlar? ¿En tus fuerzas? ¿En personas? ¿O en Dios? ¿Qué significa para ti que Dios sea una roca eterna en medio de un mundo tan cambiante? Isaías 26:4. Confíen en el Señor para siempre, porque el Señor es una roca eterna. Paz inquebrantable es nuestro título, la segunda parte, la jornada de hoy, en donde el versículo 4 de Isaías 26 declara: confíen siempre en el Señor, porque el Señor es la roca eterna. Este versículo es un llamado directo a una confianza continua, firme. La palabra siempre implica constancia, perseverancia, una decisión diaria. No se trata de confiar solo cuando la situación es favorable, sino incluso cuando no entendemos lo que Dios está haciendo. La expresión roca eterna es uno de los títulos más fuertes para describir el carácter de Dios. Habla de fortaleza, de estabilidad, de permanencia, de una seguridad absoluta. A diferencia de las circunstancias que son cambiantes, los apoyos humanos son inestables, las emociones fluctúan, pero Dios permanece igual ayer, hoy y siempre. Aquí el profeta está recordando que la verdadera seguridad no está en recursos, no está en personas, no está en capacidades personales. Y muchas veces estamos tan ocupados y queriendo que estos recursos o apoyarnos en estos recursos en nuestra vida. Pero mi querido oyente, en el Dios que nunca se mueve, que nunca falla y que nunca deja de sostener. Él es nuestra roca firme, nuestra roca eterna. Debe ser en nuestra vida. Aplicar este texto de Isaías 26:4 a nuestra vida significa aprender a apoyarte en Dios en cada decisión, cuando viene el temor, cuando viene el desafío en nuestra vida. Cuando enfrentes incertidumbre, en lugar de hundirte en la ansiedad, repite este texto, como Isaías: Señor, tú eres mi roca eterna, confío en ti. Cuando un plan no salga como esperabas, recuerda que tu estabilidad no depende de los resultados, sino de quién te sostiene. Cuando te sientas débil o sin dirección, ora y permite que Dios sea tu firmeza, que Él sea tu guía.

confiar siempre es una elección diaria. Es una elección diaria. Soltar el control, descansar en su fidelidad y recordar que Él no se mueve, Él no varía, ¿sí? Como cualquier otro debajo de este cielo. Lo hace, Él permanece firme. Aunque todo a tu alrededor sí lo haga, Él permanece fiel. Él no varía, Él no se mueve. Isaías 26, 3 y 4 que estudiamos estos días nos revela un camino completo hacia la paz verdadera. El versículo 3 nos muestra que Dios mismo se convierte en guardián de nuestra paz cuando elegimos enfocar nuestra mente en Él. La paz no empieza con emociones calmadas, sino con pensamientos dirigidos. Recordar quién es Dios, lo que Él ha prometido y lo que Él ha hecho. Por ahí empieza. Cuando la mente se fija en el Señor, el corazón automáticamente se estabiliza. En el versículo 4 nos lleva a algo más profundo. Nos llama a confiar siempre en el Señor porque Él es la roca eterna. Y esto significa que Dios es inmutable. Él es firme, totalmente seguro en un mundo lleno de cambios. Nada externo puede derrumbar a quien está apoyado en Él. Estos versículos enseñan que la paz surge cuando la mente se enfoca en Dios y se mantiene cuando el corazón confía continuamente en su carácter. La paz interior, mi querido oyente, la fortaleza espiritual no viene de entender todo, sino de descansar en alguien que sí lo comprende. Cuando tu mente se ancla, diríamos, en Dios y tu confianza se deposita en su eternidad, entonces descubres una estabilidad que las circunstancias no pueden robar. Paz y fortaleza no dependen de lo que vivimos, sino de en quién ponemos nuestra mente y nuestro corazón. Dios promete guardar en perfecta paz a quienes lo buscan con su pensamiento y confían en Él de manera constante. Y esa confianza tiene fundamento. Él es la roca eterna, estable, firme, totalmente confiable. Cuando eliges enfocar tu mente en Dios y descansar cada día en su fidelidad, entonces descubres una paz que no fluctúa con las circunstancias y una fuerza que no proviene de ti, sino de aquel que nunca cambia. Dios y Padre, gracias por este nuevo día. Gracias por recordarme por medio de tu palabra que en ti encuentro paz. Solamente en ti encuentro fortaleza. Entonces hoy decido fijar mi mente en tu palabra, confiar en ti en todo momento. Tú eres mi roca eterna, mi seguridad, mi refugio. Por eso te entrego mis cargas, todo aquello que intenta quitarme la paz, para que afirmes mi corazón y guíes mis pensamientos, confiando en tu carácter fiel. En el nombre de Jesús. Amén.

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La canción que teníamos ahí, Un corazón con Regrésanos, la versión regional. 6:53 la mañana de puesta a punto. Bueno, hasta ahora la mañana con lluvia importante en gran parte del país, como estábamos mencionando, según la Dirección de Meteorología, la cual será esto en el resto de la jornada todavía, según el boletín que habíamos compartido. Así que para la gente que se está movilizando, que tiene que ir al trabajo, siempre es un desafío cuando hay lluvias, sobre todo en el departamento central, con los raudales y todo lo que implica eso. Así que mucho cuidadito a la hora de salir de casa. Y hablando de salir de casa, también queremos saludar cordialmente a la delegación de Obedira que está yendo a Coronel Oviedo. Ahí el director, nuestro director, el licenciado Edgar Klassen, ahí nos compartió que están yendo para Coronel Oviedo. Ahí el proyecto Volver a Creer, este impacto ahí que van a hacer en Coronel Oviedo. Así que a la comitiva, un saludo cordial, bueno, que están yendo ahí para Coronel Oviedo. A los oyentes de la 89.5 Lord Gospel, ahí también que estén expectantes ahí de todo lo que se va a compartir hoy también ahí en Coronel Oviedo, a través de Lord Gospel. Va una linda delegación ahí para compartir con los oyentes y con también la comunidad de Coronel Oviedo ahí con todo esto que es Volver a Creer, impacto que se quiere hacer hoy en Coronel Oviedo. Así que un saludo muy pero muy cordial, mucha fuerza también. Seguimos avanzando, sí, claro, con nuestro matecito hoy coité para esta linda jornada también que disfrutamos. Sí, mencionaba tempranito, es el aniversario de la radio Soy, sí, 33 años de comunicación, de vida institucional, por pura gracia de nuestro Dios, Alto a la gloria, el reconocimiento también a toda la gente que ha formado parte, lo es en la actualidad y lo que vendrá, también lo decimos por fe, ¿verdad? Y claro, la audiencia juega un papel demasiado importante en ello. Vos formás parte de esta familia, así que lo celebramos contigo también, El 72-201-400 para reportar sintonía. A ver qué nos comentás en esta linda mañana. Ahí tempranito ya nos dejaba un texto bíblico Adolfo Jara, quien saludamos cordialmente. Felicidades a Radio Vedira por siempre ser nuestra compañía fiel oyente. Desde el pastor Sixto Mencia, saludos a todos los de la radio por siempre estar en nuestras casas, por su linda programación. Somos la familia Rivero desde Canindeyú, nos envían este mensaje, qué lindo, 103.3 también presente, y especialmente saludamos en ello a la familia Rivero y reporta sintonía. Y gracias por recordar también al pastor Sixto Mencia, ¿sí? Varios comunicadores que hoy ya no están en medio de nosotros, pero sí han dejado un legado muy importante. Así que gracias por mencionarlo de todo corazón. En minutitos, el pastor Pedro Cho con otra edición de Por Amor al Paraguay.

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1: Buen día, mis hermanos, Ñandeyara Tanderobasá. Nuestro Señor bendiga grandemente a todo nuestro Paraguay. Mis hermanos, en Cristo se nos perdona para siempre el castigo de todo nuestro pecado, pasado, presente y futuro. Pero siempre estamos llamados a confesar nuestras faltas a Dios para crecer en santidad. Primero de Juan 1:9 dice, si confesamos nuestros pecados, Él es fiel y justo para perdonar nuestros pecados y limpiarnos de toda maldad. A menudo las personas sienten tristeza por lo que han hecho y viven en derrota porque no comprenden realmente que el propósito del arrepentimiento es cambiar de curso. Si hemos confesado nuestro pecado, pero seguimos sintiéndonos derrotados, entonces debemos saber que Dios nos dará poder para cambiar. Por tanto, si tienen pecado que debes confesar, sé sincero con Jesús en la oración de confesión y obedece lo que te pide en su palabra. Solo entonces podrás disfrutar de una comunicación completa con tu Salvador Jesucristo y experimentar la libertad que desea darte por la cual Él murió. Mira, Jesús, me arrepiento, enséñame a caminar en tus sendas. Me comprometo desde ahora para siempre a vivir en tu victoria. En el nombre de Jesús, Tau Peisha.
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La canción de René González desde el álbum Vivo, y el título de esta canción, Roca Eterna, viene muy bien de la mano con lo que estábamos hablando bien tempranito, ahí de Isaías 26:4, donde Dios nos lleva a algo más profundo, nos invita a algo más profundo en nuestra vida, nos llama a confiar siempre en el Señor, porque Él es la roca eterna, estábamos mencionando. Significa que Dios es inmutable, Él es firme y totalmente seguro en un mundo lleno de tantos cambios. Él es inmutable, Él es nuestra roca eterna. 7:09, la mañana de puesta a punto, una jornada muy especial. Es un día muy especial este 19 de junio, ¿eh? Estamos de cumpleaños y estamos muy agradecidos a Dios, muy agradecidos a Dios por esta oportunidad de reconocer que todo viene de Dios y todo es para Él. Esta radio, esta casa de comunicación, así lo entiende, lo vive cada día, en el día a día, en el hecho de cumplir con su misión, por lo cual Dios lo ha levantado, y permanece, comunicar el Evangelio de Jesucristo. 24 horas los 7 días de la semana por 33 años. Y bueno, como es un día especial, recibimos el saludo también de tantos oyentes en diferentes puntos, ya que a través de la 102.1 FM, una cobertura importante a nivel país, y luego ya las que retransmiten esta señal en puntos distantes, a quienes saludamos cordialmente, a nuestros amigos ahí, iniciando esta jornada de hoy 19 de junio, ahí en el sur del país, a través de Itapúa, Oasis MB de Radio, 103.5, en Canin de Yu, 103.3, en Casapaz, 100.3, a través de la 94.9 en el Chaco, Lord Gospel, 89.5, atención a la comitiva que está yendo para Coronel Oviedo, Bueno, Aliento de Vida, Paz Orquesta Concepción, 87.9. Mérida en Pilar, 101.5. Esencial FM en Capucú, 107.7. 88.3 en Pedro Juan Caballero, Jesús es el Salvador. Y quienes nos escuchan a través de internet, también ya sea en el país, fuera del país, también son parte de esta gran familia. Feliz aniversario para la radio, mi compañía todos los días, Felicia de Campo Grande. Bendecido viernes, disfrutamos del programa, que es una lluvia de bendiciones con el rico mate, Marta y Elías. Feliz y bendecido viernes, feliz 33 años de existencia de la emisora. Feliz aniversario, Radio Bedira. Todo su plantel. Darío Martínez desde Emboscada. Desde Ciudad del Este, escuchándote al pie del cañón, dice el querido Carlos de Ipané. Bendecido fin de semana, dice gracias, ahí reportándose también. Feliz aniversario, Radio Obedira, feliz 33 años, que sigan adelante extendiendo la palabra de Dios en todo el mundo. Son mi compañía todos los días, en todo lugar que voy. Qué bueno. Ahí está nuestra querida oyente fiel, siempre también desde Buenos Aires, Argentina, Gladys Jara, a toda la familia Jara, que siempre están muy atentos también, Un saludo muy, pero muy cordial, Feliz aniversario a la radio, a todos los que componen esta gran familia, que sigan por muchos años más distribuyendo fe y esperanza a todos. Al pastor Sixto no lo vamos a olvidar, dice un oyente también. Teresa Maldonado, gracias Teresa. Dios te bendiga, sí. Amén a lo que has dicho también, Son más que vencedores en Cristo, gracias, gracias por tanto. Dios les bendiga y envíe muchos recursos para sostener y seguir vitaminando las almas. Me gustó ese término, Clarita de Capiatá, fiel oyente también, como siempre, muy atenta. Dios te bendiga. Dándole gracias a Papito Dios por este hermoso día lluvioso, escuchando la radio y la reflexión muy edificante. La licenciada Fidelina Palacio de Romero también reportándose.
Felicidades para todos los que integran la radio. Son 33 años de bendiciones con ustedes. Gracias por haberme acompañado en mis días más difíciles, con consejos, músicas, reflexiones. Obedira cambió mi vida para bien. Soy una oyente fiel, limpia de emboscada. Gracias, Limpia. Qué lindo testimonio. Feliz cumpleaños a la querida radio. Que sigan las bendiciones, dice también. Aquí nos deja un oyente, Estelvina Villalba, también reportándose. Mercedes de Mariano Roque Alonso, fiel oyente de esta radio. Quiero hacerles llegar mi felicitación y desearles que Dios les siga iluminando para que sigan alentando en la vida diaria a todo el plantel, dice Mercedes. Lindo mensaje, gracias Mercedes. A los oyentes que nos dejan este mensajito también, nosotros seguimos con más de Puesta a Punto.

La canción de su presencia, Worship, con Salvavidas, 7 de la mañana con 17 minutos, en una jornada lluviosa sobre nuestro país. Pero ahí estamos contentos, iniciando esta nueva jornada, este 19 de junio. Oyentes, es una edición especial esta, ¿verdad? Cuando estamos de cumpleaños, ahí da gusto recibir el saludo, y más todavía si es un saludo de bendición, ¿verdad? Declarar bien. Y hoy, durante toda la jornada de hoy, vas a tener la oportunidad también de bendecir tu radio, esta radio que cumple 33 años, por pura gracia de Dios. Hombres y mujeres que han pasado por esta institución, dejando sobre todo esa semilla de fe a través de la palabra compartida. Los artistas, cantautores, productores, es una enorme familia, comunicadores, y ni qué hablar de los oyentes, Es una historia importante, una historia larga, quizás, de tantos hombres y mujeres que hoy, muchos de ellos ya gozan de la eternidad. Quedamos nosotros en seguir impulsando, llevando el evangelio en nuestro país, fuera del país. Y eso nos pone muy contentos, alegres. También desde el trabajo en San Lorenzo está reportando un feliz aniversario, Bedira. Pastor Efra, quiero saludar por el aniversario de Bedira y dar gracias por la tremenda compañía que son para nosotros los oyentes. Doña Sunilda Cuevas de Luque también. Tengo muchísimos mensajes, Hay algunos que están contando, están compartiendo el testimonio. Para nosotros es lo más valioso, ¿sí? El hecho que el testimonio de cómo la radio te ha ayudado Dios a través de la radio, este instrumento que se llama Obedira, el instrumento del cielo para vos. Por 33 años transmitiendo esperanza, restaurando matrimonios y familias a través de la palabra de Dios día y noche. Celebramos 33 años de fidelidad. Gracias por no cansarse, por las madrugadas de oración, por canciones. Qué lindo mensaje, Ahí nos deja un poquito esto Liliana Denis. Liliana Denis, que es como una, casi una productora de la radio, una corresponsal desde San Pedro, siempre ella muy atenta también a todo lo que refiere a la, inclusive los integrantes de la radio, Así que muy agradecido, Liliana. Pueden pasar la música a Marco Barrientos, dice, David Ortega desde Capiatá. Muchas gracias, Radio Bedira. Crecí con ustedes, dice Alba Flecha. Qué lindo. Elenita también. Radio Bedira, los amo. Dice, dejándonos un mensajito por aquí. Feliz aniversario a todos los miembros de la familia Bedira. Florentina del barrio Molino, Luque. Desde la República de Luque, lluvia de bendiciones a todos los que son parte de la radio. Que Dios los bendiga. Oyente súper agradecida. Sí, forma parte de nuestra linda historia también la querida Mercedes Cuevas. Librería La Senda de Luque. Que el Señor les siga bendiciendo. Siga ese hermoso ministerio. Domitila, desde Altos, también ya está reportándose con el saludito especial. Feliz aniversario a todos los que hicieron posible este canal de salvación. Yo a través de la radio conocí al Señor hace 16 años que me prendí y sigo de lunes a lunes, fiel oyente. Nilda Ruiz, de Limpio. Qué lindo, Nilda, este mensaje también. Valoramos muchísimo. Desde San Antonio, Carlos también, a todo el plantel de Obedira, muchas felicidades, Camino firme sobre la... Muy feliz aniversario para la radio, todos sus componentes, la honra y gloria sea para papá. Julie desde Altos y Pané. Gracias, Julie, Dios te bendiga. Disfrutando este lindo día, día especial para Radio Obedira. Declaramos bendición sobre esta radio, ¿verdad? Que Dios siga usando para llevar la bendición de Dios a cada hogar.
en este suelo guaraní. Por eso esta canción te comparto contigo. Juntos bendecimos Radio Bedira. 33 años de comunicación, 33 años de salvación para nuestro país y el mundo.

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Sí, alabamos a Dios, por su gran fidelidad de este día, de una manera muy especial, ¿sí? Al celebrar 33 años, decir: Señor, alabamos tu nombre porque eres bueno, porque eres fiel, por permitir que, bueno, a través de la radio se pueda proclamar el Evangelio, se pueda proclamar las verdades de tu palabra. Esto es Radio Obedira, hoy 19 de junio, día muy especial en el cual alabamos a Dios por su obra. Esta obra que se denomina Obedira, obra evangélica de difusión radial, 33 años.

7:35. Bueno, es una... Hoy es una edición muy especial, ¿eh? Así que damos prioridad a los mensajitos, a los mensajes de bendición que los oyentes hacen hacia su radio. Feliz aniversario a esta hermosa compañía de hace 33 años, siempre a punto acompañándonos en todas las etapas. Ese año nacía nuestro primer hijo, y desde allí junto con mi familia escuchando y creciendo también a través de este ministerio Radio Obedira, dice Pedro Adorno y familia. Gracias Pedro, familia Adorno. Dios les bendiga hoy y siempre. Los amo en Cristo por todo lo que ha hecho y sigue haciendo en mi vida y la de mi familia. Son mi compañía desde bien temprano. Ahora nuestro local propio, ya para la gloria de Dios. ¡Qué lindo! Samuel soy, de Luque, el panadero de Cristo. ¡Ah! Lindo Samuel, ¿eh? Le saludo también a mi mami, ña Clotilde Aedo, que siempre escucha la radio desde temprano mientras trabajamos, dice. Buen día, felicidades a todos. Fuerza para triunfar día a día, felicidades, dice otro oyente. Salmo 118:24. Feliz aniversario, Radio Obedira. Que Dios siga bendiciendo para bendecirnos a todos con las alabanzas, las reflexiones y con cada programa que nos edifica, nos alienta y alimenta nuestro espíritu. Me llegó también este mensajito muy especial. Y el querido pastor Elvio Zárate, ahí está reportándose también. Buen día y bendiciones, mi querido amigo hermano, dice el querido pastor Elvio Zárate. Felicitarles por el cumple de la radio, de quien tuve el privilegio de ser parte. Muchos, pero muchos años más bendiciendo las vidas. El querido, apreciado pastor Elvio Zárate, sí, que también formó parte de esta institución con su lindo programa en guaraní, también por algunos años ahí bendiciendo a los oyentes. Muchos lo recuerdan, aprecian ese trabajo también del querido pastor Elio Zárate. Este tiempo por Ciudad del Este, ¿verdad? Por Alto Paraná, siguiendo con su ministerio junto a su querida esposa Jolie Zárate, a quienes enviamos un saludo muy, pero muy cordial. Gracias por ser parte también de la familia Obedira. Feliz aniversario para la radio y Fortaleza. Dios les bendiga. Desde Brasil estamos recibiendo este mensaje también. Dios les bendiga. Muchas felicidades, dice Odisea de Bogarín, fiel oyente también, ¿eh? Para inmensa audiencia, año Ambareté para ustedes y muchísimas, muchísimas felicidades para la radio. Gracias a Dios por este instrumento que ha puesto para edificarnos, fortalecernos física y espiritualmente. A todo el plantel humano, Herminio Cristaldo. Estamos escuchando desde la despensa Giré de Fernando de la Mora, Zona Sur. Gracias, querido Herminio, también un fiel oyente. Despensa Giré ahí en Fernando de la Mora, un saludo cordialísimo. Les escucho todos los días. Solo que no suelo escribir. Saludos desde Altos, dice Celsa. Luis Rosling también reportándose, diciendo: bendito sea gran familia, que sea bendita la gran familia Obedira, dice. Hoy por el día especial del cumple de la radio, que pasen muy bien. Feliz cumple Obedira, limpia de cuatro mojones. Ahí está reportándose también, Gracias. María Santa de Ñembú, vamos por más, dice. ¡Feliz cumple! Felicidades por el aniversario de la radio. Para mí siempre son de bendición. Hace 31 años que escucho. Siempre gracias al Señor por cada uno de mis hermanos. Darío Figueredo soy, desde Fernando la Mora. Querido Darío Figueredo, muchas gracias. Qué privilegio, qué bendición, ¿eh?
tenemos muchos mensajes a través del WhatsApp, ¿sí? Hace 30 años que forman parte de mi día a día. Bendiciones, feliz y bendecido aniversario. Marilina Benítez de Ñembú. Ahí está, reportándose también. 30 años, ¿sí? Para todos los que componen esta frecuencia bendecida, los bendecimos desde Pilar. Reportándose también, qué lindo. Nati puede ser, ¿sí? Gracias, Nati. Desde Pilar estamos recibiendo también el saludo. Qué lindo. Felicidades, bendiciones. Gracias por ministrarnos. Hoy por Concepción, dice Santiago, Vallejos. El querido Paolo Lacota, feliz aniversario, Radio Bedira, querido Efraín. Nos bendicen inmensamente con esa gran labor de comunicar las buenas noticias de Jesús. Paolo Lacota, un gran amigo que forma parte también de esta familia de Obedira, el querido pastor y amigo Paolo Lacota. Gracias por dejarnos este mensajito. Bueno, ahí vamos. 7 de la mañana, 41 minutos. ¿Cuándo?

Estamos recibiendo el saludo también desde Chile, nuestra querida oyente Armi Martínez también saludando. Que Dios bendiga la obra y pueda seguir con la señal hasta lejos. Añoán Bareté, desde Chile, saludo a Radio Bedira. Feliz aniversario a la mejor radio, Tati de Villapucú, también ahí Arihuar presente. Agradecemos a Tati. Bendiciones para cada locutor, que Dios siga bendiciendo. Escuchando hace más de 20 años, dice Claudia de Asunción. En el 2000 vivía en la casa de una tía que escuchaba Obedira y lo escuchaba de paso. Hoy, muchos años después, soy cristiano, sigo escuchando Obedira. Les bendigo en el nombre de nuestro Señor Jesucristo. Saludos desde Paraguay. Qué lindo, ¿eh? Will Casco, ¿verdad? ¿Cómo sabe hacer las cosas Dios, A través de una tía, Qué lindo. Feliz aniversario para la radio en sintonía desde la frontera de Bolivia, escuchando la programación. Está muy buena. Me llamo Damasio Ramón Mereles. Qué lindo mensaje, Damasio Ramón. Te agradecemos mucho, Si nos confirmas, ¿desde qué frecuencia o si es por internet? Sería espectacular. Frontera con Bolivia. Damasio Ramón Mereles. Bendiciones, Ahí recibimos el saludo también de Alicia Torres. Gracias, Alicia. Bendiciones a nuestro buen Dios, dice. Bendecido aniversario, Radio Bedira. Gracias por las diferentes programaciones que son de bendición. Desde el 1997 que escucho. Gracias, qué lindo mensaje. 97, Mari está reportando sintonía también, Qué lindo. Por San Juan de Pomuceno, bendiciones, dice Marina. Ahí también está. La radio también sonando fuerte en San Juan de Pomuceno, Marina. Desde Loma Plata en sintonía, les escucho hace 20 años en diferentes lugares donde me iba. Adelante con la obra, hermano, dice. Otro lindo testimonio, Antoñito Franco. Gracias, Antoñito. Bendiciones, porque yo también estoy de cumple. Dice, mira, qué lindo. María Paula Osuna, felicidades. Qué lindo, Dios te bendiga. Feliz aniversario para la radio. Hace 31 años que escucho, dice. Felicidades. La querida Hilda. Qué gusto tu mensaje, querida hermana Hilda. Dios te bendiga. A vos y al querido Juancito. El querido hermano Juan. Rosy desde Fernando La Mora también ya reportándose, felicitando a la radio. Desde Caguazú con mucha lluvia, dice Alcides, y feliz cumple para Radio Bedira. Vamos por más, dice el querido Alcides. Tengo en bandeja de entrada y otros tantos mensajes de bendición que realmente nos alegra muchísimo el corazón, y juntos con la audiencia damos toda la gloria y toda la honra a nuestro buen Dios. Radio Bedira, 33 años.

Hay mucho para agradecer. Empieza esta canción de Blas Benítez, será cantautor nacional. El título de la canción, que viva la vida. Que viva el mensaje del Señor, que viva esta radio que hace 33 años, de manera ininterrumpida, anuncia el Evangelio de Jesucristo. Entonces, damos gracias a Dios, un corazón muy agradecido. A vos del otro lado, a nuestro Dios, a vos del otro lado, que cada día también formas parte muy importante, ¿no? A través de tu testimonio, a través de compartir con otros y diciéndole, escuchan a vos esta radio, ¿no? Los auspiciantes también, porque sin ellos esto sería imposible. Los que apuestan a este mensaje de esperanza y fe, un mensaje diferente en nuestro país y el mundo. Nuestra gratitud. Bueno, hoy toda la programación va a girar en torno a ello, la gratitud a nuestro Dios por este nuevo año de vida institucional. Bueno, un día especial y sin el bloque ahí de deportes, ya la expectativa. Sí, la expectativa gira en torno a hoy. Hay que madrugar hoy, Hay que aguantar un poquito hasta las cero para ver la... Sí, cero horas, ¿verdad? Las 12. Partido de la selección hoy, y con este ritmo bien paraguayo, entonces vamos a alentar también a la albirroja, esperando que hoy saque un buen resultado, así que con esa mente positiva, como diría un oyente, el querido Paulino Arevalos, actitud y mente positiva, y bueno, así sea también entonces para nuestras selecciones. Gracias por la sintonía. Sí, seguí en sintonía hoy en este día especial, porque es un día especial y vos sos parte importante de Obedira. Por mi parte, cerrando esta edición de Puesta a Punto, ha sido una edición distinta, tanto distinta, y con mucho gozo y con mucha alegría estamos cerrando esta edición y completando la semana. Buen resto de jornada, si os permite, será hasta lunes.

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0: Qué linda canción la que compartíamos al inicio de nuestro encuentro el día de la fecha, danzando en cada temporada. Hay temporadas y temporadas, que uno lo experimenta en lo físico, pero que también lo experimenta a veces en lo espiritual. Hay temporadas en donde las bendiciones llegan y bendición tras bendición y hay logros. Pero también hay estaciones en las que de pronto hay sequedad, en donde las cosas no salen como quisiéramos que salgan. No sale aquello que hemos presupuestado, ¿verdad? Sino que aparentemente nos sale un poco de control la situación. De nosotros puede que salga de control, nunca de Dios. Pero son estaciones de la vida en donde seguramente cuesta un poquito más en estas estaciones de desierto, de incertidumbre, ser agradecidos, por ejemplo. Pero Dios nos manda a ser agradecidos en todo tiempo, en los momentos de alegría, de bendición, en donde todo va bien, como también en los momentos de sequedad, de desierto. Sería algo así como ser agradecidos en tiempo de verano, pero también ser agradecidos en el invierno. Bueno, a propósito de invierno, estamos a unos pocos días de recibir oficialmente al invierno en Paraguay. Hoy es 19 de junio. Pocos días nos separan de oficialmente estar en invierno en nuestro país. Bueno, hoy es una fecha muy importante porque un 19 de junio, pero del año 1993, salíamos al aire como radio. Al aire. Claro, un poquito antes de esta fecha ya hubieron algunos programas que se pasaron, ¿verdad? Pero un 19 de junio 1993 se emitió el primer programa al aire a través de la frecuencia 102.1. Así que estamos muy agradecidos, a propósito de agradecimiento, muy agradecidos con Dios por haber permitido que esta emisora de radio permanezca por tantos años, por haber permitido que, bueno, hombres y mujeres sueñen con este proyecto y con la ayuda de su Espíritu Santo lo puedan llevar a cabo. Y hoy, bueno, cumplimos 33 años. No lo cumplimos solos, lo cumplimos con Dios y lo cumplimos con tantos amigos que hemos hecho a lo largo de estos 33 años. Amigos que tenemos a nivel nacional y, hay que decirlo también, amigos que tenemos a nivel internacional. Muchos amigos tienen Radio Bedira en diferentes puntos del mundo. Bueno, quédate con nosotros que esto ya arrancó. Interactivos, tenemos un muy buen bagaje de canciones para compartirla contigo. Claro que si querés sugerir alguna canción, lo podés hacer al 0972-201-400, ¿eh? 0972-201-400. Vamos con Madiel Lara. Dios me dio colores.
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0: poniéndole ritmo a esta mañana de viernes, ¿eh? Estamos cerrando con todo la semana laboral, hoy viernes 19 de junio. Y como te decía en la entrada anterior, muy contentos de poder estar cumpliendo 33 años como medio de comunicación.
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0: Ya vamos a escuchar íntegramente también esta canción, pero a ver, lo ponemos de fondo a la canción de Madiel Lara. Ahí está, me gusta cómo suena este tema de Madiel Lara, Dios me dio colores. Decime si eso no fue lo que Dios hizo contigo, conmigo también, ¿verdad? A una vida sin sentido que teníamos fuera o lejos de él, de pronto nos hemos encontrado con la persona del Hijo de Dios y este nos cambió completamente la perspectiva de vida, nuestro ambiente, le dio sentido a nuestras vidas. Y hoy podemos decir como Madiel Lara, Dios me dio colores, Dios me dio razón de vivir. Dios me dio una esperanza por la cual seguir. No todo termina en esta tierra. Vos sabés que para mucha gente todo va a terminar en el momento en que llegue la muerte a tu vida. Hay mucha gente que piensa así. No cree en la eternidad, no cree en Dios. Pero vos y yo creemos, ¿verdad? Somos hijos de Dios y sabemos que no todo lo que vemos nomás es la vida. Aquí somos limitados, aquí somos pasajeros, estamos de paso. ¿Hacia dónde es que nos estamos dirigiendo? Hacia la eternidad, hacia ese lugar precioso que Dios ha preparado para cada uno de sus hijos, ¿eh? De manera que Dios también nos da una esperanza de vida. Y por sobre todas las cosas nos da vida y vida en abundancia. Una vida que no solamente lo disfruto una vez que parta de esta tierra, la vida en abundancia allá en el cielo, sino que una

Recibimos con mucho beneplácito los saludos que muchos amigos nos están haciendo llegar a través de los diferentes medios. Algunos a través de redes sociales, otros a través del WhatsApp aquí habilitado, otros directamente al celular. Amigos, colegas, gracias por los saludos que nos hacen nuestros amigos de ZP30, la voz del Chaco paraguayo. Muchísima gente que se ha tomado el tiempito hoy de agarrar el celular y enviar algunas frases de lo que esta emisora ha representado en la vida, en el ministerio de algunos. 0972-201-400. Aquí, por ejemplo, esta oyente dice: muchas felicidades a la radio, empecé a escuchar la emisora desde que mi hija única nació, hace 30 años son mi compañía. Todos los días, muchísimas bendiciones. Por mi salud uso muy poco la tecnología, pero con la ayuda de Dios estoy muy bien, sigan adelante. Gracias.

0: Se entiende que a veces uno no puede estar todo el día pegado al celular, enviando mensajes. Entendemos muy bien, ¿eh? Es que una vida... Pero gracias porque hoy te tomaste ese tiempito de enviarnos este mensajito que nos alienta. Es que abra... Nos alienta en la tarea que realizamos. Te quiero aquí todo momento, sí. Gracias también, Adriana, por las congratulaciones. Que tengas una excelente jornada también. Feliz cumpleaños, Radio Bedir, a todos los que componen la radio. Que Dios les bendiga, que sigan extendiendo el reino de Dios en todo el mundo. Ustedes son mi compañía de todos los días, en todo lugar. Muchas felicidades, los amamos en Cristo. Eliseo, gracias por cada enseñanza. Es de gran bendición y también es edificante. Gracias a vos por enviarme este mensaje, ¿eh? Enviarnos este mensaje. Créanme que para nosotros también ha sido un placer poder realizar esta tarea que nos gusta, nos apasiona. Cada comunicador que está aquí, cada componente de la radio disfruta de lo que hace, ¿verdad? Esto es un propósito de Dios para nuestras vidas, ¿verdad? Hacer esto. Y lo disfrutamos, te tengo que decir, lo disfrutamos. Poder contar con la compañía de muchísima gente también todos los días que de alguna manera se hace sentir a través de mensajes a veces, a través de saludos, a través de visitas que hacen aquí a la radio. Nos sentimos queridos, ¿eh? Y tenemos que agradecer por ello. Claro, Radio Bedira es un todo, ¿verdad? No somos solamente los comunicadores. Quizás los comunicadores un poco somos la cara un poco más visible, pero detrás hay mucha gente trabajando y aportando para que hoy se pueda cumplir 33 años. ¿Eh? Una vida entera. Los operadores, el servicio técnico, la gente que hace administración, departamento comercial. ¿Eh? Una vida entera. El ejecutivo, por supuesto, que es un poco el equipo que siempre va proyectando las ideas que Dios mismo pone en mente de ellos para ejecutarlo, ¿verdad? De manera que aquí hay un equipo de mucha gente trabajando, aportando, dando de su tiempo, de su talento, poniendo a disposición del reino. Y no puedo dejar de mencionar a aquellos, ¿cómo diríamos?, locutores externos que tenemos, que son los conductores de los diferentes podcasts, ¿eh? Y no quiero nombrar porque seguramente me voy a olvidar de alguno, pero son aquellos que nos visitan, ¿eh? Aquí yo tengo varios en la mañana de interactivos. No puedo también dejar de mencionar a los que formaron parte de esta emisora de radio. Hoy quizás ya no están porque están cumpliendo con algún otro ministerio, pero que han dejado de su aporte, de su granito de arena en algún momento de estos 33 años. Que Dios les bendiga. Que Dios les llene de gozo. Con 39 minutos. Tengo que ir a una breve pausa, ¿verdad? Bueno, vamos a una breve pausa. A la vuelta de la pausa tenemos más canciones para compartirla contigo aquí en la mañana de viernes. Yeah, yeah. Aniversario de Radio Bedira.
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1: Bueno, qué linda canción la que escuchábamos. Son las 8:52 minutos, 8:52. Estamos cerquita a compartir el tiempo de reflexión. Ustedes saben que a las 9 de la mañana siempre es un tiempo en el que apartamos un tiempito para permitir a la Biblia que ésta nos hable, nos confronte. Así que en minutitos estamos con este tiempo. Vamos a ir con una canción más, la pausa, y luego ya estamos con la reflexión.

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1: Bueno, son las 9:03. Qué linda canción la que escuchábamos con Evan Craft, un nuevo tema de Evan Craft, Agradecido estoy. ¿Cuánto tenemos por agradecer, verdad? Ponete un poco a pensar, como persona, tenemos mucho por agradecer como familia. Hoy nosotros tenemos algo por lo cual estar agradecidos como ministerio de Obedira, su compañía, su sostén a lo largo de estos 33 años. Y las luchas, son parte del camino. No puedo yo negar que voy a tener, que tengo diferentes luchas a diario en diferentes áreas de nuestras vidas. Mantenemos constantemente luchas en las cuales a veces cedemos, en otras nos mantenemos firmes, pero no hay duda de que las tenemos. El problema en sí con este tema de las luchas no son las luchas constantes que mantengamos o mantenemos, porque al fin y al cabo eso se mantendrá así durante toda nuestra estadía aquí en la tierra. Ya lo dijo el Maestro, en el mundo tendréis aflicción. Yo no puedo evitar que nunca me vengan problemas. Si pudiera, quizás muchos elegirían esa tecla, ¿verdad? Apretar la tecla para que nunca te lleguen problemas. Pero no se puede. No podemos lograr que siempre todo esté en calma. Siempre habrá momentos en los que nos sentiremos débiles a causa de las muchas luchas, pero hay algo que sí puedo evitar. ¿Y sabes qué es? Que esos problemas se conviertan en gigantes que atemoricen tu vida. Eso podés evitar. Que esos problemas se conviertan en gigantes que atemoricen tu vida. Eso no tenemos que permitir, porque cuando eso permitimos, ¿qué es lo que hace el temor? Nos paraliza. El temor te paraliza. Cuando vos tenés miedo, te quedás quieto, no avanzás, te detenés, te desvías en ocasiones, salís del camino por miedo y no avanzás. Hay una forma en la que vas a poder sobrellevar todo lo que a tu vida acontezca. Todo. Y aquí podemos poner de ejemplo a un apóstol Pablo que tuvo luchas. Uf, este hombre sí que tuvo luchas, persecución. Aquí podemos poner a un David como ejemplo, a un Moisés, a un Josué y a tantos otros personajes, porque tienen un común denominador. ¿Cómo yo puedo sobrellevar cualquier situación? Colocando mi mirada en Dios. Haciendo de Él el centro de mi vida y viviendo para Él. Confiando en Él. Dependiendo de Él. Y aquí me suena fuerte Gálatas 2:20. Con Cristo estoy juntamente crucificado, dijo este hombre que escribió desde la cárcel la carta del gozo, Filipenses. Pero ahora estoy haciendo mención a Gálatas 2:20. Ya no vivo yo, más Cristo vive en mí. Este es el motor del cristianismo. Que yo ya no viva, sino que sea Cristo viviendo a través de este cuerpo. Entonces, cuando yo, lejos de ver las circunstancias negativas que pueda ocurrir a nuestro alrededor, vuelvo mi mirada a Dios, todo se vuelve más llevadero, más fácil. Y ahí es donde puedo decir, por ejemplo, como lo dijo el apóstol Pablo estando en una cárcel romana, Regocijaos en el Señor siempre. Otra vez os digo, regocijaos. Vos decís, ¿cómo podés decir eso, Pablo? Estás en una cárcel, no sabes cómo vas a terminar. Porque el apóstol Pablo podía haber terminado ejecutado después de esa prisión ahí en Roma, al escribir Filipenses o la carta a los hermanos de Filipos. Él podía terminar ejecutado. Esa era una posibilidad. Y sin embargo, él dice, regocijaos en el Señor siempre. Otra vez os digo, regocijaos. Todo lo puedo en Cristo que me fortalece. El error que muchas veces cometemos es que ponemos toda nuestra atención en las luchas. En las luchas que son bastante fuertes y nos debilitan en vez de ponerlas en Dios. Cuando yo desvío mi atención y pongo mi atención a los problemas y no al Dios de las soluciones, entonces todo se va a complicar. Eso es así. Mira lo que dijo Jesús en Mateo 6:33. Él nos dejó un consejo. Lo más importante es que reconozcan a Dios como único Rey y que hagan lo que Él les pide. Dios les dará a su tiempo todo lo que necesite. Estoy leyendo en la traducción El Lenguaje Actual. Lo más importante es que reconozcan a Dios como único Rey y hagan todo lo que Él les pide, obediencia. Dios les dará a su tiempo todo lo que necesiten. Cuando yo hago de Dios mi Rey, entonces tengo que estar seguro. No solamente Él nos va a proteger, sino que también va a proveer todo aquello que necesito. Y por ende que necesita a mi familia, porque yo como papá y mamá cubro también a mi familia. Quizás los últimos días has estado con muchas luchas constantes, puede que le hayas pedido a Dios, quita esto de mi vida. Quita estas situaciones que me roban la paz, pero a lo mejor Dios quiere que vuelvas tu mirada a Él porque Él quiere darte la fortaleza y la capacidad para vencer eso que ahora sientes que no puedes vencer. Entonces quiero animarte a que vuelvas tu mirada hacia Dios, porque volviendo la mirada hacia Dios es cuando obtenemos la victoria. Hebreos 12:1 dice, por lo tanto, ya que estamos rodeados por una enorme multitud de testigos de la fe, quitémonos, en otra versión dice, despojémonos de todo peso que nos impida correr, especialmente el pecado que tan fácilmente nos hace tropezar, y corramos con perseverancia la carrera que Dios ha puesto por delante. Esto lo hacemos, mirá lo que dice la versión NTV. Esto lo hacemos al fijar la mirada en Jesús, el campeón que inicia y perfecciona nuestra fe. Debido al gozo que le esperaba, Jesús soportó la cruz sin importarle la vergüenza que esta representaba. Ahora está sentado en el lugar de honor junto al trono de Dios. ¡Qué lindo! Corramos con perseverancia la carrera que Dios nos ha puesto por delante. Y me encanta esta parte. Esto lo hacemos al fijar la mirada en Jesús. ¿Querés estar preparado para las tormentas de la vida? O quizás ahora estés pasando por una tormenta de la vida. Aquí le hablo a dos tipos de personas. El que está pasando por una tormenta ahora y el que ahora no está pasando por tormenta, pero va a pasar en algún momento de su vida. Aquí está la clave para hacer frente y con gozo y con una buena actitud, como un apóstol Pablo, por ejemplo. Poner nuestra mirada en Jesús. Poner nuestra mirada en Jesús y decir, ya no vivo yo, es Cristo viviendo a través de mí. Yo ya estoy muerto. Es Él. Son sus proyectos, son sus deseos los que se van a llevar a cabo en mi vida. No miro a mi problema, no miro a mi desierto como algo grande, miro al Dios de la solución. Y voy a notar que mi desierto o que mi problema se hace chiquito frente a ese Dios todopoderoso. Que Dios nos ayude.

Bueno, el título de esta reflexión es Pon tu mirada en Dios y obtendrás la victoria. Pon tu mirada en Dios y obtendrás la victoria. En minutitos lo vas a encontrar en la web de Obedira. Si de pronto lo querés volver a escuchar, la reflexión, o lo querés compartir, compartilo para que la palabra de Dios llegue a más personas y pueda escuchar a aquel que está necesitando una palabra como esta. La palabra de Dios nunca llega vacía, La palabra nuestra sí puede llegar vacía, pero la palabra de Dios no, nunca. Y se acaba de compartir la palabra de Dios, que tiene el poder de cambiar a cualquier persona que lo escuche con apertura. Son las 9:17, tenemos más canciones para compartirla contigo en esta mañana.

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Los resultados negativos de la vida pueden desanimarnos. Pero volver a creer es el camino para recuperar la ilusión y renovar la

Bueno, seguidita, vamos a tener visita. Vamos a tener visita. Hoy vamos a conocer un poquito la historia de Ana María Moreira, que está a pocos días de lanzar su libro, que lleva por título Milagros y Colores. ¿De qué se trata Milagros y Colores? Lo vamos a conocer en minutitos. ¿Cuál es el trasfondo de Ana María a la hora de querer plasmar un poco de su historia, de sus ideas en este libro? Vamos a conocer en minutos, ¿eh? Así que vamos a ir a una o dos canciones más, la pausa, y luego ya estamos con Ana María para hablar un poquito acerca de este material, Milagros y Colores, en instantes.

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0: Son las 10 con un minuto y aquí yo tengo visita. Por un lado tengo a Ana María Moreira para hablar un poquito acerca de este material que está a punto de lanzar. Todavía no lo lanzó, pero está a punto de lanzar. Y por el otro lado tengo a Mónica, recordame un poquito tu apellido, Mónica.
1: Mónica Rodas.
0: Mónica Rodas, ¿quién fue? Fue mi profesora de tercer grado. Mira un poco las sorpresas que a veces uno se encuentra en la vida, ¿verdad? Y bueno, Ana María trajo un poco hoy de compañía a Mónica Rodas, que fue mi profesora de tercer grado. Notable, y aquí nos estábamos recordando algunas cuestiones. No vas a decir, profe, qué tal me portaba en ese tercer grado, ¿verdad? Vamos a dejar pasar nomás esa pregunta. Pero es para mí gratificante poder recibirlas a ambos en la mañana y poder estar charlando de varias cosas, y entre ellas lo que tiene que ver con este material que ya lo tengo. Mira, la gente puede mirar, para los que nos están observando desde redes sociales, en la web, pueden estar observando un poquito de qué se trata este material. Milagros y colores, que por mucho tiempo se planeó, se proyectó, y hoy es una realidad. Ana María, ¿cómo te va? Bienvenida aquí a la mañana.
2: Y realmente es un gusto estar aquí en tu programa, Eliseo. Mi cariño para ti y para toda esa gente que te sigue, que yo soy una de ellas, no todos los días, pero las veces que dispongo de tiempo me estoy conectando para escucharte y disfrutar de este programa que para mí es de mucha bendición, como también para toda la audiencia que te sigue, Eliseo.
0: Amén, gracias. Gracias por esas palabras. Yo quiero que me comentes un poco y que comentes a la audiencia de qué es lo que has plasmado en este libro. ¿Cuál fue tu objetivo al escribir este libro? Y seguramente para hablar de esto vamos a tener que hablar un poco de lo que ha sido tu experiencia. Hace algunos años atrás pasaste por una experiencia bastante dura, ¿verdad? No solamente vos, sino toda la familia, en una situación de enfermedad, quieras o no, se involucran todos, ¿verdad? Entonces, contame un poquito tu historia, contarle a la audiencia, y luego vamos a enfocarnos un poco en este material.
2: Bueno, realmente me llevó a escribir este libro, en primer lugar con la ayuda de Dios, porque al no ser escritora no es fácil. Pero la experiencia que yo pasé me llevó a poder plasmar en este libro, a la cual le puse como título Milagros y Colores. ¿Por qué le puse ese título? Porque puedo decir que experimenté muchos milagros en este proceso en la cual Dios me permitió que yo pasara, para enseñarme muchas cosas, y una de ellas es para que quede este libro como testimonio de lo que Él puede hacer en la vida de sus hijos. Colores, porque yo veo que la vida es color en todo momento. Ese color, ese colorido que yo puedo ver a diario de la creación de Dios, me inspiró a muchas cosas. Me inspiró a pintar. ¿Y qué es lo que más pinto? Observando, mirando los colores que vemos en nuestro entorno. No le pude preguntar a Dios cómo creó esos colores, pero me dio la capacidad de mezclar y poder lograr.
0: Qué bueno.
2: Después de eso pasé por el proceso fuerte de... me tomó cáncer, que yo no sabía, ni la familia.
0: ¿Qué año fue eso?
2: Hace cuatro años. ¿Cuatro años? El año 2022 descubro.
0: ¿2022?
2: Todo bien al comienzo. Pareciera que era un famoso que le llamamos el juego, herpes. Fui al médico, me dice, esto es herpes. Me dio alguna pastilla, medicina, tomé. No mejoró para nada. Tal es así que después consulté con mi hermana odontóloga, me dio turno, consulté con ella, me miró. Ahí ella dijo, esto vamos a estudiar. Lo primero que me hizo unos análisis, al día siguiente me voy con los resultados, ya con otra colega que es patóloga, sacaron para una muestra, se biopsió. Llevamos a la biopsia, salió maligno. Ahí empieza todo. Ahí
0: empieza este proceso.
2: Ahí empezó el proceso, de la cual doy gracias a Dios de que haya conocido ya hace años. Me dio la fortaleza para no asustarme, resistir con fuerza para adelante de mis hijos y también de mi marido. Rápido fuimos a consultar ya con el mejor doctor, que oncólogo, el doctor Perlota, que le conocemos. Y fui a una cirugía pronto, 48 horas, esto ya entré a una cirugía. Y de allí, sin pensar ni medir mucho la consecuencia, no me dio por el tiempo. Yo me quedé sin hablar, sin poder comer. Y eso me llevó a tener un encuentro en forma muy personal con mi Creador. Tal es así, cuando nuevamente el doctor autoriza que yo vuelva a utilizar mi lengua, lo primero que hice era cantarle.
0: Mira.
2: Pero de allí, perdón que no estoy pidiendo perdón, porque de repente las palabras no me salen muy bien, porque aún quedan secuelas.
0: No,
2: y hasta me alegro de eso, porque cuando me llaman y hablo por teléfono, no le entiendo, me dicen. Y cuando me dicen eso, yo ya aprovecho y le digo, el Señor hizo esto conmigo para que yo hoy te hable de mi lengua. Entonces ahí repito otra vez y ella me entiende. Entonces para la audiencia también, si algo no sale muy bien, porque soy una nueva criatura en Cristo Jesús.
0: Amén, mira un poco.
2: Bueno, pasé este proceso. Nuevamente se controló mi lengua y era irnos a un tratamiento. El tratamiento fue duro. Radioterapia con quimioterapia. La mujer, lo que primero pensamos es, lo que más me quebrantó, algo tan terrenal que es el cabello. Y le pregunto, ¿se me va a caer todo el cabello? Sí, me dijo la doctora. Yo decía en mi interior, no se me va a caer todo. Dios, ayúdame que no se me caiga todo el cabello. Pues sabes que realmente no se me cayó todo así completo, en forma gradual.
0: Mira.
2: Pero fue terrible ese proceso de radio y quimioterapia. No poder comer con él, porque la lengua toda estropeada, toda la boca, diente, completo. Dos cirugías que tuve la lengua, más el vaciamiento de ganglio. Fue una cosa. Ahí empecé a bajar de peso. Bajé 25 kilos, pero aún seguía con vida. Y donde yo puedo decir cómo Dios me sostenía, así como dice en su palabra, de la mano derecha. Parece que le escucho diciéndome, no te sueltes de mí, Ana María, porque vamos a salir de esto.
0: A ver.
2: Salimos, Eliseo, fue una cosa espectacular. Me fui yo en la iglesia, di mi testimonio, que me sané. Disfruté 3 meses. En 3 meses una recaída mucho más fuerte. Es que como me vino a tocar la puerta, aquí vuelvo a visitarte. Y no me queda de otra. Aunque no le haya invitado, ya entró dentro de mí nuevamente. Ahí ya con metástasis. Dolores, una cosa impresionante.
0: ¿Todavía esto en el 2022?
2: 2022, ya empezando
0: 2023. Muy bien.
2: Y ahí fue, esta experiencia fue dura para mí, muy dura. Y llegamos, yo ya llegué a una conclusión diciéndole al Señor, ya hiciste todo por mí, que sea hasta aquí. Lo mismo a la doctora, ya no quiero continuar. Pero no, me dijeron, y mi familia, Ellos me apoyaron. Es muy importante, les cuento, el apoyo de la familia.
0: Totalmente.
2: Mi marido, mis tres hijos y mis nietos, que muchos no entienden, pero ese abrazo de tu nieto, y que te diga te quiero, abuela. Sí. Es una cosa impresionante.
0: Sí.
2: Entonces, nuevamente me entregué en la mano de Dios. Le dije a la doctora, yo voy a orar. Y ya no sabía qué decirle al Señor, por más de que en el Espíritu es donde oramos y Él pone lo que le vamos a decir. Le dije, Señor, o me abrís la puerta o cerrás, porque yo ya no entiendo humanamente. Mi marido le dijo a la doctora, prepare nomás, vamos a estar trabajando para que ella continúe su tratamiento y, por supuesto, la vida, que es lo que entendemos y lo que más anhelamos, seguir viviendo terrenalmente. Bueno, entonces llegó el día, me hice todos los estudios, voy para mi internación. No se va a poder quedar, dijo. No recuerdo que no se completó. No, es que no se completó. No tuve la aprobación como para recibir el tratamiento fuerte. 5 días de quimioterapia, todos los días. Y dijo, ella no se puede quedar. Le contaron a la doctora, dijo, cuando se hizo su análisis, el viernes, háganle otra vez ahora otro. Ahí ya subió, no sé si era plaquita o qué. Se puede quedar. Ahí es donde el Señor me apartó nuevamente para estar Él y yo. Ahí me habló mucho. Y me tocó los días muy importantes en la familia. Me enteré un lunes y la semana era mi aniversario de boda. Y ahí parece que le escucho que me dice, no te quebrante por ese tu marido terrenal.
0: Yo me ocupo.
2: Isaías, no me recuerdo qué número, Isaías, tu hacedor, yo soy tu marido. Y aquí vamos a estar juntos. Pasé después mi cumpleaños. Ahí, ¿qué me dijo el Señor? Me tocó nuevamente el ventanal de IPS. El tiempo feo, muchas nubes. Jugaba con las nubes. En las nubes podía experimentar y ver el rostro de Jesús. Por eso pinté yo ese cuadro, que es mi obra, donde si podés apreciar, está el rostro de Jesús. Donde me llevó por una oscuridad, pero allá a lo lejos había una luz para mí, que es la de continuar con vida. ¿Qué me dijo el día de mi cumpleaños? Por esta ventana donde estás mirando, vamos a tirar todas las células cancerígenas y te vas a curar. Pero el ser humano otra vez después, ¿y cuándo lo que va a hacer eso? Nos apuramos, pues, dice. Queremos todo nuestro tiempo. Y el tiempo del Señor es diferente a la
0: veces,
2: nuestra.
0: Y a veces dudamos otra vez. ¿No será que es mi mente nomás? ¿No fue Jesús, verdad?
2: Así mismo. Y para esa duda, tengo otra vez otra respuesta que me habla. Porque yo me iba a mi internación, mi Biblia, mi agenda. Cuando también pregunto, pero Señor, dije, porque siempre me considero una persona correcta, justa. ¿Qué hice mal? ¿Por qué? Abro ahí mi Biblia en el libro de Juan, donde está el ciego del nacimiento. Y le pregunta, su mismo discípulo no sabía, y dice, maestro, ¿quién pecó? ¿Él o fueron sus padres? ¿Y qué le respondió Jesús? No, le dice, ni él ni sus padres. Esto es para testimonio. Esa palabra yo tomé para mí. No, Ana, no hiciste nada malo, ni tus padres. Pero esto va a quedar para testimonio. ¿Qué le puedo decir? Más que agradecer y seguir adelante. Terminé, antes de terminar mi penúltima, me sentí mal, Eliseo. Y dije, llegó mi hora. Es bueno también conocer la palabra. Y cuando vos sentís eso, poder decir, Señor, te entrego mi espíritu. Pero no, él había sido todavía.
0: El tiempo.
2: Vinieron los que estaban de guardia, me socorrieron. Amanecí bien nuevamente. Y no fue el tiempo, no fue el tiempo. Me río otra vez ahora porque pasamos por esos procesos, Eliseo. Bueno, tal es así que terminé mis 6 sesiones de una semana, que me llevó más de 6 meses. Seguimos continuando con la quimio, otro tipo de quimio que es inmunoterapia, que muchas veces hay problemas. Es que no hay toda esa medicina. Mucha gente que no pueden recibir, y realmente con esta enfermedad tenés que combatir. Tenés que combatir con la ayuda de Dios, con tu fe primeramente, y ahí veo como Dios nunca me hizo faltar lo que es para mí. Recuerdo que un día llegamos así, hubo manifestación, estuve también con la gente que se estaba manifestando porque no había. Pero ¿qué pasó? Para el mediodía llegó y nuevamente yo ya recibo. Mira. O sea que yo tengo para dar gracias al Señor y a través de IPS porque es costoso. Si yo voy a comprar, no voy a poder irse. No voy a poder. Con mi sueldo de maestro, no. Imposible. Y bueno, esas son las experiencias duras que pasé, pero porque Dios permitió y para algo. Porque después me hice los estudios, ya no hay células cancerígenas. Ahí como diciéndome el Señor, lo que te prometí, cumplo, mi hija. Y también cuando quise dar mi segundo testimonio, no pude. Porque no, ahora no, me dijeron. Después. Entonces, por supuesto que yo me molesté, me enojé un ratito. Pero ahí enseguida me acordé del Señor y me dijo, Ana, tu paciencia, me vas a poner en práctica, porque hay algo mejor para ti. Paso otra vez el tiempo, porque es que rápido me doy cuenta.
0: ¿Dónde lo querías contar? ¿En la iglesia?
2: En la iglesia. En la iglesia. Ah. Escribí un libro, ya era eso, escribí un libro. Ajá. Después lo que con quien hablo, escribí un libro. Empecé a escribir. Me llevó más de un año.
0: Seguro.
2: Y hay muchas cosas que quiero volver a corregir o escribir más. Porque muchas cosas yo pasé con el Señor.
0: Y podría haber un segundo volumen. ¿Verdad?
2: Quién sabe, de repente, quién sabe. Y bueno, esa es mi experiencia. Y ahora ya en mis manos el libro. Y tengo que ponerle fecha en estos días. Y ya a publicar. ¿Qué es lo que con esto quiero alcanzar también? Que la gente se agarren de la mano del Señor, que las pruebas Dios permite en nuestras vidas y que nos preparemos para alcanzar el reino eterno con Él.
0: Y ahí se cumple lo que decías, ¿verdad? Haciendo mención a ese texto de quién pecó él o sus padres, sino para la gloria de Dios. Ni él ni sus padres, sino que esto fue para la gloria de Dios. Y vos dijiste, yo me apropio de esto, ¿verdad? Y aquí se puede ver el para la gloria de Dios, porque hay un material que va a servir de apoyo, de ánimo, de contención, quizás para una persona o una familia que está pasando por algo similar a lo que pasaste, Ana María. Porque en este libro vos contás tu historia. En este libro vos contás de cómo Dios intervino, de cómo Dios provisionó, de cómo Dios utilizó seguramente personas, utilizó su palabra para alentarte en un momento de desánimo, de dificultad, en donde hay muchas preguntas. Preguntas en primer lugar seguramente del por qué a mí, hasta preguntas, ¿será que saldré de esta? ¿Verdad? Entonces, este es un material altamente recomendado. Yo te agradezco que me des uno aquí como obsequio. Y uno vamos a regalar con nuestros oyentes. El primero que me escriba aquí al WhatsApp 0972-201-400 y comentame un poquito del por qué querés este libro, ¿verdad? Entonces, quizás algunos están pasando por una situación similar, quizás algunos tengan a un ser querido. Comentame, 0972-201-400, 3 últimos de cédula y te vas a estar llevando este libro, este material, Milagros y Colores, que yo estoy leyendo la contratapa. Cuando el cáncer irrumpió en su vida, Ana María eligió mirar más allá del dolor para descubrir en lo profundo de sí misma una fortaleza sostenida por la fe. Mirámbogo. Entre salas de hospital, silencios, lágrimas y oraciones, esta es la historia de una transformación, la de una mujer que, cuando todo parecía desmoronarse, aprendió a encontrar milagros en lo cotidiano y a transmutarlos en motivos para continuar. Milagros y Colores nos recuerda que incluso en los momentos más difíciles, la vida puede florecer de maneras inesperadas. ¡Qué lindo! ¡Qué lindo! Acá ya tenemos al ganador. Es la primera persona que me escribió. De los 7, 8 más o menos que me escribieron ya aquí, 9, 10 y siguen llegando, pero ya tenemos ganador. Y el ganador dice: estoy pasando por cáncer. Necesito Milagros y Colores. Y bueno, Dios conoce de esa necesidad y aquí ya tenés tu material, Milagros y Colores. Vamos a obviar nomás el nombre, pero me da sus tres últimos de cédula. Muy bien. Habría que ver un poquito, quizás la persona pueda pasar aquí, no sé, te queda bien pasar aquí por Radio Bedira, dependiendo a dónde vivas. Aquí en Radio Bedira puede estar este material, o de pronto lo podés tener vos también a tu disposición. Sí, sí. La persona se conecta directamente contigo, yo podría pasarle tu número de teléfono,
2: sin
0: ¿verdad?
2: Problema, dice.
0: Y de paso hay una conversación ahí, una amistad que se puede generar, ¿verdad? Y una ayuda que Dios mismo puede estar suscitando para esta persona que está pasando por una situación así, ¿verdad?
2: Sí, me parece espectacular, dice.
0: No es fácil pasar por un proceso de desierto como es el cáncer, ¿verdad? Yo, de hecho, con mi familia también tuvimos que pasar en el año 2010 con mamá.
2: Con tu mamá.
0: Sí, con mi mamá, que finalmente falleció, no, un poquito antes, incluso 2010, 2005, a mamá le detectan cáncer. Tuvimos ahí un proceso de 5 años aproximadamente para que en el 2010 él le llame a su presencia. Porque así es como Dios estipula, ¿verdad? A algunos ya les llama, ya les quiere tener ahí, y a otros les dice, como por ejemplo a Ana María, seguí, porque todavía no he concluido contigo, ¿verdad? Y bueno, en ambas decisiones que Dios toma, Él sigue siendo Dios.
2: Así mismo, Eliseo.
0: Él sigue siendo Dios.
2: Por Él estamos, por Él seguimos, estamos junto a Él, tenemos que regresar nuevamente. Uh-huh. Así es que a prepararnos todos los días.
0: Decime, los días. Esta oyente hoy se lleva este material de regalo.
2: Sí.
0: Yo también ya tengo mi material de regalo. La gente que quiera leer este material, obviamente tendrá un costo, porque la gente entenderá que todo tiene su costo acá, y acá hay mucha inversión. Ya hablaste, un año de trabajo. Acá hay inversión de dinero, inversión de tiempo, cuánto es el costo, dónde la gente encuentra. ¿Qué podrías decirme al respecto?
2: Y
0: todavía esto no lo lanzaste, Ana.
2: Todavía no lancé. Pero ya quedaron muestras en la librería La Senda de Luque.
0: Ah, La Senda de Luque.
2: Después puede ser exclusivamente conmigo.
0: Ajá.
2: Y después me voy a ir viendo dónde más.
0: Ok.
2: Dónde más puedo tener para ofrecer a la gente que quieran adquirir.
0: Por ahora con Ana María, que vamos a dar un poquito tus redes sociales, no sé, de algún contacto que tengas. Y también en La Senda de Luque. La Senda de Luque, que precisamente recién me escribió aquí la señora Mercedes, que es de La Senda de Luque. Recordame un poquito, Mercedes, la dirección exacta de La Senda de Luque, y yo voy a estar mencionando aquí para que la gente vaya y adquiera este material de aquí a poco, ¿verdad? No, ya está esto,
2: ya está esto. Ya
0: sí,
2: tengo.
0: Para que vaya y adquiera este material. Hoy mismo pueden ir a La Senda de Luque y también verlo aquí con Ana María. Aquí ya Mercedes me está recordando de vuelta la dirección exacta de la senda de Luque. 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Está escuchando Mercedes y todo el staff de la senda. Así que muy bien. ¿Qué más tenemos que decir, Ana María? ¿Qué más tenemos que decir como para ir concluyendo? Bueno, mucho, mucho que comentar. Mucho, mucho. No nos va a alcanzar el tiempo de media hora para hablar de todo lo que Dios hizo en tu vida. Lo cierto y concreto es que eso está plasmado en un libro. En donde seguramente no pudiste contar todo todavía, pero por lo menos algo hay ahí.
2: Sí, para algo, la gloria de Dios. Como una pincelada de colores, como digo, es lo que acabo de compartir. Después digo, tienen que leer. Hay mucha fortaleza, mucha espiritualidad, y yo disfruto seguir leyendo porque siento la presencia de Dios en mi interior, de todo lo que Él hizo y lo que me habló. Porque como decís, no voy a poder contar todo lo que escribí y lo que no escribí, como dice también la palabra. No sé cuántos libros escribiría. Porque hay otro que recuerdo, algo muy que me emocionó mucho, sentirle y sentir la mano de Jesús sobre ese dolor de tu cabeza, y que va saliendo de a poco el dolor.
0: Mira,
2: es una cosa, pero fuera de serie, experimentar.
0: Seguro.
2: Y soñarle a Él que me ofrece uvas, uvas lindas y maduras. Es la vida verdadera que estaba conmigo, Dios.
0: Qué lindo.
2: Son sueños que de repente son realidades también para mí, y más al sentir que va saliendo el dolor de vos.
0: ¡Wow! ¡Qué experiencia, che! Qué
2: el otro también, cuando yo dejé mi pastilla.
0: Perdón, todo eso lo contás en detalle en el material.
2: Está, está.
0: ¿Qué me decías cuando dejaste la
2: pastilla? La pastilla, que me dio un medicamento cada vez más y más fuerte. Yo ya empecé mi tratamiento en IPS una semana. En una semana ya hubo resultado. Entonces yo me fui dejando. Cuando entra el doctor me pregunta, ¿estás tomando? Y no, le dije. ¿Y por qué? Me dijo. Porque le dije, los dolores terminaron, pasó, ¿y para qué voy a seguir tomando? El doctor, recuerdo que me dijo, tenés que seguir tomando. Y le dije, doctor,
0: si ya
2: la
0: no
2: enfermedad lo tengo yo, ya superé con la ayuda de Dios. Porque ahí Dios me dio también la oportunidad, cuando yo estaba con mi libro leyendo y la Biblia, yo ya oraba y le bendecía a los médicos, enfermeros, enfermeras que entraban a trabajar. Se quedaban, hay veces compartían conmigo un rato. O sea que hasta eso, Dios me llevó allí para algo, Eliseo. No fue que me fui nomás por esta enfermedad. Entonces, el doctor tenía mucha experiencia, pero yo tenía la experiencia de la enfermedad. Vos tenés la experiencia de tu radio ahora, Eliseo. Sí. Yo tengo la experiencia de lo que yo pasé.
0: Mira,
2: de lo que yo pasé.
0: Mira,
2: y da gusto de repente hablar y con propiedad. Y es lo que yo puedo hacer porque yo pasé por esto. Y hasta ahora, cuando el Señor me dice, porque tengo, parece que no te molesta, me dice, claro que tengo las molestias, pero eso se me quedó, porque ahí Dios me hace acordar. No te olvides, Ana.
0: Claro, ¿de dónde te,
2: no te olvides, tipo, de dónde te saqué y para qué? No te calles. Porque hay veces que me digo, me quiero callar. Y después digo, no, me hace acordar el Señor.
0: Y vos sabés que a veces el Señor permite eso en nuestras vidas, ¿verdad? Que, que queden así secuelas, ¿verdad?
2: Secuela.
0: Ocurrió con el pueblo de Israel.
2: Secuela.
0: Para que nunca nos olvidemos de dónde,
2: ¿De dónde?
0: ¿Verdad? De dónde Dios tuvo misericordia de nosotros. Y está ahí como un testimonio. Repetí, por favor, otra vez el número de la senda. ¿Cómo no? 0961-452-763. 0961-452-763. ¿Y vos qué podés decir, querida Mónica, un poco

0: vamos verdaderamente de la mano de Dios, uh-huh. Él nos conduce uh-huh. a un lugar de paz, a una tranquilidad a pesar de la circunstancia. Uh-huh. Porque pasar por la situación, por lo que ella atravesó, uh-huh. no es nada fácil. Pero, como dijo ella, tener esa seguridad, como dice en la palabra de Dios mismo en el Salmo 91, dice, el que habita el abrigo del Altísimo morará bajo la sombra del Omnipotente, diré yo a Jehová. Imagínate que el Señor te dice, yo estoy acá. No importa por lo que estás pasando. No importa la circunstancia. Yo soy más grande que tu problema. Uh-huh. Es que nosotros como seres humanos a veces nos enfocamos en ese problema. Nosotros miramos cuán grande es esa montaña que está delante nuestro. Pero no miramos que ¿quién creó a la montaña? Uh-huh. Que es más grande, es nuestro creador. Yes. Entonces, para mí la vida de Ana es muy inspirador. Es para mí realmente me llena de orgullo ser su hermana, amiga. Doy gracias a Dios por el privilegio de haber compartido con ella una institución donde eso nos unió, porque hace bastante años ya que estamos juntas, uh-huh. compartimos juntas. Y bueno, esto que a ella le pasó también es una enseñanza para todos nosotros.
1: Sin duda.
0: De que podemos nosotros... a pesar de las situaciones que atravesamos, que no porque somos cristianos vamos a estar exentos de,
1: sí.
0: sino que nosotros también como cristianos podemos atravesar por situaciones, por circunstancias, pero tenemos la plena seguridad de que no importa lo que nosotros estemos atravesando, tenemos un Dios todopoderoso.
1: Amén.
0: Y que podemos acudir y esperar en Él.
1: Amén.
0: Porque su voluntad es buena, agradable y perfecta.
1: Amén. Dios no le libró a Daniel del foso de leones,
0: no.
1: del horno tampoco. A José no le libró de todo lo que pasó, ¿verdad? Pero estuvo en medio de. Así que eso debería de alentarnos. Bueno, qué gusto tenerte también, Mónica, hoy con nosotros. Después de 34 años nos volvemos a ver aquí con la profe Mónica. Fue mi profesora de tercer grado en el Colegio Príncipe de Paz.
0: Para
1: ¿cómo
0: mí,
1: pasa el tiempo?
0: Realmente, es una emoción verte, sí, Eliseo,
1: igual.
0: Después de tanto tiempo. Cuando
1: igual.
0: Ana María me dijo que iba a hablar contigo, que iba a ver si podía venir, le dije, yo tengo que irme contigo porque tengo que volver a verle a Eliseo, que fue mi alumnito en el tercer grado. Imagínate, papi. Para mí realmente es una satisfacción verte.
1: Igual.
0: Ya todo un profesional.
1: Igual.
0: Ya. Papá, sí, esposo, sí. Y bueno, realmente para mí esa es la satisfacción de un docente. Ver que sus alumnos en el día de mañana, a veces uno piensa la ingratitud y bueno, por todo lo que pasa en un docente, ¿verdad? Pero yo siempre digo que cuando nosotros recibimos ese pago, cuando vemos a nuestros exalumnos convertidos en hombres y mujeres de bien,
1: qué
0: profesionales.
1: Lindo. Lo más gratificante.
0: Bueno, eso es lo más gratificante.
1: Es.
0: Y bueno, y realmente me siento muy, muy honrada haber sido tu profe de tercer grado. Imagínate tanto tiempo. Sí. Así que para ti, muchas bendiciones, Eliseo.
1: Muchas
0: doy gracias a Dios por tu vida.
1: Amén.
0: Y también suelo escucharnos, no siempre, ¿verdad?, en la radio Bedira. Pero las veces que escucho, siempre te hago propaganda. Ese fue mi alumno en el tercer grado.
1: Qué lindo, qué lindo. Gracias, gracias. Gracias por las palabras. Igualmente mi admiración y también mi gusto de tenerte en esta mañana hoy aquí con nosotros. Bueno, muchos mensajes llegando diciendo, quiero ese libro. ¿Dónde consigo el libro? Voy a volver a repetir. El libro aún no se ha lanzado. Hay algunos ejemplares que de pronto ya lo vas a encontrar. ¿Dónde? En la Senda de Luque y directamente con Ana María, ¿verdad? No sé si quieres dar alguna reseña, algún número de contacto para que la gente de pronto se contacte directamente contigo. No sé si...
2: Voy a dar mi número. Entonces se pueden, me pueden llamar y... que es en el número 0984 212 9.

0: 993. Ana Moreira, la autora del libro.
1: Muy bien, ahí está. Entonces, repetimos una vez más, por favor.
0: 0984-212-993.
1: Ajá, muy bien. Bueno, aquí ya me está confirmando la ganadora, porque es una dama. Tu número de contacto, que le voy a volver a escribir, porque va a ir directamente a retirar contigo.
0: Genial,
1: ¿sí? Así que vas a llevar el material y ahí seguramente vaya uno a saber en qué va a terminar eso, ¿verdad? Una linda amistad, ¿por qué no? Pero yo te quiero agradecer muchísimo, Ana María, de que estés hoy con nosotros, de que te hayas animado a hacer esto que es desafiante. No es fácil escribir un libro, te animaste con la ayuda del Espíritu Santo y hoy está acá. Para así bendición mismo de los que puedan tomarse el tiempo de leer. Gracias por venir hasta esta cabina. Gracias también, Mónica, gracias por acompañarla. Y la pasamos muy bien. Muchas gracias.
0: Gracias a ti, Eliseo. Muchísimas gracias realmente. Y así como Dios a mí me bendijo escribiendo este libro, también quiero que sea de bendición para toda la gente que van a estar adquiriendo.
1: Amén.
0: Gracias nuevamente.
1: Amén.
0: Gracias, gracias.
1: Amén. Gracias. Seguimos.
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0: Minutos finales de programación. Hace dos días lanzábamos un obsequio, gentileza de nuestros amigos de Farma Méndez, recordarán, vía Instagram fue esto. Había una consigna, mucha gente participó, quiero agradecer la participación de todos los amigos que siguieron la consigna tal como hemos solicitado. Y bueno, hoy es momento de decir quién es el ganador, en este caso la ganadora, es Lucía Vargas. Lucía Vargas, vaya el aplauso para ella, pero también para todos los que participaron, ¿eh? Para todos los que participaron. Ya producción se está contactando con Lucía, ¿sí? Tengo entendido que ya la escribió, escribieron ya con ella. Para hacerle saber de que es la ganadora, que tiene que pasar a retirar su premio aquí desde Radio Obedira en horario de oficina. Comandante Gamarra, esquina Isabel la Católica. Así que ahí está. Quería nomás mencionar quién es, en este caso, la ganadora de del premio, gentileza de nuestros amigos de Farma Méndez, lanzado hace algunos días atrás. Agradecido con Farma Méndez, ¿eh? 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Gracias por este obsequio que nos dio para regalar a la audiencia. 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Bueno, no me quiero olvidar de nada. Ah, como hoy es un día especial, hoy es un día especial, estamos cumpliendo como medio 33 años a lo largo del programa, se va a hacer, de la jornada, a lo largo de la jornada se va a hacer mención a este punto tan importante, los 33 años de Radio Obedira. Tenemos un saludo de nuestro director ejecutivo, el licenciado Edgar Klassen. Vamos a pasar un poquito, si tenés preparado, mi querido Lucas. Don Edgar Klassen, adelante.
1: Buenos días, Eliseo, para vos, para la audiencia de Radio Obedira. Hoy sumándome a los saludos que tienen como objetivo agradecer a Dios por los 33 años de vida que nosotros disfrutamos, porque así se puede decir, lo disfrutamos como radio, porque cada día, cada oportunidad que Dios nos ha dado para comunicar el mensaje a la audiencia durante tantos años, realmente es algo que vale la pena celebrar. Y sabes, te comento que nosotros lo celebramos de la siguiente manera. Un grupo de jóvenes nos hemos puesto la camiseta de la albirroja y con el eslogan de Volvemos a Creer, vamos directamente a la ciudad de Coronel Oviedo, desde donde yo te estoy saludando esta mañana, para comentarte que decidimos hacer junto con nuestra radio asociada aquí en Coronel Oviedo, la 89.5 Radio Lord Gospel. Nos propusimos también salir a la calle, entregar obsequios que recuerden a la gente de que hay algo mucho mejor que un resultado de partido de fútbol, que quizás ahí no sea el resultado más óptimo, pero sí hay un resultado que tiene que ver con la vida eterna. Y ese resultado le queremos dejar saber a la gente que está disponible para todos. Así que nos vinimos a Coronel Oviedo con un grupo de jóvenes, nos ponemos la camiseta con los colores de nuestra selección, de nuestra albirroja, y salimos a las calles para regalarles pequeños recuerdos, obsequios, unos basureritos para el auto, calcomanías, y les dejamos saber que aquí en Coronel Oviedo y en toda la zona de Caaguazú, zona de influencia de una radio emisora como lo es la 89.5. Así que simplemente paso para compartirlo con ustedes y para que ustedes así también lo puedan ahí compartir con la audiencia. Un saludo cordial aquí en Coronel Oviedo. Sí, hay una agradable lluvia que está cayendo, que está mojando la tierra, pero eso no va a impedir de que una radio emisora le comparta a la gente que nosotros volvemos a creer y que hay mucho más allá de un resultado. Hay esperanza y hay confianza en que Dios siempre tiene las cosas en su mano y bajo su control. Así que un abrazo desde la distancia y a toda la audiencia de Radio Obedira. Disfruten hoy el aniversario, el festejo por los 33 años de nuestra querida radio.
0: Gracias, licenciado. Otro abrazo para vos. Muchas gracias por este reporte y mucha fuerza para la tarea. Qué manera de celebrar los 33 años de Radio Obedira, que saliendo a las calles y recordando a la gente que hay todavía maneras en las que uno puede seguir soñando, creyendo, en primer lugar en la persona de nuestro Dios, y Él se encarga de que podamos volver a creer en que las cosas van a salir, el proyecto se va a dar con su ayuda y podemos seguir avanzando y soñando en esta vida. Gracias, gracias por el reporte. Bueno, hoy nuestra querida Albi Roja, y con esto me voy, mi querido Lucas. Hoy nuestra selección mida Turquía en la Bahía de San Francisco, Santa Clara, a partir de las 0 horas por la Copa Mundial. La Albi Roja necesita de una victoria, Necesita de una victoria hoy que mantenga con chances reales de seguir en la competencia norteamericana. Así que vamos, Albirroja, que se puede. Vamos a ganar. Hoy un empate no es suficiente. No vamos a entrar a la cancha pensando en un empate. No, pensando en una victoria, y buena victoria. La selección paraguaya enfrenta esta medianoche a su similar de Turquía por la segunda fecha del grupo D de la Copa del Mundo. La Albirroja arriba al compromiso luego de sufrir una dura derrota en el duelo de apertura de la competición contra el seleccionado local de Estados Unidos por el abultado marcador de 4-1. Pero hoy vamos a dar la vuelta al marcador y hoy vamos a ganar con la ayuda de Dios y con mucho esfuerzo. Bueno, minutos finales de programación. Gracias a todos por la sintonía. Gracias también por este saludo que nos llega desde el campamento Monte Sinaí. Dice: queremos agradecerle por la hermosa labor que realizan Eliseo cada día, compartiendo mensajes que edifican, que animan, que acercan a las personas a Dios. Oramos para que el Señor siga abriendo puertas, siga bendiciendo abundantemente este ministerio y usando sus vidas para impactar muchas generaciones más. Reciban un fuerte abrazo y nuestras felicitaciones en este día tan especial, el equipo del campamento de Monte Sinaí. Feliz aniversario, Radio Bedira. Muchísimas gracias a todo el equipo, a don Elvio Insfrán, quien es el propietario de este campamento, por este mensaje que nos hace llegar en la jornada de hoy. Bueno, y gracias a cada una de las personas que también hoy se tomaron el tiempo para enviar un mensajito. Nos vamos, que tengan un feliz resto de jornada, que gane Paraguay, buen fin de semana y hasta el lunes. Chau, chau.

0: Oye, Sach, está quedando muy dura.
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2: En momentos difíciles es usual que las personas se aíslen y quieran solucionar sus problemas sin la ayuda de otros. Creernos autosuficientes o no querer causar molestias a otros pueden ser síntomas de orgullo que no permite exponer nuestras debilidades. Mostrarse vulnerable causa temor. Temor a ser incomprendido o juzgado. Pero compartir nuestros problemas con otros alivia la carga que llevamos y nos permite sentirnos animados y fortalecidos. Tener cerca buenos amigos en momentos de dolor y frustración es una de las mejores medicinas para el alma. Acepte la ayuda de su familia y de sus amigos de confianza. El solo hecho de sentirse acompañado le dará nuevas fuerzas para seguir adelante. Le habla Sixto Porras de Enfoque a la Familia.
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Bueno, de esta manera arrancamos este espacio de Enfocados en una edición muy, pero muy especial. Sí, claro, de modo fiestero como cada viernes. Pero bueno, doblemente especial creo yo, porque al viernes modo fiestero se le ha sumado también nuestro aniversario. Así que hay un doble motivo para festejar, para celebrar. Por ahí vos tenés otros motivos de gratitud también. Qué gusto que nos puedas compartir eso el día de hoy a nuestro sistema de mensajes. Veo que están llegando algunos mensajitos, así que con gusto hoy a full interacción contigo. Y puedes enviar tus mensajes al 0972-201-400. Bueno, te contaba, el día de hoy, si de por ahí acabas de prenderte a la programación de Obedira, estamos cumpliendo añitos. Sí, 33 añitos. Y qué lindos 33 añitos de muchas aventuras. Han pasado por aquí muchas personas que yo creo han bendecido también a mucha gente, a gran parte de nuestra audiencia. Y bueno, estamos hoy en día los que estamos también tomando la posta, haciendo el trabajo. Y para nosotros es muy, pero muy grato haber tomado esta posta y también compartir esta gran misión y visión de la radio, que es llevar el mensaje de Jesús a todo el mundo. No solamente a Paraguay, sino a todo el mundo, ¿verdad? Por medio de nuestra web, por medio de la tecnología, que mucho estaba pensando, más que mucho también ha cambiado la radio, la manera en la que hacemos comunicaciones. Y bueno, un montón de cosas que podemos hablar en un día como este. Pero por sobre todo estamos muy agradecidos como Radio Obedira de que el Señor nos otorgue estos años de vida institucional. Por sobre todo con su compañía, hasta aquí nos ha ayudado el Señor. Esperamos en fe que Él lo siga haciendo en los años de vida institucional que a Él le plazca hacer hasta que Él vuelva. Bueno, así será, y que nos encuentre haciendo su obra, ¿sí? Por otro lado, también muy pero muy agradecidos con nuestra audiencia, que ha formado parte en algunos casos desde el inicio, desde el primer día que la señal de radio se ha dado a conocer, se ha transmitido. Bueno, tenemos a mucha gente también que nos sigue acompañando desde aquella primera vez, ¿verdad? A la gente que se va sumando también a la programación, a la gente que durante estos años fue conociendo la radio. Bueno, qué lindo, qué privilegio poder acompañarte en este camino. Y siempre decimos, no estás solo, no estás sola. Acá está tu radio, como siempre, tratando de hacer lo mejor posible para llegar a vos, recordarte las promesas del Señor, acercarte más a Él. Queremos cumplir esa función y queremos seguir haciéndolo de la mejor manera posible. Así que muy, pero muy felices estamos el día de hoy. Queremos compartir contigo nuestra felicidad, así que también tenemos algunos premios. En breve te voy a estar detallando lo que tenemos preparado para vos el día de hoy. Pero bueno, ya la invitación está hecha a que te comuniques con nosotros al 0972-201-400. Dicho sea de paso, puedes enviar también tus mensajes de audio, envíanos tus saluditos si quieres por mensajes de texto. Como quieras, vamos a estar ahí honrando cada uno de esos mensajes y el hecho de que te hayas comunicado con nosotros en un día tan, pero tan especial. Dicho esto, ¿te parece si vamos a más buena música? Bueno, vamos con Samu Robles, uno de los nuevos temas lanzados por él recientemente. Este tema con mucha polenta y mucho ritmo. Suena así. Calma. Huh. Yeah, yeah, yeah.

Bueno, linda la canción de Chris, que lanzaba este tema, uno de los temas pertenecientes a su último álbum lanzado en este año, que suena muy bien. Y que bueno, nos acompaña también en un día precioso, día lluvioso, ¿verdad? Se vino la lluviecita por aquí. Tenemos un aniversario pasado por agua, pero hermoso aniversario igualmente. Bueno, veo que llegaron algunos mensajitos por aquí. ¿Qué tenemos? Este dice, hola, aquí estoy tomando tereré y escuchando la radio, soy Félix. ¿Puedes saludar a todos los jóvenes de la iglesia de Fuente de Vida, de Capiatá, especial al pastor José Sado? Bendiciones, bueno. Disfrutando del rico tereré, entonces. Un fuerte y gran abrazo a todos los integrantes del ministerio y equipo. Les deseo bienestar, salud y éxitos en el nombre de Jesucristo. Gracias por todo y mucho más. Víctor Vargas nos enviaba este mensajito. Gracias, Víctor. Muchas gracias. Hoy aniversario de mi boda, dice mi abuelo. 33 años también. Pero hoy justo hoy, hace 2 años, 2 meses que mi esposo partió, solo me queda recordar sus buenos consejos y fidelidad a su Dios. Guille, soy desde San Lorenzo, mi querida Guille. Te mandamos un abrazo. Sentimos mucho esa pérdida, esa partida. Y bueno, acá estamos nosotros para intentar dar consuelo. Justamente el Señor, por medio nuestro, probablemente lo pueda hacer de ese modo. Así que gracias, mi querida Guille, por compartir esto con nosotros el día de hoy. Y bueno, como te digo, aquí está tu radio para brindarte todo el apoyo y compañía en este tiempo. Bueno, por aquí llegaron algunos audios, voy a escucharlo en breve nada más. ¿Qué más? Hola, Miriam, bendiciones, feliz aniversario. Yo desde que empezó la radio escuché bendiciones. Soy Emilia de Arroyos y Esteros. Mira vos. Qué gusto, che, ¿eh? Qué privilegio. Entonces, felicidades a vos también, porque cumplís 33 años con nosotros. Buen día, bendiciones. Muchas felicidades para la radio Obedira. Que Dios siga bendiciendo esta programación de todos los días. Está llevando el mensaje de Dios en todo el mundo. Fuerza y fortaleza para todos los hermanos que están en la programación de la radio. Porque para nosotros nos trae paz y alegría escuchándoles a ustedes. Obdulia Jara, soy de San Lorenzo. Gracias, mi querida Obdulia, qué lindo leer estas palabras. Muy feliz aniversario, mi radio preferida. Dios siga bendiciendo a cada uno de los que trabajan en ese lugar y que sigan bendiciendo nuestras vidas. Felicidades, amén y amén. Señor nos permita y nos conceda eso en todo momento. Bueno, creo que vamos a ir a más música. Y en breve sí, ya te comento cuáles van a ser los regalitos que queremos darte. ¿Qué te parece? Otro tema lanzado recientemente es este que nos propone Casa de Dios Música junto a Matamba, Fe, Sofía Paniagua, que hacen una muy linda mezcla de sonidos, de estilos, cada uno con un estilo peculiar, ¿verdad? En este tema titulado Algo Nuevo.

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0: Estará la agrupación Renova junto a Marcos Yaroide. Qué lindo tema, muy pero muy alegre, trayéndonos la canción titulada Lamento en Baile. Qué lindo, qué lindo. Bueno, eso es lo que justamente el Señor ha hecho con cada uno de nosotros. El hecho de cambiar las cosas en nuestra vida, ¿verdad? Ese lamento en gozo, ¿verdad? Esa ansiedad en paz. Bueno, y seguro tantas situaciones que el Señor ha cambiado en nuestra vida, o tal vez está cambiando, porque hay un proceso. Estas cosas no pasan de la noche a la mañana. En algunas situaciones sí, ¿verdad? Pero por lo general necesitamos entrar en procesos juntamente con el Señor, en donde Él va haciendo estos cambios lentamente, pacientemente en cada uno de nosotros, hasta convertirnos en personas totalmente diferentes, ¿no? Y hago mención también de esto porque como ya te dimos a conocer días atrás, semanas atrás, sobre este lema que hemos adoptado, aprovechando un poquitito el tema del mundial. Y bueno, haciendo un mix con nuestra fecha de aniversario de volver a creer, quería preguntarte, ¿tenés algo en lo que volvés a creer el día de hoy o en esta temporada de tu vida? Y para ayudarte a pensar y a exteriorizarlo, tenemos algunos regalitos para vos hoy, ¿sí? ¿Te acuerdas del kit de apoyo a la albirroja que estábamos regalando el viernes? No, mentira, el jueves pasado teníamos un kit de apoyo, ¿verdad? Bueno, hoy tenemos dos kits de apoyo a la albirroja, que incluye la remera inspirada en los colores de nuestra selección. Incluye también uno de esos basureritos tan útiles y prácticos para el auto. Y bueno, varios stickers de nuestra edición limitada de Volver a Creer. Así que tenemos eso por un lado. Y una gran amiga de la radio, por supuesto también de esta programación, me estoy refiriendo a la señora Mercedes Cuevas, de La Senda de Luque, me escribía el día de hoy y me decía, regalar un poco a la audiencia también y aprovechar, porque tenemos varias cosas que celebrar el día de hoy, para aprovechar también y celebrarle a papá. Quiero regalar, me decía ella, un kit para papá de La Senda de Luque. ¿Y qué contiene este kit? Un devocional. Tiene un individual tan lindo con una taza, especial para el desayunito ahí o media mañana de papá, si le gusta el cocidito, el cafecito. Bueno, un individual, una taza, más un libro que me gusta muchísimo. Creo que es uno de mis favoritos, el libro del peregrino. En algunos casos se le conoce como El Progreso del Peregrino, ¿verdad? Que es un clásico de clásicos que creo yo que cualquier cristiano en su vida en algún momento tiene que leer. Qué hermoso regalo de parte de nuestros amigos de La Senda de Luque. Así que, vuelvo a repetir, tenemos estos dos kits de apoyo a la selección y tenemos un kit para papá, gentileza de La Senda de Luque. ¿Qué tenés que hacer? Ahora sí. ¿Qué tenés que hacer para ganar uno de estos lindos premios? Completá la frase. Hoy vuelvo a creer en el motivo, en lo que volvés a creer, nos contás. ¿Por qué? Tal cosa, tal cosa. Te doy un ejemplo. Te doy un ejemplo, usando más el partido del día. Bueno, todos decimos el partido del día de hoy, ¿verdad? Pero en la madrugada del día sábado, ¿verdad? Se siente como hoy, ¿verdad? Pero bueno, hoy vuelvo a creer en la albirroja porque nunca deja de luchar. Un ejemplo nomás. O puede ser, hoy vuelvo a creer en la familia gracias a que me reconcilié con papá. Ponele. Hoy vuelvo a creer que Dios cumple sueños porque Él me abrió las puertas. Me abrió esta puerta. Bueno, y compartí eso con nosotros el día de hoy al 0972-201-400. ¿Entendió, verdad? Entonces, ¿cómo lo voy a esconder? Yo, por ejemplo, respondería que voy a volver a creer, vuelvo a creer que la selección va a ganar. Yo sigo creyendo, soy Team Albirroja hasta lo último, así que yo vuelvo a creer eso. Porque todavía no mostramos la garra guaraní y hay que mostrar en este mundial. Bueno, ahora te toca a vos, al 0972-201-400, nos contás. Por tanto te cantaré. Bueno, tenemos mensajitos por aquí. Este creo que es de mi querida Clarita, así que vamos a escucharlo.
1: Feliz, feliz, feliz aniversario, mi querida Radio Bedira. Feliz por contar con ustedes. Son un canal de gran bendición para cada vida, para mi vida y para los que se prenden a diario con la radio, con Bedira. Somos una gran familia. Ruego a Dios para que siempre les bendiga y que cada siervo que entre en su programación sea de gran bendición para nuestras vidas en cada momento, en cada instante. Y qué más decirte, que le pasen muchos años más en Cristo y que vengan los recursos del norte, sur, este, oeste. Y ¿Qué más? Estoy muy feliz por contar con ustedes cada día, cada mañana, cada tarde, y son una vitamina al 100 para nuestras vidas. Sigan adelante, les bendigo. Gracias, Miriam, excelente la programación. Podría ser Sonríe, porque hoy todos sonreímos por el aniversario de Bedira. Les quiero, abrazos, Clarice, hoy.
0: Totalmente de acuerdo contigo, mi querida Clary. Qué lindo escucharte. Gracias, mi querida, por estos deseos. El Señor los escuche y seguro que así lo hará. Feliz aniversario a mi amada Radio Bedira. Escucho desde el año 93. Mira vos, es de gran bendición para mi vida. Mercedes Quiñones. Bueno, qué lindo. Hola, bendiciones. Muchas felicidades a la radio por su aniversario. Desde que comenzó la Radio Bedira estoy escuchando hasta el día de hoy. Ha sido de mucha bendición para mi vida, de consuelo y mi fortaleza. Que Dios pueda bendecir a los integrantes de la radio. Soy Ruperta Augusto de La Chacarita. Bendiciones. Gracias, mi querida. Qué lindo. Bueno, buen día. Feliz aniversario, Radio Bedira. Somos los pastores Acosta Kettner. Iglesia Gracia y Gloria de Clorinda. Escuchamos todos los días, son de muchísima bendición. Qué lindo, qué privilegio. Esta querida gente maravillosa de Clorinda. Buen día, Miriam, bendiciones. Puedes pasar la música Hablando Contigo de Zona 7 y Mi Secreto en Mi Soledad. Así se llama la música, no sé quién canta. Saludos, Luciano de Upacaraí. Bueno, Luciano, vamos a arrastrar un poco de esa canción. Buen día, bendiciones. Desde los 18 años escucho la radio y es bendición para mi vida. Me fortalece mucho y me alienta todos los días. Feliz aniversario, que Dios les bendiga a todos los integrantes de la radio. Juanita de Capiatá, gracias, mi querida Juanita. Qué lindo leer esto. Es un privilegio poder acompañar en el crecimiento propio de la vida, ¿verdad? Pero también el crecimiento espiritual de nuestra hermosa audiencia. Bueno, veo que están llegando los mensajes. ¿Pero qué te parece si vamos a un temita más? Luego seguimos compartiendo los mensajitos. Mientras tanto, seguí participando de este regalito que queremos darte al 0972-201-400.

0: Esta era Lisa Bansini con Exe de Entendimento, no sé yo. Mi portugués es muy precario, gente, pero en algún momento voy a mejorar esto. Lo cierto y lo concreto es que es un muy buen tema musical de Lisa Bansini. Por aquí me llegó también un saludito de una querida oyente nuestra de años, por lo menos que yo recuerde. Vamos a escuchar.
1: Buen día, Radio Bedira. Muchas felicidades. Soy Eulalia Porta, viuda de Florentín. Vamos por más. Y les bendigo a todo el equipo de Radio Bedira ahí. Y a todos luego, hasta los pastores que entran. Martes, lunes, martes, miércoles, jueves, en especial miércoles y jueves, que es Emilio Agüeros Gay, después el doctor Miguel Gil, y bueno, y todo el equipo que es día a día, que no está, del pastor Luis, que la del Cesta y Caballero, que entra también de Barrio Obrero, y todo el equipo que hace que crezca Radio Bedira. Y escuché también que el licenciado Edgar Clasen está por Coronel Oviedo. Ay, gloria a Dios, aleluya. Ahí tengo a mi sobrina, ya nomás le voy a comunicar que escuche Radio Bedira. Y bueno, yo tengo 76 años, ahora voy a cumplir 77 el año que viene, y vamos por más. Y bendiciones, bendiciones, hermanita, y bendiciones para todos, a Eliseo Rolón, a Efraín Mencia, a Omar Mencia, a todo, al licenciado, no, hombre, a David, y a Eliseo Rolón, por supuesto.
0: Bueno, qué lindo escuchar también las voces de nuestra querida audiencia que día a día nos está acompañando en la tarea que hacemos, ¿verdad? Y es tan lindo pensar también en que en una audiencia que ora por nosotros, ¿verdad? Que nos cubre, que bendice. Bueno, no se me viene otra palabra a la mente más que gratitud. Hola Miriam, felicidades por un nuevo año más con Obedira, y quiero contarte qué cosa, a ver. Ayer mi hija Jessica Tamara cumplió 33 añitos, mira. También siempre le digo que ella es una bendición de Dios, que nació justo con la radio Obedira y yo escucho desde el tiempo del pastor Mencia. Estuvo en la radio y vamos por muchos años más, felicidades. Soy Salvadora. Bueno, mira vos. Compartimos la fecha de cumpleaños con tu amada hija, ¿eh? Qué lindo, qué privilegio. Olis, bendiciones. Yo vuelvo a creer en que la albirroja va a pasar a otra fase más, porque los paraguayos, a pesar de las circunstancias, no nos rendimos. Así que fuerza Paraguay en el nombre de Jesús, dice este mensaje, es cierto. Somos una raza muy luchadora. Hola, bendiciones, feliz aniversario Bedira, hace 13 años que los sigo escuchando. Siempre son muy edificantes para todos los que escuchamos esta bendita radio. Bendiciones, soy María Cáceres de Upaneo y vuelvo a creer en Jesús. Salvó mi familia y mi matrimonio, y también me abrió las puertas para que mi esposo y yo trabajemos juntos en nuestro emprendimiento, que es la decoración. Mira, un poco de decoración de eventos, que se llama Sofía Eventos. Bendiciones, bueno, qué lindo, qué lindo. Che, pero qué bendición realmente. Bueno, que el Señor siga bendiciendo entonces ese emprendimiento. Buen día, hermana Miriam, bendiciones. Siempre escucho el programa Enfocados porque me ayuda en mi vida espiritual. Quiero participar. Yo creo en que esta noche va a triunfar nuestra selección paraguaya. Soy de Upacaraí, Georgina Gamarra. Y yo también creo, Georgina. Somos varios. Hablando de eso, estoy nomás pensando en cuál va a ser la estrategia, ¿verdad? Para algunos de nosotros, para esperar el momento del partido. Ayer estaba escuchando a una persona y iba a decir, no, voy a hacer el asadito y ya me quedo a esperar hacer tiempo para ver el partido de la albirroja. En mi caso, yo no sé, che, yo creo que voy a llegar a casa, de por ahí un poco de ejercicio, algo de cenita y me acuesto un ratito, aunque sea una hora. Cierro el ojo, recargo energías para obviamente después prenderme, plantarme y apoyar a la albirroja. Mi radio favorita, cuando tenía 19 años escuché, me sostuvo en los peores momentos. Gracias por existir, feliz aniversario, Joselo, desde San Ignacio. Bueno, qué privilegio. El Señor te sostuvo en esos grandes momentos y has escuchado muchos testimonios también de que por medio de la radio recibió justo palabras de aliento. Y bueno, eso es, esa es la idea, hacer ese canal de bendición siempre. Y que ese canal esté lo más libre posible, ¿verdad? De cualquier yuyito, de cualquier cosa. El Señor vaya limpiando este canal de Obedira constantemente, que podamos ser un canal en donde fluya ese ánimo, ese aliento que estás necesitando. Bueno, siguen lloviendo mensajes, así que vamos a hacer una breve pausa musical y luego volvemos con más mensajes, ¿te parece? Y escuchamos a Danilo Montero con este tema con bastante polenta. Este es el día, suena.

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0: Así escuchábamos a los chicos de Ben Project, esta agrupación nacional que suena tan bien con el tema Te Seguiré, año 2020. Todo lo lleno de color. 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Taiga, corazón paraguayo. ¿Qué te parece si seguimos con los mensajitos que quedaban pendientes de lectura por aquí? Buen día, feliz aniversario de la radio. Soy Juan José de Asunción. A veces oro por ustedes por las noches. Mira vos, Juanjo. Muchísimas gracias. Y la verdad que lo recalco. La oración de nuestra audiencia para nosotros es fundamental en este camino y forma parte también de lo que es nuestra visión, nuestra misión. No hemos llegado solos hasta aquí. En primer lugar ha sido el Señor el que nos trajo hasta este lugar y ha usado también a nuestra audiencia para, ¿por qué no?, que sea un canal de doble vía, ¿verdad? Un canal en donde nosotros damos, pero también de gracia recibimos oraciones como la tuya. Que bueno, están ahí al pie del cañón, digo bien, intercediendo por nosotros. Y eso se siente. Gracias por esa compañía. Feliz aniversario, Radio Bedira. Fui creciendo con esta radio. Bendiciones a cada uno de los locutores que día a día están dando mensaje a toda la gente que escucha. Seguimos soñando que nuestra selección muestre la garra guaraní que somos y que llegamos al objetivo. Dice, bueno, ¿sí? Yo creo que sí. Hoy vamos a ver la garra guaraní, ¿eh? Quiero ver. Vuelvo a creer que hoy se va a mostrar la garra guaraní. Feliz aniversario, mi Radio Bedira, que Dios te bendiga siempre. Soy Priscila de Carapeguá. Quiero escuchar una música de Alex Campos. Bueno, Pris. Buenos días, feliz aniversario, Radio Obedira. Vuelvo a creer que el Albirroja ganará, dice Cristina. Bueno. Hola, Miriam, bendiciones. Por Santa Fe, día lluvioso. Disfrutando de la radio. Ah, qué lindo. Bendiciones, hermana Miriam, como siempre muy lindo el programa. Feliz aniversario a Radio Bedira. Le entrega a Dios mi vida con una de las reflexiones. Mira voz del pastor Oscar Vázquez. Escucho la radio desde el 2003. Yo creo que las palabras de Dios, la palabra de Dios es viva y eficaz. Me ha sostenido desde entonces y son de gran bendición para mi vida. Quiero participar en el sorteo. Soy la contadora que siempre les escucha. Mis últimos. Ok, bueno. Qué lindo testimonio, che. Qué lindo. Bueno, para la gente que se va sumando en este horario a la programación, estamos regalando un total de 3 kits. 2 kits de apoyo a la Albirroja, a la selección. Y un kit para papá gentileza de nuestros amigos de la Senda de Luque. Y qué lindo el kit para papá, che. Un devocional más un individual y taza. Especial para el desayuno, la merienda, lo que sea. Para el cafecito, el cosidito de papá. Y un libro de El Peregrino. Creo que es la novela, ¿verdad? De la visión de John Bunyan, puede ser. El Peregrino, qué lindo libro, me encanta. Uno de mis favoritos. Tuve la gracia de leer ese libro desde muy chiquita. Creo que es uno de los mejores libros que he leído hasta el momento. Más mensajitos. Muy bendecida Miriam, querida. Feliz aniversario Radio Bedira y a todos los que componen la radio. Que Dios los siga usando para extender el evangelio del reino de Dios en todo el mundo. Son mi compañía de todos los días, en todo lugar, en casa, en el trabajo, en el bus, en el tren, en el subte, en todas partes. Muchas gracias por cada enseñanza, por cada invitado. Todo hermoso, la mejor radio del mundo mundial. Los amamos en Cristo, dice mi querida Gladys. Gracias, mi querida Gladys. Este mensajito nos llega directo desde Buenos Aires. Me dice también ella, quiero participar. Ah, me olvidé la consigna. Para participar de estos premios, seguí enviando tus mensajitos al 0972-201-400, pero respondiendo o llenando, completando estos espacios en blanco, vamos a decirle. Completando la frase. Hoy vuelvo a creer en tal cosa. ¿Por qué? Por este motivo. Hoy vuelvo a creer en... Nos contás tu motivo, o mejor dicho, en qué volvés a creer. ¿Y por qué? ¿Por qué? ¿Cuál es la razón de eso? Nos envías eso al 0972-201-400. Y ya estás participando. Yo vuelvo a creer en la... mira, yo vuelvo a creer en la humanidad porque este mundial me está demostrando que son muchos los jugadores que están dándole la gloria a quien realmente le corresponde, nuestro Señor Jesús. Fuerza Albirroja, feliz aniversario y bendiciones Obedira Luz Benítez. Vos sabés que tenés mucha razón, un lindo punto que traes aquí a la mesa, mi querida Luz. Muchos jugadores están aportando, o mejor dicho, aprovechando la plataforma del Mundial, este torneo tan visto, para dejar el nombre de nuestro Señor en alto. Y eso es lindo, es hermoso. ¿Quién diría que más que nunca creo que estamos viendo en este Mundial ese tipo de acciones? Hola, ¿qué tal? Bendiciones, tocaya. También me llamo Miriam. Siempre escuchamos la radio Bedira, mi marido y yo queremos participar también. Yo vuelvo a creer que la Albirroja ganará. Bueno, tocaya, qué gusto tenerte por aquí. Buen día, mi querida Miriam. Feliz aniversario a Radio Bedira. Que Dios les bendiga a todos los que trabajan en esa radio. Saludos y bendiciones para ustedes, Elsa de Asunción TQM, me dice mi querida Elsa. Hace 32 años que escucho la radio Obedira, gracias. Bueno, mi querida Elsa, qué lindo, qué lindo. Siempre, bueno, a menudo recibo los mensajitos de mi querida Elsa. Qué lindo tenerte por aquí nuevamente y durante todos estos años. Feliz aniversario, que sean muchos años más llevando bendición, esperanza y edificación a tantos hogares. Recuerdo que mi madre escuchaba Obedira todos los días y hoy que ya formé mi propio hogar, sigo esa hermosa tradición. Obedira ha sido de mucha edificación para mí. Qué lindo. Nos deja aquí esto también. Hoy elijo creer que Paraguay va a ganar con la misma ilusión de siempre porque somos de la raza guaraní. Caemos, nos levantamos y seguimos luchando. Vamos Paraguay. Qué lindo, qué lindo. Un mensajito más. Hola, buen día, Miriam, bendiciones. Está súper buena la programación, como siempre, gracias a Dios. Te escucho desde Itá. Compañía Beiro, quiero pedirte que me pases un tema de Vico, sí.
1: ¿Cuál?
0: El tema titulado La Tiraera. Desde ya, muchas gracias y que tengas un excelente y bendecido día. Lisa soy, bueno, mi querida Lisa. Vamos a ir a más música, veo que siguen llegando los mensajitos. Claro que sí, puedes enviar tus mensajitos. Y por sobre todo, no te olvides de responder a la consigna, completar la frase. Hoy vuelvo a creer en... ¿Y por qué? Al 0972-201-400 y ya estás participando.

La agrupación Neón nos regalaba este muy buen tema, Hay Poder, que estoy tratando de recordar. Esta es una, este es un cover de una agrupación, me parece que es en realidad de un artista solista. Si mal no recuerdo, es Lincoln Brewster. Puede ser There Is Power in the Name of Jesus. Bueno, esta es una muy linda versión de ese tema musical, que conserva, dicho sea de paso, el mensaje, el caracú de la canción. Claro, porque hacer muchas veces ese traspaso de un idioma al otro, intentar que encaje la métrica, la frase de una canción correctamente, a veces va perdiendo un poquitito el significado o la idea original, ¿no? Pero esto lo mantiene bastante bien. Bueno, estaba leyendo que el día de hoy se recuerda, se celebra el Día Mundial del Paseo. Un día curioso, ¿verdad? ¿Quién diría? El Día Mundial del Paseo. El paseíto también tiene su propio Día Mundial. Hoy nomás parece que el tiempo no da mucho como para darse un paseíto. Pero de por ahí, aquella persona que le gusta caminar en la llovizna, yo conozco personas que sí lo hacían. Te cuento nomás que tiene algunos beneficios muy interesantes. El hecho de pasear, ¿verdad? Y antes de comentarte los beneficios, te comento que fue creado en el año 1979 por el publicista estadounidense W.T. Rave como una alternativa pacífica al auge del running y del jogging. Una alternativa, en vez de correr o trotar y demás, un paseo, darse un paseo. Y que el objetivo principal era invitar a las personas a desacelerar en este día, en un día como este, ¿verdad? Caminar sin prisa, reconectar con el entorno. Y de ahí también se extraen algunos beneficios de caminar sin apuros. Por ejemplo, la salud mental disminuye los niveles de estrés y fomenta la observación del entorno. Beneficios a nivel físico. Es un ejercicio de bajo impacto que favorece la circulación y no requiere equipamiento especializado. O sea, yo creo que es ideal también una caminata moderada para empezar a hacer ejercicio. Para aquellos que todavía no tienen en su rutina, una rutina desarrollada, la costumbre de hacer ejercicios, hacer una caminata a modo paseo es una muy buena opción. De hecho, que relaja bastante. Y bueno, empezar por ahí, ¿verdad? Otro de los beneficios en el área de creatividad, al tener la mente más relajada, se estimulan el pensamiento lateral y la imaginación. Estaba leyendo acerca del pensamiento lateral, que es una técnica de resolución de problemas mediante métodos creativos e indirectos. Interesante. De por ahí, si estás tratando de resolver algo en tu mente, buscarle el lado a algo, una caminata tipo paseíto no llega mal. Así que, ¿por qué no también una pequeña caminata antes de ver el partido, ¿verdad? Dependiendo del resultado del día de hoy y después del partido también, ¿verdad? Pero para bajar el ritmo y las emociones, una pequeña caminata hoy, un paseíto.
Feliz aniversario desde la República de Luque. ¿Podríamos escuchar un popurrí de clásicos que nos recuerden los inicios de Obedira? Por ejemplo, Oscar Medina, Benjamín Rivera, Rodríguez, Michael Rodríguez, Alex Rodríguez, Roberto Orellana. Dios, se preparó bien. Mi querida Mercedes, Dani Berrios, René González. Y de los nacionales me dice ella, Pocho Romero, Edgar Américo Cardoso, Walter Omar. Mirá, interesante selección de artistas. Bueno, algo de esto vamos a intentar pasar, mi querida Mercedes, por supuesto. Y me envía la fotito del regalo ya para los papis, ¿verdad? Que están preparando ahí en la librería La Senda de Luque. Que el ganadora, va a poder pasar directamente de la librería. Que los cumpla feliz y los cumples con Cristo doblemente feliz. Dice este mensaje: feliz cumpleaños a la única radio que escucho todos los días. Que el Señor siga usando sus vidas y sigan pregonando el Evangelio en todo el mundo. También vuelvo a creer en la selección porque fueron superados por el show y no pudieron demostrar nada de lo que son capaces en la cancha. Ánimo, Albirroja, que se puede. Edith Spiny, desde la República de Luque. Vos sabés que concuerdo plenamente contigo, mi querida Edith. Yo creo que nos superó un poquitito ese tema. Sí, fuimos superados. Sí, totalmente de acuerdo. Nada que agregar a esto. Buenos días, Miriam. Feliz aniversario para Obedira y para todos ustedes que hacen la radio. Desde que llegamos a Paraguay, desde la Argentina, hace 5 años, buscando una emisora cristiana, nos encontramos con Radio Obedira, que nos ha venido acompañando y sosteniendo desde entonces. Es un gran servicio el que prestan cuando está el Espíritu Santo. Siempre hay mensajes para guiar a los hijos de Dios. Que el Señor los bendiga. Ángela y Pedro Ceballos. Qué lindo, mi querida Ángela y Pedro. Es un gusto para nosotros estar aquí. Es un privilegio servirle al Señor de esta manera. Y bueno, es simplemente Él quien hace las cosas. Un mensajito más y luego vamos a más música, ¿sí? Buen día, feliz aniversario para Radio Obedira. Escucho la radio desde el año 98, cuando tenía 14 años. La radio fue mi compañera de cada día y noche. Recuerdo los programas que marcaron mi vida, el especial de los sábados, ¿cierto? El rico, sabroso y refrescante tereré, ¿te acordás? En ese tiempo, dice este mensaje, llamabas a la radio para pedir una música y grabar el saludo o la canción. Era todo una adrenalina esperar que te atienda la operadora. También mi programa de todas las noches era Bajo Control con Gustavo Ginard. Y a la mañana, saltó aquí un poquitito el mensaje, a ver. Y a la mañana, proyección con el licenciado Oscar Vázquez. Qué buenos tiempos y disfruto de cada programa. Puesto a punto, interactivos, el radar, contracorriente y más. Se olvidaron de nosotros, enfocados, pero bueno, está bien. Gracias Radio Obedira por bendecir mi vida y hogar. Saludos desde Itagua. Soy Daniel Coronel. Me anoto para el regalo. Yo creo que Paraguay gana 1-0, me dice. Aquí ya tenemos un adelanto del marcador, ¿verdad? Bueno, gracias por este mensajito. Ahora sí, tiempo de más buena música. Vamos a seguir leyendo luego tus mensajitos. Llega el tema de Gabriel EMC, uno de sus nuevos temas, último lanzamiento. En este caso lo hizo a dúo con Quique Pavón. Bienaventurados, suena así.

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7: Se fue el calor. 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

0: Bueno, definitivamente una de las canciones que nos ha acompañado por años es la de Michael Rodríguez, este muy buen tema titulado Preso, año 99, así que bueno, de esta manera también atendíamos al pedido musical que nos hacía nuestra querida Mercedes Cuevas. Lindo tema, ¿te gusta este tema, Mercedes? Por ahí he preparado otro clásico más. Así que atendí nomás. Mientras tanto vamos a seguir compartiendo algunas informaciones, mensajitos y demás. 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Ya me envió aquí un mensajito mi querida Mercedes, unos emojis bailando, celebrando. Bueno, como debe ser.
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0: Este mensajito dice: amo, bendiciones por años más, pasando la palabra del Señor Jesús a todos. Saludos desde Upané, Violeta soy. Saludos a Mateo y Marcos. Quiero participar y ganar. Quiero ganar para mi marido, que está teniendo un milagro de vida, dice, y que disfrute. Bueno, qué lindo, compartimos esta alegría. Nos sigue diciendo Violeta: hoy vuelvo a creer que mi Padre Celestial nos ama tanto, que pone en nuestro corazón el ayudar al prójimo, ya que nos da el milagro de vida. Testimonio tengo con mi hijo Mateo y mi marido. Bueno, mi querida Violeta, qué lindo. Qué lindo este mensajito. Feliz aniversario, Radio Bedira. Pueden... bueno, déjame un ratito, vamos a escuchar este audio. Nos pasó nomás por alto, ¿sí? Feliz aniversario, Bedira. A los 9 años... jugando por una radio, esas de aquella época que funcionaban a pila, descubrí la emisora y han pasado 33 años. Soy una de las primeras oyentes. Ahí está, ¿viste? Hoy día ya tengo un equipo y está prendido las 24 horas. De lunes a lunes, la 102.1. Yo vuelvo a creer en los milagros de Jesús porque Él restauró mi matrimonio. Dice, mira un poco, qué lindo, qué hermoso. Precioso el testimonio que nos da esta oyente de, bueno, 33 añitos. Que los cumplas muy feliz vos también entonces, ¿no? Hoy vuelvo a creer en nuestra albirroja porque ellos pueden darnos esa alegría de la victoria. Esta madrugada, Dios los ayude. Bueno. Hola, feliz aniversario para la radio y a todos los que componen. Yo vuelvo a creer que hoy ganamos. Por Ciudad del Este, mucha lluvia intensa, pero escuchando Radio Obedira. Bueno, un saludito entonces a nuestra linda gente de Ciudad del Este. Este mensajito dice: soy Dayana, saludos. Saludos, Day. Hoy vuelvo a creer en la Virro. Feliz aniversario, soy su... incondicional desde nenita, María Cuevas. Bueno, qué lindo, mi querida María. Bendiciones y felicitaciones, Obedira. Yo vuelvo a creer en que Dios puede cambiar a través de la oración y su palabra, la Biblia, el corazón de la gente, a pesar de que hay tanta maldad. Marilina Aquino, totalmente. Totalmente. Puesto que el Señor lo hace. Bendiciones, Miriam. Feliz aniversario. Mi radio favorita, la radio que nunca me dejó sola. Quiero participar en el sorteo y vuelvo a creer en la verdad.
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0: vuelvo a creer en la verdad, porque me mintieron mucho en esta vida, y con Cristo vuelvo a creer en la verdad y el amor. Débora Rotela desde Limpio, bendiciones. Bueno, mi querida Debo, tenemos la verdad del Señor continuamente en nosotros. Tenemos la verdad en sus escrituras y podemos tener esperanza, fe, por sobre todo la confianza en que todo lo que Él ha dicho se cumplirá en nuestra vida. Así que, bueno, muy lindo. Buen testimonio de volver a creer. Muy feliz y bendecido aniversario, querida y espectacular radio. Ja. Que sigan rebendecidos. Quiero participar, Rosa Soy. Quiero ese libro, La Verdad. Vuelvo a creer en las personas, porque todavía hay muchos que demuestran su amor hacia otros. Quiero participar de Lambaré. Feliz aniversario, querida radio. Que sigan las bendiciones. Bueno, qué lindo los mensajes, me encanta leer esta clase de testimonios, nos alienta también a nosotros como radio. Bueno, nos bendice mucho escuchar esto de parte de nuestra audiencia. Hay una... me hizo nomás acordar esto, que sigan... todavía hay muchos que demuestran su amor hacia otros. Me venía un poco a la mente una noticia que leía el día de hoy. La información en realidad, y esto nos lleva a ir ahora mismo, ahora y te, como quien dice, al momento selecto.
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0: Bueno, hoy en el momento selecto quiero contarte sobre esta persona de nombre Rob Kinney o Kinney. Es un hombre que creó un canal de YouTube para enseñarle a los chicos sin papá todo lo que su padre les enseñaría. ¿Qué te parece esto? Es algo que a mí sinceramente me conmovió muchísimo el corazón. Y te cuento un poquitito más. Esto es verídico, ¿eh? Te voy a contar después cuál es el canal. Un poco más acerca de la historia de Rob Kinney. A los 14 años, él quedó sin el apoyo de sus padres y fue criado por su hermano mayor. Décadas después, él creó un canal de YouTube con una misión: enseñarle a los chicos todas esas cosas que normalmente te enseñaría tu papá. Por ejemplo, cosas muy básicas, uno diría, ¿no? Desde afeitarse hasta arreglar el auto cuando te deja tirado. Bueno, lo que empezó como unos tutoriales simples terminó ayudando a millones de personas alrededor del mundo. Y bueno, concluyo un poco esta breve información con este pensamiento de que en internet podemos encontrar un montón de información. En la vida podemos encontrar un montón de gente, pero qué lindo cuando encontramos gente que suma, que quiere sumar. En este caso, un papá. Y de hecho se hace llamar así. Si vas a YouTube y buscas el canal, lastimosamente está en idioma inglés absolutamente todo el contenido. Y el nombre del canal se llama Dad, How Do I? O sea, papá, ¿cómo lo hago, ¿verdad? ¿Cómo se hace? Tiene un montón de videos, recursos, que inclusive algunas cositas de cómo hacer galletitas, ¿verdad? Literalmente de todo. Y es una persona, creo yo, con un corazón muy, pero muy noble, hablando y empatizando también con gente que en estos momentos le toca vivir algo que él también lo vivió en su propia experiencia. Y bueno, queriendo un poco llenar ese, tal vez ese vacío que él sintió en algún momento, llenar en otras personas. Qué lindo gesto, ¿verdad? Y en el banner de este canal de YouTube dice: vos lo podés lograr. Estoy orgulloso de vos. Básicamente te habla como un papá, ¿verdad? Estoy orgulloso de vos. Qué lindo leer este tipo de informaciones, más todavía que se acerca, ¿verdad? El Día del Padre lo vamos a celebrar el domingo. Así que es un lindo llamado también, una linda iniciativa que tuvo este hombre de crear un canal de YouTube, en este caso, para enseñarle a los chicos sin papá todo lo que su padre les enseñaría. Y sí, como decía en algún momento alguien, pues vuelvo a creer en la humanidad, ¿verdad? Casos como este, en este caso, alguien llamado Rob Kinney. Bien por este tipo de gestos en esta vida.

0: La canción que escuchábamos era de Benjamín Rivera, año 2003, Te llamé porque te amo. Este tema bien añejo. Y sí, definitivamente un TBT. Es un clásico. Te amo, te amo. ¿Qué tal te pareció esta historia que te conté de esta persona que creó un canal de YouTube para ayudarle a los chicos sin padre? Me miraste y no pensé. Y enseñarle cositas que de repente su papá le habría enseñado, ¿no? Qué lindo, a mí me emocionó muchísimo leer este tipo de noticias. Me da esperanza. Y claro que sí, vuelvo a creer que hay personas con nobleza en el corazón. 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Tenía por aquí un audio que me decía, ¿puedes escuchar mi audio, porfa? Bueno, vamos a escuchar el audio. ¿Tenemos?
1: Hola, Miriam. Bendiciones.
2: Soy Ángeles Nair con mis hermanos Ángel y Joaquín. Te estoy escuchando desde Ita. ¿Puedes pasar la música de Asina Nona de Redimidos, por favor? Gracias.
0: Bueno, claro que sí, podemos anotar este pedido musical un poquitito más hacia adelante. Vamos a, sin ningún problema, a escucharlo. Buenas tardes, Miriam, te escucho desde San Lorenzo. Quiero participar del sorteo. Hoy vuelvo a creer en Albirroja porque se puede ganar. Somos vencer o morir. Gladys soy. Bueno, Gladys, se puede, es cierto, se puede ganar. Hola Miriam, muy bueno el programa, quiero participar del sorteo. Hoy vuelvo a creer en Dios porque Él nos da la salud y la fortaleza para seguir adelante y creer que la obra de Dios es por un propósito. Bendiciones, quiero ganar, dice, para regalarle a mi papá, Fabiola Olmedo de Itapuamí, Luque. Hoy voy a dormir a las 9:30 y me voy a levantar a las 00:00 para ver el partido. Fuerza para Paraguay, feliz aniversario Radio Edira, que sigan bendiciendo a la audiencia cada día, saludos y bendiciones. ¿Puedes pasar la música de Alex Zurdo, Lo que se va? Bueno, vamos a anotar, por supuesto, podemos anotar.

Hoy decido creer que la albirroja ganará porque somos muchos más que la selección de Turquía. Bueno. Bueno. Feliz aniversario, mi querida emisora. Los bendecimos y damos gracias a Dios por cada uno de ustedes que componen esta hermosa radio que nos bendice cada día. Les escuchamos desde Clorinda. Antes les escuchaba sola cuando era soltera. Ahora los escuchamos con mi esposo y mis dos hijos. Muchas bendiciones. Cari, soy bueno, Cari. Qué lindo, qué privilegio acompañar a la familia. Hola, hola, feliz aniversario, Radio Bedira, que sigan transmitiendo mensaje de paz. Muchas bendiciones. Hoy es un gran día para perdonar. Quiero participar de los premios. Yanina desde Capiatá. Siempre les escucho con mi hijo. Ganamos hoy. Hoy vuelvo a creer en la albirroja porque tenemos garra guaraní. Hola Miriam, bendiciones. Feliz aniversario para Obedira. Son de mucha bendición para la familia paraguaya. Llevando el mensaje de Jesús, también quiero participar. Yo vuelvo a creer en nuestra querida albirroja que nos dará la felicidad de la victoria. Bueno, también elijo creer. Ojo que estamos haciendo la consigna no solamente con respecto a la albirroja, ¿verdad? Hoy podemos volver a creer en... Alguien me decía en el perdón, es un buen día para perdonar, ¿verdad? Alguien me decía también, hoy vuelvo a creer en la humanidad, ¿verdad? En la bondad. Y nos daban el motivo por el cual volvían a creer. Así que es simplemente eso. Hoy vuelvo a creer en... ¿Y por qué? No necesariamente en la albirroja, claro, por supuesto. Podemos creer en que... De hecho, yo vuelvo a creer que vamos a ganar el día de hoy. Al 0972-201-400. ¿Un mensaje más? ¿Sí? Buenas tardes, bendiciones. Podrían pasar la canción de Ella Es... ¿Podrían decir quién es el artista que canta? Si no estoy mal, es este, Escapa al Tata, año 2006. Ella es...

Bueno, ¿cómo olvidar este clásico de clásicos de la agrupación Rescate? El tema Deja que te toque, interpretado, es una versión en vivo interpretado por el nuevo vocalista de Rescate. De hecho, sabe paso, recientemente fue lanzada esta versión en vivo. Muy, pero muy buena. Justo leía por aquí un mensajito muy especial de parte de nuestra querida Angélica Sánchez Nardelli, quien fue también en su momento parte de este plantel. Y ella decía: feliz aniversario Radio Bedira, hace 33 años, cuando tenía 7, recuerdo escuchar tu historia preferida, sí, uno de los primeros programas que marcaron mi infancia. A mis 15 años, programas como Bajo Control marcaron mi adolescencia, y más adelante la carismática María Cristina Caballero, la queridísima Paola Martínez y la dulce Gisela Martínez acompañaron una etapa muy especial de mi juventud. Totalmente de acuerdo. Son incontables las canciones y los artistas que han dejado huella en mi vida. Recuerdo con mucho cariño a... Ah, claro, el tema, a ver cómo te lo explico, de Alejandra, ¿sí? Además de Paty Cabrera, Isabel, ¿cierto? Y cómo olvidar aquellas bandas y ministros que marcaron generaciones. Rescate, justo lo que estamos escuchando ahora. Rojo, Danilo Montero, Marcos Witt, Coalo Zamorano y muchos más. También le doy gracias a Dios por haberme permitido formar parte de la familia Obedira, compartiendo durante 3 hermosos años en los nacionales. Hoy me llena de alegría escuchar cómo Radio Bedira continúa promoviendo la música y el arte cristiano paraguayo. Gracias por acompañarnos durante tantos años, por ser una voz de esperanza y por seguir anunciando a Cristo a través de la música y la comunicación. Que Dios siga bendiciendo abundantemente a toda la familia Obedira, que vengan muchos años más. Con todo cariño, de la familia Estandarte y Angélica Sánchez Nardelli. Totalmente de acuerdo contigo, mi querida Angie. Me desbloqueaste varios recuerditos también, de paso. Y bueno, qué lindo que también hayas formado parte de este camino que, bueno, ha formado también Radio Obedira. Muchas personas han sido parte de esta gran obra e hicieron posible que siga hasta el día de hoy. El Señor ha utilizado su vida para hacerlo. Te mando un gran abrazo, Angie. Hola, muchas felicidades a mi radio favorita 24/7 todos los días desde que se inició. Es mi compañera, mi opinión para Paraguay. Ganamos arriba Albirroja. Bendiciones desde San Antonio. Bueno. Buenas tardes, soy el pastor Justo González. Les estoy escuchando camino a un retiro de pastores que tendremos hoy y hasta mañana en el campamento Rancho Alegre. Me gustaría escuchar también algún clásico, una mezcla de clásicas canciones, como estaba pidiendo Mercedes de la Senda. Soy uno de los oyentes desde que ha comenzado la radio, mi querido Justo. Te mando un gran abrazo. Bueno. Justo, estamos escuchando un muy buen clásico. Buenos días, Miriam, feliz aniversario a la radio, bendiciones. Yo vuelvo a creer en nuestra selección paraguaya, porque nosotros somos más que vencedores. Ganamos hoy, dice Irma Molinas. ¿Qué más? Ah, claro, quiero participar del sorteo. Bueno, muchas felicidades a esta emisora tan útil. Hemos escuchado desde junio del desde 1993. Al principio que era una emisora secular con un espacio de música cristiana nomás, pero gratamente se trataba de una emisora cristiana de 24 horas. Bendiciones, saludos desde la ciudad de Valenzuela, Cordillera. Bueno. Qué lindos recuerdos, ¿eh? Bendecido aniversario, Radio Bedira, de edificación, enseñanza y compañía por 33 años. Son parte de mi vida, tengo 32. Y de verdad, desde mi niñez les escucho. Ahora mis hijas también. Bendigo a cada persona que pasó a dejar su semillita en ese lugar. Y ahora ya tienen frutos en varios corazones. Quiero participar, dice Marilyn. Qué lindo testimonio. Gracias, Marilyn.
vuelvo a creer en el albirro porque... Tremendo, voy a leer así como dice. Porque le encanta hacernos sufrir y después nos da la alegría, Guillermina. Quiero ganar para mi hijo Elías Misael, que es papá de Thais, mi nieta amorosa, dice. Bueno. No te puedo discutir, querida Guille. No te discuto. Bendiciones, Miriam. Sos de mucha bendición. Tus palabras siempre dan paz y esperanza. Y sé que es la palabra de Dios a través de vos. Bendiciones. Feliz aniversario. Gracias, mi querida. Qué lindo mensaje. Me parece esto callas, ¿eh? Parece Miriam también se llama. Hola, Miriam. ¿Podría saludar a mi bebé Isaac? Samuel desde Upané. Uy, está cumpliendo 6 años. Si podrías poner la música de feliz cumpleaños para él. Feliz aniversario también de la radio. Bueno, saluditos al cumpleañeritos Isaac Samuel, de parte de todo el equipo de Enfocados y por supuesto de Radio Bedira. Voy a ir leyendo rapidísimo los mensajes porque mira que la hora de vuelta se nos está pasando. Bendiciones, Miriam, feliz aniversario. Mi radio favorita, la radio que nunca me dejó sola. Este ya leí, ¿verdad? Sí. Ah, claro. Nos agregó un temita y puedes pasar Guarda tu corazón de Alex Zurdo. Buenas tardes, saludos a mi esposa Gloria, que está escuchando el programa de parte de su esposo Dani. Hola, Miriam, ¿cómo estás? Bueno, yo muy feliz. Feliz aniversario para Radio Bedira y para todo su plantel, equipazo. Y que Dios bendiga cada programa, me dice Yuli. Mi querida Yuli, te mando un gran abrazo. Gracias por ser parte de todo esto también. Hola, Miriam, Dios te bendiga hoy y siempre. Y a todos los de la radio, mi compañía desde bien temprano en la panadería. Y vuelvo a creer en la familia porque mis papás se separaron y nos dolió mucho eso a todos los integrantes de la familia en su tiempo. Y ahora veo la fidelidad de Dios ya en mi propia familia, ya con 17 años de casados, con 2 hijos maravillosos que me regaló Dios. Podemos escuchar la música de Pedro Neira, la versión dance. Eres todo para mí, Samuel. Soy de Luque, el panadero de Cristo. Samuel Ortiz, un gran abrazo, mi querido. Gracias por estas palabras. Feliz y bendecido aniversario de nuestra querida Radio Bedira. Gracias a Dios por los 33 años de vida para seguir bendiciendo a tantas personas de Paraguay y el mundo entero. Seguir creyendo es lo mejor. Vamos al Birroja a ganar fuerza para todos. Todas las programaciones son buenas. Gracias, mi querida Gasparina. Nos enviaba un mensajito también. Bueno, vamos a ir un temita. Buscar los ganadores de los premios que tenemos para el día de hoy y volvemos, ¿sí?

0: La canción de Ana Isabel junto a Alex Zurdo en el tema Pa'lante Voy. Qué lindo, lindo tema musical. Bueno, un saludito también al pastor Antonio Montiel, que nos hace llegar su mensajito, sus saludos y videitos, ¿eh? Gran abrazo, querido pastor. Mensajito más, dice: buenas tardes, Obedira, soy Gregorio Cáceres, agradezco de corazón a la radio emisora Obedira. En el año 2000 el pastor Micena me habló del evangelio y los primeros tiempos no lo escuchaba, era mi cliente en una carnicería. Un día me dice: ¿escuchas la radio Obedira? Dios tiene un propósito en tu vida. No le hice caso, me volvió a decir otro día y comencé a escuchar. Me ayudó muchísimo y siguió siendo un oyente, y sigo siendo un oyente en la familia, en el lugar de trabajo actualmente. Para la gloria de Dios, soy un pastor evangélico y estoy en la congregación Elim de Itagua. Y ya me tocó decir a muchas personas para que escuchen la radio de Diram. Muchas bendiciones y que Dios guíe en el avance de cada compañero de trabajo de Radio Obedira y que siga muchos años más en el servicio del Señor y las personas. Sonrío de felicidad, mi querido Gregorio, porque las vueltas que da la vida, ¿verdad? Eso no es así. Y las personas que el Señor utiliza para hacer esas cosas en nuestra vida. Feliz y bendecido aniversario, Radio Obedira. Dios le siga usando. Hola Miriam, feliz aniversario y podríamos escuchar la música de Alex Zurdo. Aprendí, soy Edgar. Bueno, Edgar. Bueno, hasta aquí los mensajitos. Tenemos los ganadores. Decíamos dos kits de apoyo a la albirroja y un kit para papá. Gentileza de la senda de Luque. Agradecemos muchísimo esta iniciativa que tuvo la senda del Luque para regalar a los oyentes de Enfocados el día de hoy. Bueno, anunciamos los ganadores. Tenemos aquí los ganadores. El kit de apoyo a la albirroja. Un kit se lleva Josefina Dalis y el otro kit se lleva Guillermina. Kit de apoyo a la albirroja. Ahora vamos por el kit de la senda de Luque. Se lo lleva Samuel Ortiz. Así que repito nuevamente. Josefina Dalis y Guillermina se llevan cada una un kit de apoyo a la selección. Y el ganador del kit para papá es Samuel Ortiz. Ahí tenemos los tres ganadores de estos kits. En breve voy a estar escribiéndoles a estos tres ganadores cómo pueden hacer para retirar su premio y darle todos los datos para que puedan hacer uso de su premio. Ahora, si quieren todavía retirar el día de hoy, bueno, me imagino que están a tiempo de hacerlo y disfrutar en lo que resta del día de hoy y también el fin de semana. Nosotros vamos cerrando este espacio de Enfocados. Ha sido un gusto tremendo poder leerte, leer tus mensajitos, tus deseos de felicidades, testimonios. Bueno, un montón de cosas que hemos compartido el día de hoy. Gracias por esto. Y seguimos. Hay todavía más para vos en la programación de Obedira. En breve llega nuestra querida Fabi Garcet en una nueva edición de El Radar. Que tengas un lindo resto de jornada. Un hermoso fin de semana. Te vamos a estar acompañando el día feriado también, el lunes, si Dios permite así. Y bueno, que gane la albirroja, ¿verdad? Que gane la albirroja. Y nos vamos con este siguiente tema que nos pedían. Asina Nona de Redimidos. Chaucito.
1: Okay, que sea catchy, o sea, contagiosa.

página de Instagram alguien me escribió el siguiente mensaje: te pasaste con lo de trastorno, por favor ya bájate de

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2: En momentos difíciles es usual que las personas se aíslen y quieran solucionar sus problemas sin la ayuda de otros. Creernos autosuficientes o no querer causar molestias a otros pueden ser síntomas de orgullo que no permite exponer nuestras debilidades. Mostrarse vulnerable causa temor. Temor a ser incomprendido o juzgado. Pero compartir nuestros problemas con otros alivia la carga que llevamos y nos permite sentirnos animados y fortalecidos. Tener cerca buenos amigos en momentos de dolor y frustración es una de las mejores medicinas para el alma. Acepte la ayuda de su familia y de sus amigos de confianza. El solo hecho de sentirse acompañado le dará nuevas fuerzas para seguir adelante. Le habla Sixto Porras de Enfoque a la Familia.
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No está muerto y es por eso la razón de esta radio. Hoy, gente, no es un día cualquiera. De seguro sabes que estamos en una festividad bastante importante. Hoy Obedira cumple 33 años al aire, llevando la palabra de Dios, que es vida, esperanza, restauración para tu vida. Estamos muy contentos porque estos 33 años demuestra que Dios ha sido fiel. Tenía 2 añitos yo cuando arrancaba Obedira, ¿verdad? Ya se imaginarán cuántos años entonces, cuántas batallas, cuántas victorias, cuántos momentos seguro difíciles. Uno de ellos fue la pandemia, ¿verdad? Que nos tocó también vivir. 33 años donde cada mensaje sembrado en tu corazón, de seguro que ya habrá hecho fruto, ¿verdad? Ya habrá dado fruto. Tenemos muchos testimonios de eso. Así que yo te felicito a vos. Te felicito a vos porque formás parte de la gran familia de Radio Obedira. Un saludo enorme a todos mis compañeros, locutores, las limpiadoras, también a la gente de marketing, la gente de comercial, la gente que está trabajando en la parte técnica. Un saludo grande a todos mis compañeros. Creo que somos productos de la fidelidad de Dios. Sin la fidelidad de Dios no hubiéramos estado hoy aquí celebrando 33 años. Y me encantó la canción Dios no está muerto, porque realmente Dios es el centro de esta radio, de cada programación. Nosotros buscamos llevar esperanza a tu vida cuando ya no hay. Buscamos llevar aliento a tu vida, que tu vida sea transformada. Y así como yo te escucho todos los días, trato de dar lo mejor también para vos ahí del otro lado, hoy te quiero escuchar a vos. ¿Hace cuánto escuchás la radio? ¿Algún mensaje o alguna palabra que hasta ahora recordás y decís, realmente si esa palabra no hubiera escuchado en ese momento específico, hoy no sé qué sería de mí, ¿verdad? Porque a todos nos pasó en algún momento de la vida, ¿verdad? Que escuchamos una palabra y eso causó algo nuevo en nuestro corazón. Quiero contar una anécdota que tengo con Radio Obedira. Cuando arrancaba mi vida cristiana, yo escuchaba sí o sí Radio Obedira. O sea, todos los días escuchaba, pero escuchaba a un horario específico. Escuchaba a las 2 de la tarde. Literalmente le escuchaba a Paola Martínez todos los días, con el licenciado Santiago Volpe, cuando estaba, me encantaba la psicología, cómo lo hacían. Le escuchaba con la pastora Perla Soto. Escuchaba toda la programación de la Maca Paraguaya. Y un día yo digo, estoy ahí manejando en el auto y digo, ay, ¿cómo pegaría tener un programa de radio en Obedira? Esto es lo que a mí me gusta hacer. Esto es lo que a mí me encantaría poder hacer, así hablar como Paola, entrevistar así a los psicólogos, todo eso. Bueno, hoy, por gracia de Dios, estoy formando parte de la gran familia de Radio Obedira y eso también es producto de lo que ellos sembraron en mí durante esos años. Mis primeros años de vida cristiana, escuchaba cada reflexión, cada mensaje. Recuerdo pildoritas y reflexiones cuando no podía dormir a la madrugada. Estaba encendida mi radio, la 102.1, pildoritas siempre ahí con una palabra para poder darme. El pastor Sisto Porras, o sea, Obedira ha sembrado tanto en mi corazón que hoy yo creo que gran parte de lo que yo puedo dar es lo que Obedira también me dio en esos años en donde estaba en calidad de oyente, ¿verdad? Hoy ya sentada acá en esta silla, no por ser perfecta, no por ser la mejor, sino por pura gracia de Dios y porque ya estaba en los planes del Señor que yo todos los días iba a compartir contigo. Agradezco a Dios por tu vida. Quiero recibir un montón de mensajes, de felicitaciones para la radio, testimonios. Así que ya está abierta la mensajería del 0972-201-400. Alguna anécdota que tengas también, porque yo sé que Radio Obedira realizó varios conciertos, varios eventos también que han marcado también la juventud paraguaya. Y contame, ¿tenés alguna anécdota? No sé, ¿le conociste a la Idónea en alguno de esos conciertos de Radio Obedira? Bueno, hoy es un día de gratitud, gente, de gratitud y celebración. Por lo tanto, cada tema musical que vamos a pasar el día de hoy también te va a levantar el ánimo desde donde sea que estés. Ya sea en tu trabajo, en tu casa, en ruta, preparando el partido de Paraguay, no sé. Hoy juega también la Albirroja, pero aquí el centro va a ser 33 años de Radio Obedira, segundo lugar, la Albirroja. Así que esto es el radar. A la

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0: El radar presenta el pronóstico del tiempo.
1: 14 grados la temperatura, 91% de humedad, tarde fresca, cielo mayormente nublado, vientos moderados del sur, lluvias para hoy viernes.
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1: Y el versículo del día es muy oportuno, Lamentaciones 3:22, versículo de la tarde, dice: el fiel amor del Señor nunca se acaba, sus misericordias jamás terminan, grande es su fidelidad, sus misericordias son nuevas cada mañana. Cada mañana es una invitación de Dios para empezar de nuevo. Sus misericordias no se terminan, se renuevan. Así que hay que dejar atrás lo de ayer, ¿verdad? Y recibir con fuerza lo que Él tiene preparado para nosotros. Pero más allá de todo esto, quiero hacer el cálculo. En el próximo bloque voy a hacer el cálculo. ¿A cuántos días de misericordia equivalen 33 años? A ver si algún oyente me puede decir. Acá lanzo la pregunta. ¿A cuántos días de misericordia de Dios equivalen 33 años? Bueno, porque eso fue lo que Dios hizo con Obedira. Cada día renovó su misericordia y hoy nosotros podemos disfrutar de esto. Así que ahí va la consigna, a ver quién me responde y voy a ir respondiendo. Yo también voy a sacar mis cálculos, ¿sí? Así que este fue el versículo del día. No te olvides, su misericordia son nuevas cada mañana. A veces.

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0: Muchas felicidades a Radio Bediera por sus 33 años. Esa radio que ha cambiado el rostro del mundo evangélico ante la comunidad de nuestro país y en el mundo. Realmente Radio Bediera ha tenido un impacto único en nuestra sociedad y Dios está bendiciendo esta radio y nosotros los felicitamos a todos los que han luchado y siguen luchando y siguen llevando adelante esta comunicación del mejor mensaje, el mensaje de la vida eterna en Cristo Jesús. Así que un gran abrazo, muchas felicidades y que lo celebren, porque las cosas buenas hay que celebrarlas.
1: Bueno, mensaje del querido pastor Walter Neufeld, también parte de la gran familia del Radio Bediera. Acá tenemos un cariño hacia su persona y sé que es mutuo también el cariño. Muchas gracias por el mensaje que acabamos de escuchar. Siempre una bendición del pastor Walter Neufeld es bastante necesario también y nosotros lo tomamos con muchísimo cariño y muchísimo amor. Y también aquí hay varios mensajitos que fueron llegando de a poquito mientras escuchamos las canciones. Dice que buenos recuerdos cuando Oscar Vázquez daba puntapiés un comienzo de la nueva radio con éxito. Hoy a la nueva semilla brotando y dando buenos frutos a toda la audiencia del mundo entero. Felicidades a los que componen la emisora con más audiencia del país. Dice, gracias a vos por el mensajito. Dice, muy feliz aniversario Radio Bediera, 33 años difundiendo la palabra de Dios, viva y eficaz, que transforma vidas por muchos años más. Bendiciones, Pedro y Ángela. Gracias, Pedro y Ángela, por formar parte de la familia de Obedira. Hola, escucho desde que empezó a estar al aire. Al principio pasaban todo música paraguaya y después fue formando los diferentes programas. En ese tiempo escuchaba en mi lugar de trabajo, ahora escuchamos toda la familia y es de mucha bendición para nuestras vidas. Rafael Guerrero de Capiatá, saludos a mi esposa Gloria, a mis hijos Josué, Brian y a mi mamá oyente de que está en Iturbe, Elena dice, qué bueno, qué lindo poder saber que sos oyente ya desde el inicio de la radio. Dice, feliz aniversario, bendiciones, Estela de Ñembú. Gracias, mi querida Estela. Dice, más de 12,000 días. Dice, más de 12,000 días. Vamos, puedo preguntarle al ChatGPT. Para estas cosas es bueno preguntarle al ChatGPT en cuántos días equivale 33 años. Vamos a ver, ahora estoy entrando en el chat, ¿sí? ¿A cuántos días equivale 33 años? Vamos a ver qué dice el ChatGPT. Dice, si no consideramos los bisiestos, obviamente que tenemos que considerar porque hubo años donde hubo más días, obviamente, 12.045 días, ¿sí? Incluyendo los años bisiestos aproximados, 12.053 días. Entonces podemos decir que la fidelidad de Dios, ¿sí? Y atendé esto porque es muy fuerte lo que voy a decir. No sé si para mí nomás suena fuerte esto, pero realmente Dios ha sido bueno. 12.053 días de la fidelidad de Dios, de su misericordia renovada cada día sobre Radio Obedira. Eso merece un aplauso y realmente darle la gloria a Dios porque 12.053 días que una radio siga vigente, firme, a pesar de las tormentas, a pesar de los días soleados, a pesar de la pandemia, a pesar de muchas otras cosas y cada situación que vive también cada persona que conforma parte de este lugar, podemos decir que perduró y permaneció el amor de Dios. ¡Qué tremendo! ¿Te pusiste a calcular cuántos años Dios fue fiel en tu vida? ¿Sí? ¿Cuántos días Dios fue fiel en tu vida? Desde que cumplías 0 años, desde tu primer día de nacimiento, ¿sí? Ponete a calcular. Esa es la bondad y el amor de Dios sobre vos, sobre tu familia. ¿Hace cuánto te casaste, por ejemplo, verdad? Yo me casé hace 7 años. Y voy a calcular un poco. Voy a quitar el cálculo de cuántos días Dios fue fiel en mi matrimonio también, ¿verdad? Yo creo que deberíamos de hacer este tipo de cosas porque nos llena de alegría, nos llena de fe el hecho de saber que Dios nos acompaña en cada paso y en cada decisión. Bendecido día, felicidades Radio Bedira, soy Silvia Duarte, fiel oyente de esa ungida y bendecida radio. Desde su inicio hasta hoy en día, en mi casa solo se escucha Radio Bedira 24/7. Todas las programaciones son de mucha edificación, pero no puedo dejar de nombrar el programa del licenciado y hermano querido Oscar Vázquez, que siempre escuchaba por la mañana su reflexión, que llevaba como un bálsamo en el alma. También Donizetti Barrios, Normita Pinzón, Sixto Porras, Eliseo, Efraín y tu mismo programa Fabi, que me encanta. Y en fin, todos los programas son excelentes. Edifican, cultivan, fortalecen y transforman con la bendita palabra de Dios. Estoy muy agradecida con el Señor por Obedira y sus integrantes. Una radio preciosa, una señal que viene de lo alto. Gloria a Dios. Vivo en San Lorenzo. Qué lindo poder leer sus mensajes. Voy a leer un mensajito más para irnos a más música. Hoy tenemos entrevista. Sí, hoy tenemos entrevista. Se viene una invitada especial. Justo viene a caer en el día de Radio Bedira. Ella es cantante. Ella es una mamá musical. Así está en el Instagram. Va a contarnos un poco de su emprendimiento, de lo que ella hace en redes. Y de por ahí le sacamos un que los cumpla feliz a Radio Bedira. También hacemos una pequeña peñita aquí con la querida Soli, que ya está en camino. Hola Fabi, feliz aniversario a la mejor radio del mundo, Radio Bedira. Qué lindo escucharte, me encanta tu programa, te sigo de cerca, sos de gran edificación para mi vida, Fabi, un instrumento para mi vida. En cuanto a tu consigna, 33 años equivale a 12.045 días o a 12.053 días si se incluyen los 8 años bisiestos, dice Debo Rotella de Limpio. Ay, Debo, te mando un gran abrazo y bueno, que Dios nos siga ayudando a hacer con excelencia esta hermosa tarea de estar aquí en la radio. ¿Qué te parece si vamos a más canciones?

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0: Hola querida Radio Obedira, soy el pastor Adolfo Agüero y bueno, no puedo estar ausente de este aniversario nuevo de esta radio que tanto edificó en nuestras vidas como cristianos. Es una bendición escucharles todos los días de hace muchísimo tiempo y yo sé que vienen muchísimos años más de bendición porque aparte de ser una radio bendecida, ustedes son de mucha bendición para nosotros, todos los oyentes. 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
1: Palabras del pastor Adolfo Agüero, también forma parte de la familia de Radio Obedira. Gracias, pastor, por tus palabras. Siempre son necesarias también para nosotros. Muy bendecida tarde, Fabi. Feliz cumpleaños, Radio Obedira, dice, la mejor radio del mundo mundial. Saludos a todos los que componen la radio, son de gran bendición para nuestras vidas, de gran edificación, cada enseñanza, cada testimonio de los invitados, de los podcasts, son de gran bendición. Gracias por acompañarme todos los días. Es como estar en Paraguay. Los amamos en Cristo Jesús. Gracias por este mensajito. Acá dice, excelente programación. Me encanta Pablo Olivares. Mi himno es esa canción. Bueno, hace un ratito estaba sonando Pablo Olivares también. Muy buenas tardes, mi querida Fabi. Feliz aniversario para Obedira. Hace 32 años que mi familia y yo les escuchamos. De mucha bendición para nosotros. A mí nadie me dijo que Obedira existía. Dios hizo que yo encontrara esa emisora. Un día buscando en el dial la música secular que me hacía recordar a mi hija ya fallecida, de pronto me llamó la atención una canción cristiana que hablaba de paz en la tormenta. Y desde esa vez me quedé escuchando todos los días y es de mucha bendición y edificación para mi familia. Gracias Radio Obedira y a todos los que trabajan ahí. Gracias Dios y a todos. Saludos y bendiciones. Elsa de Asunción. Qué lindo testimonio. Y qué lindo cuando reconocemos que fue Dios quien nos invitó, ¿verdad? A formar parte de esta familia, a escuchar esta radio. Es bueno reconocerlo siempre y darle la gloria a Él. 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

0: De Radio Bedira, tenemos que tener cosas especiales en el programa. Es por eso que yo estoy acompañada de la querida Soli Codas, más conocida como una mamá musical. ¿Cómo estás, querida Soli? Bienvenida.
1: Gracias, Fabi. ¿Cómo estás vos? Yo estoy muy bien, gracias a Dios. Estamos muy felices de poder venir acá a visitar en el aniversario. Feliz aniversario. Ya te dije en las redes, pero ahora te lo digo oficialmente. Gracias por invitarnos.
0: Bueno, invitarnos dice, ah, perdón, y vinimos sí. Porque está acompañado de Rodrigo, quien le va a acompañar también en el teclado, amigo de la casa también, lo conocemos a él, así que Rodri, gracias por estar acá con nosotros también.
2: No, gracias a vos, Fabi, por la invitación, a Soli por dejarme acompañarle, es un gusto estar acá con ustedes.
0: Bueno, no se escuchaba lo que decía Rodri, pero él decía gracias a ustedes por la invitación, gracias por acompañarnos y gracias a ustedes realmente por estar con nosotros en este día tan pero tan especial. Bueno, Soli, me sorprendió muchísimo lo diferente, algo diferente que hiciste en tu página, ¿verdad? Arrancaste con esto de una mamá musical, pero a mí me encantaría primero conocerte un poquito más profundo. Obviamente no te voy a conocer del todo, ¿verdad? En estos 30 minutos que vamos a estar hablando, pero me encantaría que nos cuentes, que te presentes, de dónde venís, hace cuánto estás con este tema de la música y después vamos con lo que pasó en el tema de una mamá musical.
1: Dale. Bueno, yo soy argentina. Ahora ya tengo un poquito de acento porque hace 5 años que vivo en Paraguay. Mi esposo es paraguayo, así que por eso me mudé aquí. Te cuento así un poco mi sí. historia, ¿no? Yo toda la vida desde chiquitita estuve en el ámbito artístico. Mi mamá es coreógrafa. A los 12 años o 11 años empecé a trabajar en televisión. Hice algunas cosas así de actuación. Estuve en Cantaniño, en Lazy Town haciendo la gira. De hecho, vinimos acá a Paraguay en el 2009, yo tenía 12 años. así que todo lo que es teatro musical y todo eso está en mi vida desde muy chiquitita. Y cuando me convertí a los 16 años, Fabi. Yo no soy ¿sí? niña de iglesia. Me convertí ¿sí? recién a los 16 años. Y a los 20 años más o menos yo recibí el llamado de Dios de componer alabanzas. Yo sentía que tenía como ese llamado. Pues lloraba y le decía, bueno, ¿cuál es mi propósito? ¿Cuál es mi propósito? Porque yo sentía que con el teatro musical, al menos en Buenos Aires, me costaba mucho sentir que estaba alabando o sirviendo a Dios. Porque realmente yo trabajaba en el teatro off, que era el mundo, ¿verdad? Ajá. Y hacer esa transición de dejar de servir en el mundo, por así decirlo, a empezar a buscar mi propósito, fueron varios años.
0: ¿Recordás ese día? A los 16 años me decís que conociste al Señor, ¿verdad? Sí. ¿Cómo fue? Ah. ¿Fue en medio del teatro? Porque a mí cada vez me sorprende, mirá que acá vienen a contar un montón de historias y me sorprenden las maneras creativas de cómo Dios encuentra a sus hijos y cómo lo hace con tanto amor, con tanta creatividad, pensando en tocar cada fibra del corazón, porque siempre digo que Dios conoce lo que le va a tocar a la persona, ¿verdad? Por ejemplo, a mí me encanta la música, el Señor me atrajo por medio de la música. Y ¿cómo sí. fue contigo, Soli?
1: Y así mismo fue, o sea, yo fui a un campamento por primera vez y realmente te soy honesta, fui al campamento porque con mi familia estábamos súper mal económicamente, hacía como 10 años que no nos íbamos a ningún lado de vacaciones y mi papá dijo que nos quería pagar ese campamento. Porque, no sé, Dios puso en su corazón. Y era en Córdoba, entonces dije, bueno, dale, vamos. Y fui con mi hermana mayor. Ella también se convirtió en ese campamento. Y la última noche del campamento fue una noche de alabanza. Y yo estaba de rodillas y orando. Y le dije al Señor, le dije, si de verdad existís, probámelo, le dije. Y en ese momento, en esa noche de alabanza, en esas canciones, en un momento así arrodillada, sentí un abrazo que pensé que era o mi hermana o alguien, ¿verdad? Que me vino a abrazar porque me vio arrodillada, ¿verdad? Y entonces yo hice así como para como devolver el abrazo, ¿viste? Cuando le agarras la mano a la persona y no había nadie. Y fue así como, ah, ok. Ya entendí todo. Y ahí, listo. O sea, ahí yo sentí que fue Dios que me dijo, yo te abrazo. Yo estoy contigo, voy a llorar.
0: Llora.
1: Y desde ese momento dije, ok, listo, ya te creo. Y en este momento entrego mi vida Y en ese momento, y casualmente

0: fue en una noche de alabanza, ¿verdad? Y en ese momento yo sentí que mi vida iba a ir por ese lugar, o sea, por el lado de la música. Aunque yo era bailarina y actriz también. Pero como fue ese momento tan especial, y a los años fue que recibí este llamado de componer, ¿verdad? O sea, uh-huh. fue como que todo tenía sentido desde mi conversión hasta esto que yo sentí que Dios me dijo.
1: Y desde ese momento que, bueno, Dios te abraza, vos le entregás tu vida, ¿cómo continuó eso, Soli? ¿En qué crees que cambió tu vida desde ese momento? Porque, mira, recibir un abrazo del Señor no es cualquier cosa, eso trae transformación, trae algo nuevo. ¿Cómo continuó esa historia?
0: Y al principio fue difícil en el sentido de que obviamente mis amistades cambiaron mucho, o sea, si ven mis amigas del cole, hasta ahora las sigo viendo, yo me di cuenta de que tenía que cambiar el rumbo de mi vida, o sea, uh-huh. de mis prioridades, de ir a la iglesia, que yo no iba a la iglesia, o sea, mi familia es católica o era católica, ahora gracias a Dios mis papás también se convirtieron, fue un proceso de años también, pero en ese momento íbamos nomás en Navidad, en Pascua, ¿verdad? Y esto de ir al grupo jóvenes todos los sábados y no ir a bailar, no ir a una previa, esas cosas, a los 16 años te imaginarás que es una edad súper uh-huh. de salir, ¿verdad? Bueno, no sé cómo es acá, pero en Buenos Aires
1: sí, es así.
0: Bueno, y eso para mí fue difícil porque fue un cambio muy drástico. Por suerte fue 2 meses antes de empezar el colegio, fue en enero esto. Uh-huh. Entonces estuve ahí como un mes de decir, bueno, voy a reacomodar un poco mis prioridades.
1: Me encanta esto que estoy escuchando, Soli. Dijiste al principio que vos recibiste ese llamado de componer, uh-huh. pero desde el momento que recibiste ese llamado de componer, ¿vos pensaste que vos ibas a componer para mamás y que ibas a bendecir a tantas mamás? Porque, bueno, Dios nos dice siempre, bueno, a esto yo te llamo, pero muchas veces es mucho más allá de lo que nosotros podemos pensar, imaginar, porque a mí me dice componer y yo pienso, bueno, voy a componer canciones dedicadas al Señor, obviamente que son las tuyas,
0: claro,
1: pero va dirigido a un sector bastante sensible, ¿verdad? Que es la maternidad, bastante necesario también en estos tiempos donde se ataca mucho la infancia, donde se ataca mucho a nuestros bebés. Hay una confusión también entre cómo le tengo que criar a mi hijo, si me tengo que quedar en la casa, si tengo que ir a trabajar. Un montón de confusiones en cuanto a la maternidad. Decime, ¿cómo fue que descubriste que no solo tenías que componer para el Señor, sino para ese sector específicamente?
0: Bueno, te digo la verdad, yo no tenía idea. De hecho, parte de mi testimonio en este sentido es por qué yo me mudé a Paraguay. Uh-huh. Porque cuando yo recibo el llamado a los 20 años, obviamente vivía en Argentina, yo tengo 32 ahora, como para que hagan los cálculos. Y cuando empecé a intentar querer componer en Argentina, que obviamente yo no tenía ningún conocimiento, no había estudiado licenciatura en música, solamente era cantante porque la vida me regaló, o sea, porque Dios me regaló ese don, pero no tenía conocimientos teóricos, por así decirlo. Y entonces yo intentaba y empezaba una canción y no, después de un año así arrancaba otra, no, esto no es para mí, no sé qué. Y cuando se viene la pandemia y yo ya estaba comprometida con mi marido,
1: ya acá en Paraguay.
0: No, en Buenos Aires. La pandemia nos agarró a él acá y a mí allá. Él se iba a mudar a Argentina en realidad. Ese era el plan original. Pero cuando Argentina se empezó a ir a la B económicamente en la pandemia, mi esposo me dijo, mira, amor, o sea, yo no quiero estar contando las monedas hasta fin de mes, nuestro primer año de casados, y en Argentina no me van a contratar siendo extranjero. Entonces lo mejor es que vos vengas para acá. Y yo en ese momento había empezado a trabajar en Disney, hacía 2 meses antes de la pandemia, y yo no quería de ninguna manera irme, pero de ninguna manera. Y yo decía, no puede ser que esté pasando esto. O sea, yo por fin conseguí entrar a Disney, ¿entendés? Y entonces empecé a orar y le dije a Dios, bueno, si vos tenés un plan más grande para mí, de lo que yo puedo ver, obviamente, desde acá, ahora, en mi finita realidad, tu tarea va a ser darme ganas de ir a Paraguay. Eso fue lo que yo le dije a Dios. Si tu voluntad es que yo viaje, tu tarea es darme ganas. Y esa va a ser la confirmación, porque yo no me quería casar. Y a los 2 meses decirle a mi marido, porque yo vine acá por vos. O sea, ahí te digo que no, yo quería venir acá porque yo quería venir acá. O sea, con ganas. Y a las 2 semanas de esa oración, yo no quería hacer nada con Argentina. Yo me quería ir. No, o sea, pero en serio, no sé. O sea, claramente Dios solamente pudo hacer eso en mi corazón. Y vos sabés que fue muy loco porque salieron vuelos de sanitarios, le decían, que eran solo viaje de ida. Solo viaje de ida. Vos no podías sacar viaje de vuelta. Y eso fue otra confirmación para mí. Sí. O sea, que Dios me dijo, tipo, no es que
1: te
0: vas a probar.
1: Te vas y no volvés.
0: Claro. ¿Eh? Tipo, te vas y te vas. Y bueno, y llegué acá y también Rodri, por eso digo que Rodri es parte de mi testimonio, porque cuando llegué acá entré a SEMTA, a los 5 meses de vivir acá entré en SEMTA y ahí le conocí a Rodri y empezamos a componer para Dios, ¿verdad? Las canciones de Rodri Soli, que después con la maternidad tuvimos que parar. Sí. Y ahí fue cuando Dios me, sin querer queriendo, me encauzó en una mamá musical. Porque yo seguía componiendo, o sea, con la inercia de haber estudiado en SEMTA y de componer con Rodri y demás, seguí con la inercia, pero ahora tenía un foco puesto en mi bebé, ¿verdad? Ya embarazada, había empezado a componer y a grabar así en mis notas. Y de repente, un día dije, ya Gianluca tenía como 8 meses, y dije, voy a empezar a subir estas canciones, por ahí a alguien más le sirve, qué sé yo. O sea, yo pensé, alguna mamá le va a servir.
1: Pero, ¿cómo fue eso, Soli? O sea, vos estabas en tu momento, ponele, le estabas dando de mamar al bebé y de repente te salía una canción, ¿verdad? Dios mamó y empezabas a hacerlo o te sentabas a componer mientras él dormía. O sea, en medio de tu rutina diaria, el Señor sí te daba estas canciones.
0: Así mismo. O sea, de hecho, la primera canción que empecé a componer, en realidad todavía no la lancé, se llama Mi Creador. Yo subí solamente el coro de esa canción en mi Instagram y la empecé a componer embarazada porque yo ya estaba pensando, bueno, che, si yo le tengo que enseñar a mi hijo sobre la Biblia, ¿por dónde arranco? Por Génesis, ¿verdad? La creación. Ok, entonces empecé, no sé, en la ducha, que yo empezaba a componer la creación y después agarré la Biblia y mis días estaban todos desordenados. O sea, cualquier cosa yo había hecho. O sea, el cielo el primer día. O sea, cualquier cosa yo había compuesto. Y dije, no, pará, yo necesito volver a la Biblia porque me tengo que aprender bien el orden de los días de cómo Dios creó. Y ahí empecé a componer esta canción, por ejemplo. Pero después, no sé, la de la cabeza, o sea, la de Dios me amó, tengo una cabeza. Eso fue jugando con Gianluca, o sea, en el sillón, así como viste en mi Instagram. Sí. Y así yo puse mi celular y grabé. O sea, no es que me senté con el piano. No, todo súper espontáneo. O sea,
1: ¿y
0: tengo...
1: pensaste que se iba a viralizar tanto, que iba a llegar a tantas mamás, tantos compartidos, gente muy referente del medio cristiano también compartiendo sí tus canciones? ¿Qué dijiste en ese momento, Soli?
0: De verdad, para nada me imaginé. O sea, no, ni ahí me imaginé. De hecho, yo las primeras canciones que compartí no eran cristianas. Si vos te fijás en mi feed, las primeras 4 canciones no son cristianas. Porque yo, obviamente, como todo cristiano, tenía ese pequeño pudor de como nunca fui tan, tal vez, expresiva en lo que es, salvo lo de Rodri Soli, en mis publicaciones de mi día a día, nunca fue así tan cristiano lo que subía. Entonces yo decía, por ahí a la gente le va a caer raro que yo empiece a predicar en mi Instagram, ¿verdad? Y las primeras fueron así, normal. Y como que tenían visualizaciones, pero tranqui. Y de repente un día dije, ¿sabes qué? Voy a subir una de las que estoy cantándole a mi hijo sobre, educándole sobre Dios, ¿verdad? Y voy a ver qué pasa. Y se lo entregué a Dios. Y ese reel, que fue el de Aló, Aló, Aló, fue la primera que se viralizó, pero así, en 3-4 días, no sé cuántos miles de visualizaciones, likes, no sé qué. Y ahí yo dije, ok, es por acá. O sea, Dios me está confirmando que no, que me deje la macanada, digamos, y que ahora vaya a lo que de verdad me llamó a hacer. Y ahí entendí, dije, ok, entonces mi llamado no es solamente componer alabanzas y demás, sino componer para las familias. Que, de hecho, en mi maternidad yo me di cuenta de que no hay tanto. O sea, no hay tanta música para niños. Por eso yo también le componía a mi hijo, porque era como que había una necesidad que yo también tenía de no tener tantas herramientas en las redes sociales, en YouTube, lo que sea. Y fue como, bueno, me empezaron a escribir las personas, me decían, me rebendice esta canción. Y yo todo eso guardaba en mi corazón y decía, ok, entonces es por acá. O sea, y todos esos audios de notas de voz que eran así, nada que ver, así bajito, cantado, no sé qué, empezaron a salir canciones porque dije, ok, voy a desarrollar esta idea pequeña que me surgió así con mi hijo y la voy a hacer una canción. O sea, fue así.
1: ¿Qué es lo que querés expresar a través de estas canciones? Yo sé que primero la enseñanza de Dios, obviamente, a nuestros hijos Y también que aquellas mamás quizás, o sea, yo lo siento así, no sé si vos vas a coincidir conmigo, que quizás aquellas mamás que de repente se quedan en casa y están criando a los hijos, sientan también de que es un propósito enorme lo que están cumpliendo ellas quedando en casa y nada más y nada menos que enseñarle a su hijo, es lo que Dios le demandó, Soli.
0: Totalmente, de hecho, para mí la maternidad, yo que soy una persona muy activa y me encanta estar en mil cosas al mismo tiempo, en mil proyectos, el hecho de haber frenado y no hacer nada más que criar a mi hijo, al principio me
1: te hizo encontrar con tu propósito.
0: Sí, no, al principio me contrariaba porque yo decía, estoy solamente maternando, y después Dios me dijo, esto es todo lo que tenés que hacer porque es lo más importante, mucho más que los proyectos que puedas tener. Y ahí fue que sentí que encajó también el propósito con la maternidad y con el hecho de haber decidido no trabajar, ¿verdad? Porque fue, por lo menos todo el primer año yo decidí eso, no trabajar. Y en algún punto eso que dijiste justamente era inspirar a otras mamás que también se quedan en casa o incluso las que no se quedan en casa, pero en esos momentitos que tienen con sus hijos, sí, que puedan conectar, que dejen las pantallas. Yo soy muy crianza sin pantallas, sin, ¿verdad?, todo Montessori, ¿verdad? No sé si lo logra al 100% así en lo Montessori, pero el tema de conectar, o sea, de tener esos momentos con tu hijo, de mirarle a los ojos, de cantarle, eso para mí es otra de las cosas, o sea, es otro de los motivos por los cuales yo subía estos videos. O sea, para que las mamás puedan tener herramientas musicales, porque de verdad a mí me pasaba que solamente se me venían a la mente Arroró mi niño, no sé, saco una manito, y para ahí terminaba mi repertorio, ¿entendés?
1: Sí.
0: Era tipo las canciones de hace 1500 años. Entonces yo dije, no, yo quiero renovar un poco mi espíritu porque a mí también me sirve tener otras, claro, canciones, ¿verdad? O sea, porque si no, una como mamá también se aburre en algún momento, claro, de las canciones. Y entonces, en ese sentido, como que no solamente lo espiritual, sino la conexión con los hijos, es que me llevó a tomar esa decisión de decir, bueno, quiero ser inspiración para otras mamás y dar herramientas a mamás que tal vez no les fluye tanto la música como a mí o como a vos. A vos seguramente, uh-huh, también te fluyen canciones. Sí. De hecho, tengo algunas amigas que son músicos, o sea, músicas también, que me han dicho que tienen canciones compuestas para sus hijos, uh-huh, que nunca las sacaron a la luz. Y yo así, bueno,
1: en
0: algún momento
1: tenemos... Es que te entra la vergüenza. Si de repente no le gusta a alguien.
0: Claro,
1: ¿no?
0: Sí, bueno. Pero en algún momento hay que hacer ahí un intercambio de canciones de otras mamás también, porque de verdad debe haber un montón de mamás que componen, pero por vergüenza justamente no lo comparten, ¿verdad?
1: Bueno, Soli, lanzaste Aló Aló, hace un mes lanzaste, hoy salió Aló Aló.
0: Hoy salió Aló Aló.
1: Y Dios me amó, lanzaste hace un mes,
0: sí,
1: ¿verdad?
0: Sí, el 29 de mayo creo que fue. Sí.
1: Estas canciones las podemos encontrar en
0: Spotify, YouTube, Amazon Music, Apple Music, todas las plataformas, porque las puse en una distribuidora que distribuye a todas las plataformas.
1: ¿En dónde lo grabaste esto, Soli?
0: Lo grabé en el estudio de Abel Quiñones.
1: Ay, sí, nuestro amigo Abel.
0: Nuestro querido Abel.
1: ¿Todavía no le pusiste nombre a tu estudio, Abel? Ponele, por favor, urgentemente ya un nombre, por favor. Abel Quiñones Estudios, por
0: es
1: ahora
0: así
1: es,
0: mismo.
1: ¿Sí? Espectacular, capísimo Abel,
0: un
1: también
0: genio
1: en el momento de grabar. Bueno, Soli, que me encantaría que puedas cantar hoy.
0: Dale.
1: La canción.
0: ¿Sí?
1: Para las mamis, te pueden seguir como @unamamamusical. ¿Verdad?
0: Así estoy en todas las plataformas, en Spotify, en YouTube, en Instagram, TikTok, todo. TikTok lo abrí hace poquito porque no conocía mucho la plataforma, honestamente. Pero sí, en todas están así, Una Mamá Musical.
1: Bueno, voy a alzar un poquitito el volumen acá para que puedas cantar. Bueno, esta canción es Dios me amó, una de las canciones para las mamis que pueden enseñar a sus hijos y es espectacular, así que escúchenla.

0: Me encantó de una manera simple, sencilla, bien directa. Estás enseñando a los niños, Oli, qué gran tarea y qué gran llamado el Señor te demandó. Cuando vos dimensionás el llamado que tenés, Oli.
1: O sea, que sí, pero no. O sea, de verdad, yo me lancé muy, ¿cómo se dice? Muy en las manos de Dios, o sea, sin pensarlo mucho, porque si de verdad te pones a pensar, o sea, no haces nada.
0: Claro.
1: Porque es una responsabilidad tan grande, sobre todo esto, ¿no? Cuidar a los niños. Pero bueno, Dios puso en mi corazón y también yo realmente cuando empecé dije voy a dar un paso de obediencia, porque hacía 8 meses ya que estaba cantándole y haciéndome la ñembotabú, como dicen acá. Y tipo no tomaba, digamos, la decisión de compartir, hasta que medio que Dios me dijo tipo, ¿sabes qué? Tenés que hacerlo, o sea, es un llamado que te estoy haciendo y tenés que obedecer. Y ahí es cuando creo que en la obediencia está la bendición, porque de verdad a mí me bendice tanto cuando las mamás me comparten esos videos con sus bebés, cuando me escriben de iglesias que y cantaron la canción en la escuelita dominical, y yo me imagino a todos esos niños cantando la canción y yo, Dios mío, o sea, claramente este propósito era mucho más grande de lo que yo me podría llegar a imaginar, o sea, de verdad, Dios me sorprendió muchísimo.
0: Y nosotros también estamos muy contentos contigo, Soli, de verdad, agradecemos a Dios por tu vida, por el llamado que puso en vos, sabemos que van a nacer muchas otras más canciones, porque amén, sabemos que esto solamente empieza recién, vas a bendecir a familias, como vos decís, me encantó que hayas dicho eso, porque no solamente a las mamis, sino a las familias y a generaciones, ¿sí?
1: Amén.
0: A generaciones, y bueno, nosotros vamos a estar siempre aquí también, Soli, para poder apoyarte.
1: Gracias.
0: Aquí personalmente yo y como radio también, nosotros queremos que este tipo de cosas sigan fluyendo y sigan floreciendo, por supuesto, con la ayuda de Dios. Ajá. Gracias por estar con nosotros aquí en este día de aniversario, pero no quiero que te vayas, Soli, sin dedicarnos una canción. A mí me encantaría que Soli nos pueda dedicar una canción. ¿Qué canción te surge así cuando te digo Radio Bedira está de aniversario? 33 años, ¿qué dedicarías a la radio, Soli?
1: Y vamos a hacer, ¿te parece la bondad de Dios?
0: Me parece perfecto, espectacular. De hecho, te cuento que el versículo cuando arrancamos el programa de hoy tenía que ver con la bondad de Dios.
1: Wow.
0: Así que nos vendría súper bien, Soli. Muchas gracias por acompañarnos el día de hoy. Y gracias también, Rodri, por estar con nosotros.
2: No, gracias a vos, Fabi. Gracias a vos, Soli. Un gusto.
1: Gracias.

0: Muchísimas gracias, Rodri. Soli, qué regalo precioso por nuestro aniversario. Nosotros nos vamos a una pequeña pausa.
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supuesto que teníamos que tener un bloque especial de nuestra albirroja, porque nuestra albirroja hoy disputa su segundo partido mundialista de este tan anhelado y esperado mundial. No tuvo un buen inicio, no tuvo un buen debut, en eso coincidimos todos, pero siempre nosotros acá, al menos en esta radio, siempre nosotros le decimos a la gente que no tienen que mirar el pasado, que tienen que mirar lo que tienen para el frente y conquistar todo, llevarlo todo para adelante, ¿verdad? Y lo mismo pensamos también de nuestra albirroja, ¿verdad? Que hoy tiene una nueva oportunidad para poder remontar, para poder sacar esa tan fea, ese sabor amargo que tuvimos en el partido pasado, ¿verdad? Donde perdimos por 4-1. Hoy es la oportunidad de la albirroja de poder ganar, la oportunidad de la albirroja de poder hacer un buen partido. La selección paraguaya hoy se mide ante Turquía en la Bahía de San Francisco a partir de las 00:00, o sea, me imagino la previa, todo, se cena todo y después directo al partido, ¿verdad? La albirroja necesita una victoria que lo mantenga con chances reales de seguir en competencia. La selección paraguaya enfrenta hoy a esta selección de Turquía, correspondiente al grupo D de la Copa del Mundo. Tiene 90 minutos por delante el combinado que dirige Gustavo Alfaro. Va a saltar al campo con una propuesta decidida, sabiendo que el destino está en sus propias manos. El día de ayer, en conferencia de prensa, estaba Matías Galarza junto al director técnico Gustavo Alfaro, donde Matías Galarza hablaba de que en algún momento le ganamos a Argentina, le ganamos a Brasil, ganamos a selecciones bastante competitivas y por qué no hoy hacerlo a Turquía también. Obviamente reconoció la calidad de jugadores que tiene Turquía, el buen juego que tienen, la rapidez, pero nosotros también tenemos lo nuestro, fue lo que dijo Matías Galarza en conferencia de prensa. También habló un poquitito de lo que se venía hablando, ¿verdad?, en esta semana, del tema de su salida de River, que no sabe el destino que le toca. En cuanto a eso dijo, me mantengo enfocado en lo que es el Mundial ahora. Ahora termina el Mundial, yo me enfoco en lo que va a ser mi futuro. Y muy buena conferencia de prensa la que dio Matías Galarza también. Gustavo Alfaro también dio algunas palabras. Y bueno, en cierta manera ya está todo dicho, ya hay equipo en onceno inicial. Lo que no nos falta es fe, esperanza y volver a creer en lo que puede dar nuestra querida albirroja hoy. Pero antes del partido de la albirroja también juega Brasil, o sea, partidos bastante interesantes. O sea, súper bien se vino la previa, porque mientras estamos cenando ahí el asado podemos ver el partido de Brasil frente a Haití. Brasil también es una selección que necesita demostrar lo que realmente es, necesita ganar. También hubo varias polémicas en cuanto a por qué no jugó fulano, la rodilla de Neymar que está en mal estado, un montón de dimes y diretes. Lo cierto es que en cancha se va a saber quién es el ganador y quién pasa a la segunda ronda de lo que es el Mundial 2026.

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Escuchábamos así a Alex Campos con Tan Lejos, Tan Cerca. Dice, Fabi, te estoy viendo en Obedira TV. Ah, qué bueno, me encanta tu camiseta y tu buzo de la albirroja. Dice, están re hermoso. Bueno, este no es de la albirroja, pero son colores de la albirroja. De hecho, que es de mi esposo, esta campera que hoy le robé y traje, ¿verdad? Porque me encantaba que tenía colores de la albi. Entonces yo quería estar a tono y traje. Bueno, gracias. Acá dice, feliz y bendecido aniversario, son canal de bendición para todos los que escuchamos hace 23 años que nos hacen compañía, gracias por todo, Rosa Ávila de Lambaré. Acá dice, buenas tardes querida Fabi, feliz aniversario a mi mamá, Radio Avedira, cumplo con la radio mi año de caminar con el Señor desde el año 93, me bendice en gran manera. Mercedes Quiñones, re feliz cumple, dice 33 años, Dios cumpla todos los deseos de lo que hacen posible tenernos de este lado y tornados de bendiciones a todos ustedes. Los que no están, les re extraño y les re amo muchísimo. Millones de gracias por todo desde Buenos Aires, Argentina. Acá dice, hola, buenas tardes, Obedira. Feliz aniversario, 33 años. Yo escuché un ratito, después voy a vender la merienda. Es bendiciones, llueve, dice la gente, escucha la 102.fm. Saludos. Y acá me envían la bandera de Paraguay con una paraguayita. Mis queridos oyentes, tengo que despedirme. Pero estoy nuevamente contigo lunes día feriado, pero para nosotros no hay feriado, te acompañamos igual. Esto fue El Radar. Chau.

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Aló, jamás, ya papá y me pa. Hoy estamos en modo fiestivo, estamos en modo fiesta total, porque hoy celebramos 33 años de esta tu radio preferida, la radio emisora, la 102.1 FM. Hace 33 años transmitiendo música y vida. Hoy en el episodio de clásicos, clásicos que han marcado quizás el inicio, la apertura de la radio. Queremos escucharlo en el día de la fecha, así que si tenés tu pedido musical, podés hacerlo al 0972-201-400. Y tus buenos deseos van a quedar plasmados en nuestro banner de aquí de La Pecera. Aquí te saluda y te va a estar acompañando Keren Benítez hasta las 18:45 aproximadamente. Para los que nos están viendo por Twitch y Radio TV, bienvenidos a La Pecera. Qué gusto tenerlos con nosotros el día de la fecha. El Guantelere ya está también dispuesto y preparado para el acompañamiento que corresponde. Aguardamos tus saluditos, después vas a poder verlo en el banner de nuestro de nuestra página La Pecera, como corresponde. ¿Qué te parece con este opening de Rojo, el año 2010? Ok, esto es Contracorriente al aire.

Así van llegando los saluditos de la bella audiencia reportándose desde diferentes partes del Paraguay. ¿Y por qué no a nivel mundial? Porque nosotros somos global a través de la www.obedira.com.py. También en nuestro canal de Twitch como Opetira. Y las radioemisoras que nos acompañan también. La radio Loma Plata 94.9 FM en el Chaco Central y la radio La Patria la 630 AM también en el Chaco Central. La radio La Voz de Bolaños la 100.3 FM en Casapá, radio Catuete la 103.3 FM en Catuete, radio Asis MBD la 103.5 FM en Carmen del Paraná, radio Lord Gospel 89.5 FM en Coronel Oviedo. Y para todo el mundo, a través de la www.odira.com.py y la aplicación que también hace que sea más fácil que nos lleves en la palma de tus manitos. Felicidades, abundantes bendiciones a la querida radio, que el Señor siga usando el misterio para su gloria. Alguna canción de Oscar Medina o José Luis Reyes nos dejan acá el regalito. Gracias, gracias. Sí. De... Escuchamos un tema del año 92 de Oscar... De Oscar Mediana. De Benjamín Rivera. Mi cerebro andando en dos modos. Sí, del... Tú Puedes, de Benjamín Rivera. Y OK, de Rojo. Vamos a... ¿A qué estilo? Tenemos... Estamos en el estilo alternativo. Así que vamos a buscar algo alternativo, un poco latino quizás. Para la tarde de hoy, que menguó la lluvia pasible a esta hora del cielo, un fresquito, por así. Nada mejor que acompañarlo con cocido con leche con chipalitos. O los palitos de manteca con queso. ¡Qué rico! Yo acabé de merendar ahí con mis compas una torta que tenía dulce de leche, chocolate. Estoy para correr dos maratones sin cansarme, les diré. Pero apaciguado con el tereré. Frutos rojos, la edición de hoy. Así que no sé qué tan buena idea sea haber mezclado tanto dulce. Pero como estamos de fiesta, amerita el día, amerita la fecha, amerita el tiempo. Y eso me basta, no dice Oscar Medina en esta siguiente canción.

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más tazas, no más. ¿Qué otra cosa de los padres están así como, no queremos esto de regalo? 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Para que puedan disfrutar el Día del Padre. ¿Cuál es la cábala del día de la fecha para el partido de hoy? ¿Qué estás preparando? ¿Cómo te estoy acompañando en la tarde de hoy? Mándame tu fotito. 0972-201-400. Si la cábala es poner las banderas o cómo, no sé, tomar tereré sin hielo y cosas así. Cosas random que a veces hacemos en cábala. En mi caso no. El hielo, 2. Siempre. Si es 1, puede ser que no sea yo en mi plenitud. Pero bueno. 0972-201-400. Hola, Keren, ¿cómo estás? Feliz y bendecida. Bendecido aniversario, Obedira. Podría ser Tú Me Apasionas de Generación 12 del disco Somos Uno. Dele Maguare nomás. Qué buenos temas. Qué buena playlist nos dice el querido Michel. Gracias, gracias. Hola, Keren, ¿qué tal? Feliz aniversario a mi emisora favorita. Que nuestro Dios siga bendiciendo la obra y que cada día tenga buena señal. Año Amarete, ¿verdad que sí? Queremos alcanzar todo el mundo. Te cuento un chiste malo. ¿Por qué Messi no quiere bautizar a su hijo? Porque no quiere que sea cristiana.

Hablando de chistes malos y hablando de fútbol, ¿saben quiénes metieron los golazos? ¿Quiénes personajes bíblicos metieron un golazo al minuto 90? ¿Se pueden hacer un poco de memoria ahí de quiénes serán los que en algún momento hicieron los golazos al último minuto? Aguántenme, voy a grabar esto acá. Ahí está. Golazos bíblicos a último minuto. ¿Qué dice la Biblia al respecto? ¿Qué jugadores bíblicos tenemos en la tarde de hoy? El primero, José. Vendido por sus hermanos, traicionado, falsamente acusado y en prisión. Todo indicaba la derrota, pero Dios lo llevó de ser suplente a titular como rey de Egipto. Gol en tiempo extra. Job. Segundo jugador que lo perdió todo, familia, salud y bienes. Parecía una lesión definitiva, pero Dios lo levantó, lo restauró y terminó marcando un doblete. Otro jugador que ha metido gol en el último tiempo, Daniel, lanzado al foso de los leones. Una ley injusta y un castigo público. Parecía al final, nadie daba un peso ni creía en él, pero Dios lo apostó todo y terminó siendo el balón de oro. Moisés. Un pueblo perseguido, el mar, el faraón. No había salida, sin tiempo extra. Una jugada imposible, pero Dios abrió el camino donde no había y cambió el marcador en el último minuto, el golazo. También tenemos a David, un joven frente a un gigante, sin armadura, sin experiencia militar. Toda la grada, tanto sus compañeros como sus enemigos apostaban por Goliat. Y todo parecía un error táctico, pero el rival se confió y perdió el partido. En la primera jugada, golazo. Cintro, cabeza y gol. Y el jugador más importante, la cruz. La tarde más oscura, el silencio se apoderó del público. El sepulcro sellado, la muerte iba ganando. Parecía un autogol en una final, pero solo fue el inicio del triunfo más importante de todos los tiempos. El golazo en tiempo extra. Lo que parece hoy derrota en tu vida, querido oyente, solo es un escenario perfecto para el golazo de Dios. Mateo 19:26 nos dice: y mirándole Jesús les dijo: para los hombres esto es imposible, mas para Dios todo es posible. ¿Dónde están los aplausos del público? ¿Qué te parece? Así que ya está, Jesús ya lo dijo: parece imposible, pero para el que cree nada es imposible. Además, recordar a uno de estos clásicos que vamos a celebrar y gritar, lo esperamos hoy con Redimidos y este tema.

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Acá nos están mandando la fotito y los stickers también de lo que vamos viendo. ¡Ah, qué rico mate! Hola, Keren, muy bendecido y muy feliz cumpleaños a Radio Bedira, la mejor radio cristiana de todo el mundo mundial. Mi compañía de todos los días, son de gran bendición para nuestras vidas. Feliz día a todos los que componen la radio. Un abrazo grande desde la distancia. Que sigan adelante con muchos éxitos por muchos años más. Acá tomando mate, escuchando tu programa y viendo el mundo, el partido de Estados Unidos contra Australia. ¡Ah, qué espectacular! Gracias, mi querida Gladys. Gracias, gracias. Qué gusto ser tu compañía. Y ahí está el buen mate. A ver, ahí pueden ver lo que están en Twitch. Pueden ver también ese mate riquísimo. ¿Ustedes saben por qué llovió hoy demasiado fuerte a la mañana? Su majestad de la mesera tomó mate hoy a la mañana. Mal acaba la verdad. Para el día. Así que está, culpable de la lluvia, haber tomado mate. Hola, muy linda emisora y programación. Felicidades, Radio Bedira, mi compañía de todos los días. Nos saluda Ana Román. Gracias, gracias, nos dice Michelle por el pedido musical cumplido. En Instagram, en La Pecera, tenemos ahí un espacio que dice los buenos deseos. Pon aquí sus buenos deseos. Así que puede pasar a escribir sus buenos deseos en el 33 aniversario que está en nuestra historia. Y eso vamos a poner en nuestro banner ahí de La Pecera. Uno completito, completito para poder disfrutar de todo. Recordar, no siempre es bueno recordar. Recordar los diferentes años. A mí me saltó hoy en el recuerdo de los diferentes años que estuve celebrando aquí ahora. Entonces dije, híjoles, qué outfit me pongo para no repetir. Bueno, opté por uno clásico. Un clásico para no fallar a la fecha también. Como corresponde, ¿verdad? Tenemos los clásicos de la tarde. Ya escuchamos a Rojo. Ya escuchamos a Generación 12, escuchamos a Benjamín Rivera, José Luis, Un Corazón, a Redimidos también. ¿Y saben quién no puede faltar? Ya se escuchó bastante, pero ¿cómo no sonar en un día como hoy, en un clásico como hoy? Y les digo que está complicadito. Será esta es la elegida para disfrutar del grupo Rescate.

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5 minutos que van pasando de la hora 18. Si te estás conectando recién y te descontra corriente por la 102.1 FM, y quien te acompaña, Keren Benítez. Y tengo un recordatorio muy importante. 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Y van llegando los mensajes. 097-2201-400. Muchas felicidades. Gracias por existir, nos dice acá el querido Miguel. Gracias, gracias. Estamos de aniversario, estamos cumpliendo 33 años llevando música, vida y esperanza. ¿Y quién nos ha acompañado en estos 33 años con sus diferentes estilos musicales? Claro que sí. Marcos Witt. Porque tiene desde el año 2000 más o menos, mentira, desde el año 90 y muchos, así que uno es lo que ha sonado y revolucionado la alabanza y que nos ha acompañado desde los inicios de las radios en general. Hoy suena Eres Todopoderoso.

Error en el cálculo de presentación. Dije Marco Huiza, no Danilo Montero, pero bueno. Ocurre en las mejores viales. Y bueno, ¿qué le vamos a hacer? 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Yo creo que sí, porque con respectivo a la fecha, varios supermercados han hecho un descenso bastante considerable de la carne. Carne y otras cosas que se suelen comer también con el asado, como chorizo, pan de ajo, la chipa guazú, la sopa, esas que vienen así congeladas, que vos metes más en el microondas o en el horno y ya está. Listo. 0972-201-400. ¿Cuál es tu mod albirrojo? No te olvides seguirnos en La Pecera, en Instagram. Ahí déjanos tus buenos deseos por nuestro 33 aniversario. Aquí vamos a hacer un banner purete con eso para poder disfrutar y recordar y rememorar todos los años los buenos deseos que has dejado con tu firma. Bueno, creo que firma, no sé. Pero si quieres dejar tu firma, ahí viene la firma. Marcos Barrientos, también otro que ha sabido surfear en los diferentes estilos musicales del año 2003 con nosotros. Y este tema clásico de alabanza, Señor, eres fiel. ¡Aleluya!

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37 minutos de la hora 18, paulatinamente ya finalizando la entrega del día de la fecha. Pero no se preocupen, la semana que entra vamos a seguir nosotros en contracorriente. Sí, hacerte la invitación a que nos puedas seguir en las redes sociales como Radio Obedira y te vas a enterar de todo lo que estamos preparando, haciendo, produciendo para usted. Podemos también ahí ver los últimos podcasts, algunas ediciones para compartir. Sí. ¿Cómo se dice? Va a ver un poco qué pasa, si hay sorteo, si no hay sorteo. Bueno, para eso tenés que estar allí al pendiente de nosotros como Radio Obedira. La invitación que te dejamos es que este fin de semana puedas disfrutarlo con tu familia, con tu papá, en ese día especial, que puedas abrazarle al menos una vez al año. El papá se deja abrazarle al padre, ¿verdad? Sí, es que no es Navidad, Año Nuevo. Así que dale los mimos que corresponde, anda a la iglesia, celebra con los amigos y con los hermanos de la fe, disfruta del buen tereré, de buen mate, porque se llega al frío. Meteorología anuncia un descenso de temperatura bastante brusco, sí. El día de mañana vamos a tener un descenso de temperatura de 7 grados. Y también en lo que va, con lo que respecta al atardecer, al anochecer de hoy, mejor dicho, vamos a tener también ese descenso de temperatura, no tan brusco como el día de mañana, pero sí vamos a sentirle, ¿verdad? Entonces abrígate bien, prepara tu mate, ponele los antialérgicos correspondientes, los antigripales como eucalipto, manzanilla, entre otros que ustedes saben muy bien, ¿verdad? Actualmente la temperatura en Asunción 14 grados. Y el descenso va hasta 13, 9 y 7. El día de mañana frío, fresco y cielo parcialmente nublado con vientos del sur y neblinas en las primeras horas. Yo me despido deseándote la paz de Dios, que puedas disfrutar el resto de la programación que tenemos preparados aquí en Radio Obedira. Será hasta lunes cuando a las 5 puntualmente marque el opening de este tu programa, el clásico de las tardes. Ya, yo que ya pebé.

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5: Hay que generar el espacio para que ellos se encuentren con Dios.
6: Sí.
5: Y no es fácil, porque no sabemos a dónde van. Mm. Para mí, la clave en ese momento es no estigmatizarlo como rebelde, no castigarlo quitándole el amor. Es decir, usted ya no es mi hijo. Mm. Usted ya no es bienvenido en esta casa porque usted es un pecador y sabe que aquí ama. No, ¿qué hacer? Mm. Haga lo que hizo Jesús con el pecador. Se sentó con ellos, comió con ellos, caminó con ellos, los amó. Mm. En el caso de Zaqueo, me fascina, ni siquiera le predicó, solo fue a su casa a comer y él tiene convicción de pecado.
6: Wow.
5: No me toca a mí convencerlo.
6: Claro.
5: Que es otra cosa que sí. Uno cae en esta trampa.
6: Wow.
5: Y lo otro que yo hice fue diseñar estrategias para llegar al corazón de mis hijos.
6: Oh, está muy bueno eso.
7: Bienvenidos al programa de Enfoque a la Familia, donde ayudamos a las familias a mejorar en Cristo a través de capacitación y educación en línea. 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Este es un programa para abrir el corazón y para escuchar principios bíblicos que nos pueden ayudar en nuestro día a día.
6: ¿Qué impacto pensás que tendría pedir perdón por nuestros errores con ellos?
5: Total.
6: Porque
5: todos.
6: Yo creo que eso pudiera ser también un gran avance. De pronto, ¿sabes qué? Te quiero pedir perdón porque quizás no fui el mejor papá.
5: Mm.
6: Quizás yo como pastor tuve expectativas equivocadas o quizás puse una carga muy pesada sobre tus hombros. Perdóname por eso. Perdóname por descuidarte. Wow. Quizás ese hijo está esperando simplemente eso, sí. ¿Verdad?
5: Vamos más profundo. Vamos a suponer que su hijo, usted es pastor, cometió un error, está borracho, totalmente borracho, y un amigo de su hijo le llama y le dice, su hijo está borracho aquí, tirado. Nadie quiere llevarlo a la casa. ¿Iría yo por él? Yo iría por él.
6: Claro.
5: No importa dónde fuera, yo fui por mis hijos. No estaban en esa condición, gracias a Dios. Pero fui por ellos. Fui a las fiestas en las madrugadas y traía a sus amigos. Y nunca olvido a Esteban. Una noche donde le dije, Esteban, le digo, me dice, papá, llevemos a ella y a ella y a ella. Le digo, ¿y los papás no van a venir? Me dice, no, papá, sus papás no van a venir. Y me dio un dolor. Mm. Y Esteban varias veces me lo ha escrito y me lo ha dicho. Papá, gracias por habernos ido a buscar. Gracias. O sea, no importa que usted sea el querubín.
6: De la ciudad.
5: De la ciudad.
6: Sí.
5: En esos momentos yo soy papá.
6: Bueno, eso contó el pastor también de la Iglesia del Tabernáculo de Brooklyn. Mm. Esa historia. Su hija cantaba, servía con ellos, pero se pierde mal, pero a mal que quedarse tirada en la calle, drogada. Y él terminaba el culto de predicar, iba y recogía a su hija totalmente desvanecida, drogada, y la llevaba a su casa.
5: Wow.
6: Eso era, no sé cuántos años era eso.
5: Wow.
6: Hasta que un día, bueno, el Señor obró en ella y volvió a la coherencia. Pero es muy difícil, Sixto, eso lo que estás diciendo. Cuando vos llegás a una fiesta a buscar a tus hijos, usted no es Sixto Porras, soy de Enfoque en la Familia. ¿Estos son tus hijos?
5: Claro.
6: Eso es... Eso muy poca gente lo puede hacer. Porque tengo que tragarme el orgullo, tengo que decir, sí, son mis hijos. Claro. En este momento están equivocados, pero son mis hijos.
5: Imagínense al creador del mundo, el verbo hecho carne, vino a la fiesta. Se metió a la fiesta a buscarnos. Y se humilló hasta lo sumo. Sí. Tomó forma de siervo. Para encontrarse conmigo,
6: sí.
5: A buscarme.
6: Sí.
5: ¿Cómo no hacerlo yo? Se inclinó al suelo y le lavó los pies a los discípulos. No les predicó.
6: Sí.
5: Y el que no quería le dijo, no, dice, si no te lavo, no tienes parte. ¿Por qué?
6: Así es.
5: Porque tendrás que ir a buscar a tus hijos.
6: Así es.
5: Y lavar así los pies y amarlos.
6: Así es.
5: O sea, ¿quién soy yo? ¿Quién soy yo? Y aún más, tengo que ir y acompañar a otros padres a buscar a sus hijos y tener compasión.
6: Claro.
5: Una de las cosas que yo he visto que ha ayudado a mis hijos es que tienen sensibilidad y compasión por otros amigos. Antes de continuar, quiero invitarle a escuchar el audiolibro que he grabado para usted. Se titula Traigamos a los pródigos de regreso al hogar. Lo he grabado con la meta de que usted pueda disfrutarlo camino al trabajo mientras hace los quehaceres en casa, o para aquellos que no tienen el libro en físico y quisieran tener la oportunidad de escucharlo. En este libro comparto sobre los principios de cómo convertir nuestro hogar en un refugio emocional para todos, cómo establecer puentes cuando alguien está distante a la familia y cómo liberarme de la culpa cuando tengo un pródigo en casa. Espero que usted pueda disfrutar este libro y para hacerlo vaya a su tienda de aplicaciones móviles y descargue el app de Enfoque a la Familia. En aplicación móvil de Enfoque a la Familia tenemos este audiolibro que puede descargar y también encontrará más de 1,000 conferencias, entrevistas, series y cursos que le pueden interesar. El audiolibro de Traigamos a los Pródigos de Regreso al Hogar es el primer audiolibro que grabé de uno de mis escritos y disfruté muchísimo hacerlo. Espero que lo pueda escuchar usted también descargando la aplicación móvil de Enfoque a la Familia.
6: El tema que estamos tocando hoy es, soy pastor o líder o ministro y tengo un hijo pródigo, ¿qué puedo hacer? Nos dijiste tantas cosas muy buenas. Rapidito así otra vez, resumime dos, tres cosas. Como pastor, directamente como a pastor, porque hay cosas que atañen, tienen que ver con pródigo en general, pero hay cosas que los pastores
5: debemos hacer.
6: Sí, cuando tenemos un pródigo.
5: Evite palabras hirientes, porque en esos momentos, cuando él está pródigo, una tendencia es herir.
6: Y él sabe que está pródigo.
5: Él sabe.
6: Él que no está es tonto. Pródigo.
5: No.
6: Él sabe que está en desobediencia. No. Él lo sabe.
5: Sí,
6: Dios no hace mío. Falta que le recuerde a cada rato, te vas a ir al infierno, eres un pecador.
5: No. Uso los términos que has dicho. Te vas a ir al infierno, eres un pecador, eres un malagradecido.
6: La vergüenza de la familia.
5: Eso nunca se dice, pero sí puedo decirlo. Ese camino es de dolor. Tengo que decirlo. O sea,
6: lo mismo, pero en otras maneras.
5: Claro.
6: Muy bueno.
5: Ese camino tiene consecuencias, hijo. He orado para que Dios te despierte y te dé sabiduría. Voy, ahí estás. Número dos, nunca castíguelo negándole el amor. Nunca le niegue el amor. papá, estoy mal, muy mal. No sé qué hacer. ¿Podrías venir?
6: Claro.
5: Por favor, vaya. A esa noche oscura, vaya.
6: Exactamente.
5: En ese momento, vaya.
6: Sí.
5: Que un amigo de sus hijos lo llame y le diga, está totalmente drogado, no puede levantarse, nadie quiere llevarlo a la casa.
6: Y a veces hablemos quizás no de que esté drogado o esté, no sé, borracho, pero quizás simplemente ha negado mi fe.
5: Claro.
6: Con una especie de, porque hay mucha gente muy moral,
5: sí,
6: que nunca estuvieron haciendo nada indebido, simplemente no quiero compromiso con tu Dios. Déjame tranquilo acá, yo quiero mi propio Dios.
5: Vaya, llámelo. Y lo he hecho varias veces con amigos, con hijos de amigos. Voy, como los bendigo, estoy con ellos, no hablo nada de religión. ¿Y por qué estoy? Para amarlos. Porque alguien más lo hizo conmigo.
6: Muy buen punto.
5: Entonces, este punto es clave. Tienda puentes.
6: Sí.
5: ¿A qué me refiero? Por ejemplo, he escuchado a tantos pastores decir, no le hablo, no lo llamo, para que él sienta. No, tienda puentes.
6: Claro.
5: Haga lo que Jesús hizo. Vino a buscarnos.
6: Sí.
5: Se humilló hasta lo sumo. Vino a buscarnos. Tenemos que tender puentes.
6: Muy bueno eso. Claro que el problema es que muchas veces nuestros hijos fueron tan lejos,
5: ajá,
6: que ya no saben el camino de regreso. Entonces, lo que estás diciendo es muy importante porque él se va.
5: Sí.
6: Y yo, está bien, yo no puedo evitar que te vayas, pero yo siempre tengo que dejarte señales para que puedas regresar, porque quizás llega el momento que él se fue tan lejos y ya, ¿y cómo regreso? Entonces que él sepa el camino de regreso a casa.
5: Te doy otro secreto. Envía embajadores.
6: Ah, está muy bueno eso.
5: Use amigos. Envía amigos, embajadores, simplemente para que lo amen,
6: sí,
5: para que estén, para que le escuchen,
6: uh-huh,
5: porque a veces escuchan más al de afuera,
6: sí,
5: que al de la casa, uh-huh, en esos momentos. Entonces, es bueno acercar personas referentes que puedan ser personas claves y que sepan, la intención es amar, acercarse, que si en algún momento ellos abren su corazón, puedan llamarte. Entonces, es bueno enviar embajadores.
6: Muy bueno. A veces también un detalle más creo que tenemos que cuidar es el cuidado de no ser manipulados.
5: A ver.
6: Porque cuando hay un hijo pródigo, ellos son manipuladores por excelencia. Yo estoy así por tu culpa. ¿Sabes qué? Nunca me prestaste atención. Dame ahora este dinero porque tú no me diste o me descuidaste o tenías tu hijo predilecto, favorito, y te manipulan. Entonces, muchas veces el amor tiene que ser firme. Tomo la frase tan famosa de Dobson.
5: Sí.
6: El amor tiene que poner límites. Yo te amo, pero yo ahí no puedo entrar contigo, hasta ahí no puedo llegar.
5: No.
6: Y yo te voy a bendecir, acá estoy, pero hay que también poner límites porque si no somos, sí, víctimas de la manipulación.
5: Y esa es una estrategia que normalmente usó el pródigo, la culpa,
6: la culpa
5: y la manipulación.
6: Sí.
5: Y uno no puede caer en la trampa. Oye, te pido perdón por eso, pero no puedo darte el dinero.
6: Exactamente.
5: No, eso tienes que enfrentarlo tú.
6: Sí.
5: Pero no puedo ir a hacer eso. No puedo encubrirte.
6: Sí.
5: Tienes que enfrentarlo. Pero renuncia a la culpa. En el nombre del Señor, renuncia a la culpa. El Señor va a revelarse a la vida de ellos y nos va a escuchar. Isaías 43, 5 y 6 dice, no temas, porque yo estoy contigo. Desde el oriente traeré a tu descendencia.
6: Qué linda promesa.
5: Desde el occidente te reuniré.
6: Qué tremendo. Wow.
5: Al norte le diré, entrégalos, suéltalos.
6: Sí.
5: Y al sur, no los retengas. Trae a mis hijos desde lejos y a mis hijas desde los confines de la tierra.
6: Wow.
5: Es Dios. Yo fui un pródigo y Dios me trajo. Dios me trajo de vuelta. Yo vi a mis hermanos ser pródigos y he visto a Dios traerlos de vuelta con cuerdas de amor. Es a Dios quien debemos declamar para que Él se revele a sus vidas.
6: Muy bueno. Y último lugar.
5: Sí.
6: Nunca deje de orar por ellos. Entregarlos
5: así
6: a Dios
5: es.
6: Todos los días. Me gusta como lo dice Silvia. Silvia dice, respire oración sobre ellos constantemente, profetizando. ¿Qué es profetizar? Sencillamente decir lo que Dios dice. Uh-huh. Es hablar lo que Dios está hablando. Uh-huh. Y Dios tiene un propósito con cada uno de ellos que se va a cumplir. Amén. Entonces, Dios tiene sueños. Y hablar esos sueños cada vez que lo abraza, aunque huela alcohol, uh-huh. Dios tiene un gran propósito contigo.
5: Así están, es.
6: Lo que vas a hacer tú. Dios, tú vas a cambiar el mundo.
5: Dígaselo, tú vas a cambiar el mundo. Llegarás lejos, mirarás la gloria de Dios. Dios usará tus dones. Sí. Miro uh-huh. tu compasión, tu espíritu noble. Reconozca todas las virtudes que tiene. No resalte lo malo y deje que Dios trate, porque lo que usted está haciendo es abriendo el cielo para que logre ver lo que todavía no ve.
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